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Todo es parte. Y anden está por ahí. 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
0: Ya, digamos, a mí no hay de Río Escuela, ahí con a veces a mí dice, gracias a don Rubensito Candia, es siempre decimos. Se me olvidó, ya habíamos investido esa capona, ya le pona. Gracias, don Rubén. Añadí por una, Río Paraguay, nivel estacionamiento, cuera, puertos local, en distintos puertos. Lleva ya estaciones a nivel, y cuadra nivel, pepa, y pues la gente escuela lleva. Y añadí por una, estaba Pilar, como siempre, estaba Pilar, ya le con 444. A pegó. OG 6 centímetros, bajó 6 centímetros. Humaitá 307, bajó 14. Alberdi 493, bajó 3. Villeta 356, bajó 1. Itandramada 356, bajó 2. Asunción 308, bajó 1 centímetro. Rosario 290, estacionado. Antequera 281, bajó 3. Concesión 304, bajó 4. Vallamí 329, bajó 1. Isla Margarita 346, bajó 1. Fuerte Olimpo 425, creció 1 centímetro. Bahía Negra 408, bajó 1 centímetro. Puerto Mortillo, Brasil, 344, bajó 2. Ladario, 228, estacionado. Cáceres, 224, bajó 5. Estos son los datos del río Paraguay. A pegato ya vas a tener río Paranaregua. Ya ando, ya ando por ahí, o peñando ya en Marandú, ya ando por ahí. Vamos a escuchar a los hermanos Robledo.

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21, 16 minutos, ZP2, Radio Carlos Antonio López. 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Y a mí estaba a nombrar, güey. Mía, me veo, haciendo, 21, 20 minutos, ZP12, Radio Carlos Antonio López. Por acompañarnos siempre.

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Radio Carlos Antonio López, 22 minutos. Llamamos a ver, llamamos a Yero y Viataña Clemencia, bella, pues acá ya Clemencia, a ne quiere que se vaya, añando, tú añade a mí, Ocala y Tomás Ayala. 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Seguimos con 17 grados en la ciudad de Pilar. La sensación térmica también 17. Para mañana 28 de mayo, 14 grados de Ñaneco, Guayeta mi 7, a Carubi, la máxima justita 25. Para el viernes 29 de mayo, o puede marcarse en Giruina, que viene Uva, o marca AMA. 80% de la posibilidad de lluvia, así que, y tanto de la viernes, pero solamente viernes. A Puebla corta la temperatura mínima 16, la máxima 21 grados. 21, 24 minutos. 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A ver, ni pura jaibe. 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Ahí Miguel Medina, Carayo Acuaba, el otro icono ahí, Arsema, la Icuaibe, allá. Dos temas, la colonia y cuándo seré feliz. 21, 25 minutos.

21, 30 minutos, Carlos Antonio López, Torre Pape, espectacular. 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Allá en Ducuán, ahí te voy a sacar más Ayala. Allá por la bloquecito de Chamamé. 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Emilio Robledo, a Juancito Robledo, acuerdo por ahí. 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Una porca de Portillo y García. Mocoy por ahí, 21, 31 minutos. Carlos Antonio López, que transmite desde la ciudad de Pilar. Allá no era ya nada a tiempo. Ya mojero y a mí se casaron cara y básico el amigo Inocencio Rojas, Ángel, Miguel Ángel Inocencio, básico cuando la programa de bueno jorido se fue a la semana porque ya andé ya podemos la te envía polla allá, cara y Samaniego Rojas, mi tan Miguel Ángel Samaniego Rojas. Añando, mira los nuevos conquistadores. Mocoy Purajay. Peaco Purajay, Nicojeras y Ajatamante. Una polca de Ángel Samaniego Rojas. También de Ángel Samaniego Rojas. Dice: si es santo altar y usted. ¡Ja! ¡Qué comparación, Sanguinoa! Aguillende ese amigo. Eruca, y pone este mía ya. 21, 32 minutos. Tori Pape. 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De 21 a 22 horas.

21:37 minutos, espectacular, ¿eh? Y ponéstela por ahí. Los nuevos conquistadores. Allí va Miguel y poná Miguel Samaniego Rojas. Oye, ¿cómo coñuda por ahí? Se santo altar y bostije. Juan ahí tenía ya ando, ya ando, de la cuerda. Opembo, güey, ya ando. Va a decir que ajatamanteje. O pues ya será, pepuraje. 21:38 minutos. Gracias también al amigo Donato Pineda. Ojo, pima la hipoya, al pelo y se la inclame. Gracias, Donato, ese amigo, por la sintonía de siempre. Va a decir que llevo Maite Miel, amigo. Este don José Velasco, Maico y Cocari José Velasco, Nico, a veces mi bebé. Vamos a ir cari Ramosito Velasco, ven a la Icoa, viste, eso y cuera, mabe, te jánate con ya, ya hay cuata, ZP12, Radio Carlos Antonio López, a Yambo Asamina, llega el año de Río, cuando vamos a Yambo Asamina, Río Paraná, allá, pago la. Parece que hay director, oye, ya por el Catamónico, ¿no? Bueno, y qué tal, pues ya no la Río Paraná de Guama, Río Paraná, y el co-pensaron Paso de Patria, Río Paraná, Paso de Patria, 325 bajó 30, Itapirú, 330 bajó 30, Itacorá, 230 bajó 20, Cerrito, 040, bajó 10. Panchito López, 242, bajó 5. Conateí, 090, creció 40. Ayolas, 080, subió 20 centímetros. San Cosme, San Damián, 980, estacionado. Carmen del Paraná, 1012, creció 7. Encarnación, 10, bajó 9 centímetros. Ciudad del Este, 8.31, bajó 6. Puerto Tigre, 6.53, creció 2. Salto del Guairá, 6.49, bajó 7. Estos son los datos del río Paraná. Apayarco, Río Bermejo, dice General Mancilla, 5.83, creció 1 centímetro. Apayarco, Río Iguazú, Paraná de Guajina. Iguazú, 8.10, creció 50. Ituzaingó, 0.80, creció 5. Itaúaté, 1.05, creció 25. Itatí, 1.96, bajó 14. Paso de la Patria, 2.24, bajó 26. Opeyarco, Corrientes, 2.66, bajó 24. Posadas, 10, bajó 9 centímetros. Estos son los datos del río Paraná. Llamamos a Paraná, río Paraná y río Paraguay. Muchas gracias, señor director. Don Rubén Chemorino, Catuinte. Oye, pues acá se ve. 21:41 minutos, ZP12, Radio Carlos Antonio López, añando, bueno, ya o ñande a ti en este caso, añando, mira, a mi apreciado amigo Melanio Marín. 21:41 minutos.

El destino hoy coata, oye, aportanle, Melanio Marín y Yateres, 21, 46 minutos. Mocoy Purajellando y por ahí temi, el lindo tema y linda grabación. Hay alguien más que no allá ya en condición. Ya en Lupe Purajénico era Adiós Mantese María. Upe me voy a Yandukuri, ayer vía Dereje. Merea Melanio Marín y Yateres, me da Melanio y me da qué mamá. Pero año uno se vea. Melanio, en la familia escuela, pedí un saludo, en hermano escuela, en la familia escuela, o en Duy, y te envía poje. Gracias a don Ramoncito Velasco. Ay, Ramón Velasco en Duy, dice a Momaite, y su bebé, dice en Duy, que te estés. Muchas gracias. A don Nato, en Duy, a Momaite, y don Nato, vean de vecino, y la lleva. Querido Nato Pineda, ese amigo, muchas gracias por la sintonía. O propio dice Anguirúa y el amigo Ingo Valdés, en la cual vez sin va a venir a la calle Pinde de Maite y mi Ingo ve en la cual se de la lleva y no veíamos de frutería voy a topar y viajar a la carne de Maite y mi aporando cuatro índices en el eje 21 47 minutos. Carlos Antonio López, Doris Pava, allá va y cuya moña de mi llena pega. ¿Cómo está el tiempo? Apoyando, estamos hoy por ahí, espectacular. Vamos a llamar a Saba y se pone la temperatura ahora, pues tú. 17 grados ya le concediendo en la cuerda. Para mañana, mañana jueves 28 de mayo, Araí, Guarajire, Araí, Monotín, Guarajire, que le concediendo en la cuerda. Y está pronosticado la mínima 14 grados. Ya le cometa 14 grados le concediendo en la cuerda. A 25 grados la máxima, pero ya carupi, imagina, lleva. Viernes 29 de mayo, UPP marca AMA. La posibilidad, la ICA tuvo la OQ, 80%. Así que me dan OQ, catete, lo matan. Upa, viernes. Upa, ya recorta mínima 16 grados y 21 grados la máxima. Upa, viernes. Sábado, Manacatu, ya recorta, sábado 30 de mayo, ya recorta 15 grados la mínima, a 23 la máxima. Araí, Araí, Guarajire, Araí, Monotí, Nube Blanca con Sol. Domingo 31 de mayo se enduja la escuela, ¿eh? Araí, Araí, Monotí, Guarajire. Pero pues ya le cuesta la mínima domingo, pues Jarvela Pirón, ¿sabes? Tajina, ya le cuesta 13 grados la mínima, ya le cuesta domingo. Acá Arugo ya le cuesta 22 grados, ¿no? Y vi los yupietritas, así que domingo, Mena y Pino, o sea, está todo el día lento. 21 horas 50 minutos, Carlos Antonio López, allá no ven allá o por ahí, ni anden está por ahí te. Vamos a escuchar en este caso a Doris Ábalos, cantando Doris Ábalos con el Inocencio Viana. De Villana, ningún de Franco Villana, pero página lleva. Inocencio Villana con Doris Ábalo. Dos temas. Opeña, también me era mi pura ahí. 21, 50 minutos, ZP12, Radio Carlos Antonio López. Te envía a pojera Doris Papel.

21, 52 minutos, parte final del programa Tori Pape. Seguimos con Doris Ábalos e Inocencio Viana.

0: 21:54, Mokoi Burajai, en la versión de Doris Ábalos. Cantan a dúo Doris Ábalos y E. Inocencio Viana. Peaco Purajénico, si corazón me rojai juveje. Upe me ve, ñandú, ñande, yayoy, juma. 21:55. Gracias, oyente de Radio Carlos Antonio López. El próximo minujare catuinte. Añanuna la guarania. Como siempre, una hermosa guarania para despedir la transmisión de la fecha. Vamos a escuchar en este caso a Neri Bedoya, la guarania de José Asunción Flores y Manuel Ortiz Herrero, Nerendape Ayu. Gracias. En oña mi yeta oña unibéis en tu escuela. En oña anuta 20 horas, oña anuta mejorando la producción. Allá va Javier. Apega tu yeque 21 horas. Gracias, oyente de Radio Carlos Antonio López. Está pendejo y por que se han ido. Ya ando pegó a la niña por nada.
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Junto al silencio de la noche que va en procura del amanecer de otro día, ZP12, Radio Carlos Antonio López de Pilar, Paraguay. Voz larga y profunda, eco que se nutre en las raíces de un pasado de glorias, desde esta geografía sureña salpicada de épicas cicatrices, cierra un capítulo más del cotidiano y permanente mensaje de amor y de fe en los eternos e inmutables valores que nutren el porfiado esfuerzo del hombre por lograr la plena realización de los ideales de patria, progreso, cultura y fraternidad. Que este día que se pierde en la noche y va a cobijarse tras los velos de la historia haya sido pródigo en realidades y se constituya en un jalón más de nobles conquistas en pos de los ideales americanos. Radio Platea del Paraguay y de América, muy buenas noches.

que unidos en el común anhelo de patria y grandeza, forjan un ideal de hermandad americana en marcha hacia más buenos y mejores destinos. Amigos radio oyentes, muy buenos días.

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Hola, hola, hola, hola. Ok. Buen día, oyente de Radio Carlos Antonio López. Comenzamos el programa con ella, Bepenendive, compañero Marete, todas las madrugadas. Hoy día, jueves 28 de mayo 2026. Con el compañero Héctor Domingo Rolón en cabina técnica, en la producción de las noticias nacionales, en planta transmisora, Héctor Edgar Pascual Eguizamoro, MAPM, muy, pero muy buenos días. Y el deseo de que tengan una excelente jornada laboral. Hoy día, jueves 28 de mayo 2026. Según meteorología, tenemos una temperatura de 14 grados. 14 grados la temperatura en Pilar, probabilidad de precipitaciones 10%, humedad 90%, viento del sector sureste a 8 kilómetros por hora, el cielo despejado con intervalos nubosos. Con ella ve, Penemo y Numa, a través de las portentosas ondas de Radio Carlos Antonio López, de la ciudad de Pilar, Ñeembucú, Paraguay.

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0: 5:07, día jueves 28 de mayo de 2026, mañana temperatura en Pilar 14 grados. El diario hoy trae en tapa, remiten al Congreso pedido para renovar a Liana Caballero en el directorio del Banco Central del Paraguay. Abren causa penal contra Jorge Brites por presuntas irregularidades en el IPS. Fiscalía busca determinar responsabilidades penales tras muerte de obrero en Villamorra, también trae el diario hoy en tapa. El Ariraí, el gigante del Pantanal paraguayo, lucha por su futuro, también trae en su tapa el diario hoy. Carnicería Sooponá desembarca en Asunción con 10.000 kilos de carne. Senado otorga acuerdo para ascenso del comandante de la Policía Nacional. Más titulares. Propuesta de Berni, abogados de acuerdo en modificar reglamento del Consejo de la Magistratura. Intensifican limpieza de cauces en Cateura ante inminente llegada del Niño. Frutilleros de Estanzuela estrenan casa propia y se preparan para una temporada histórica. Camilo Pérez reafirma su compromiso con los bañados y la chacarita. Prosigue análisis para reajuste del salario mínimo y prevén novedades la próxima semana en la portada del diario hoy. Economistas confirman que IPS está en terapia a nivel financiero. Ahora es el turno del PLRA para la revisión técnica de máquinas de votación. Y muere un recluta tras caer de un camión. Abahuerú en tapa el diario hoy, jueves 28 de mayo del 2026. Con ella de Pendubeina.
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0: Fresco a cálido, cielo mayormente nublado, viento variables, lluvia dispersas para hoy jueves, la máxima para hoy 25 grados. Para mañana viernes, fresco a cálido, cielo mayormente nublado, viento variable, lluvia dispersa con ocasionales tormentas eléctricas, la mínima 17, máxima 23. El día sábado 30 de mayo, fresco a cálido, cielo mayormente nublado, viento del sureste, lluvia dispersa, luego mejorando. La mínima 17 grados, la máxima 24.
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1: Cinco, doce minutos, ñande, hora, ñapuaque, para la labor del día. Repito, este día jueves 28 de mayo 2026. 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La Nación en tapa a sector productivo alerta ante exigencias de la Unión Europea que pone en riesgo el principal rubro de exportación. Caso helicópteros. Riera recuerda que en 11 años Filisola nunca compareció ante un juez. Fármaco milagrosos y el peligro de adelgazar sin ejercicio también trae la Nación en tapa. Ciclismo internacional. Etapé Encarnación proyecta inyectar 4 millones de dólares a la economía local. Esto trae la Nación en tapa. El diputado declara de interés nacional encuentro sobre el TEA. Migra Móvil Ciudad del Este atendieron a 1.300 extranjeros y entregaron 700 carnets de residencia. Insólito Trans sacude a farmacéutica y promete recortar hasta 600% el precio de medicamentos. Tribunal Superior de Justicia Electoral conversa con funcionarios que viajarán al exterior para las internas. La Nación en tapa. Sindicatos plantean aumento de 653 mil guaraníes y piden reunión con el presidente Santiago Peña. Asunción moderniza la franja costera con inversión millonaria del Banco Mundial. Y Paraguay ya palpita el Mundial 2026 y la nómina albirroja está lista. Con la cuenta regresiva en marcha rumbo a la máxima cita del fútbol mundial, la selección paraguaya ya tiene prácticamente definido el plantel que representa al país en la Copa del Mundo Norteamérica 2026. Mientras algunos futbolistas ya trabajan en el centro de alto rendimiento, el escribano Oscar Harrison de Ibané, otro se irán sumando en los próximos días tras finalizar sus compromisos con sus respectivos clubes. De acuerdo con la información brindada por el periodista Álvaro Aponte de Versus Nación Media, el entrenador Gustavo Alfaro ya habría cerrado la nómina de 26 convocados para afrontar el desafío mundialista en una lista que mezcla experiencia, juventud y algunas sorpresas de último momento. Diario La Nación, con ella de MVN. 14 grados la temperatura en Pilar, capital del departamento de Ñembucú. Vamos preparando el primer bloque de las noticias nacionales. MAC inaugura moderno showroom y salón de ventas de frutilla en Itagua. El moderno showroom y salón de ventas fue inaugurado por el ministro de Agricultura y Ganadería, Carlos Jiménez, en la compañía Estanzuela de Itagua, departamento central. Es a fin de impulsar la comercialización, agregar valor a la producción local y fortalecer el ingreso de los productores de frutilla. El local será habilitado una vez iniciada la temporada de frutilla que está próxima a ser cultivada en la zona. Yane Fuente, Radio Nacional del Paraguay.
2: Tenga la oportunidad de que el gobierno pueda invertir en un lugar donde es tan emblemático y felicitarle a la mamá, nuestra hermosa niña que estuvo mostrando su talento. Y me recordaba que Itagua también es capital del presidente de la artesanía paraguaya, Ñanguchí, la mano tejedora de mujeres paraguayas, que hace que eso sea también una industria. Y rescatar siempre los valores, rescatar siempre nuestra artesanía, nuestra cultura, y esto es parte de lo que forma el ingreso económico de Itagua, parte de Areguá, por acá, intendente dice que Itagua todavía yo le iba a poder. Pero siempre queremos competir y eso es importante. de que nosotros podamos competir, tener un lugar, un espacio donde nosotros podamos convertir ese esfuerzo cotidiano de la chacra en ingreso económico. Y el paraguayo, nosotros los paraguayos necesitamos un lugar donde podamos sentirnos cómodos y orgullosos de ser productor, agricultor. Y esto te da una calidad y un confort, no solamente el que vende, sino también el que compra, el consumidor. Y esos son los espacios que nosotros necesitamos. La Asociación de Productores de Frutillas y Afines tuvieron esa visión de tener un espacio que la gente y la familia puedan ir a saborear la frutilla, que la industria pueda de repente comprar todo lo que nosotros producimos, procesar la materia prima, en este caso la frutilla. Porque frutilla producimos en una época, y después lo que sobra tenemos que industrializar. Hay muchos otros lugares donde la frutilla, donde Pima también está colaborando para que se pueda tener un lugar para guardar, y en la época donde ya no se tiene, se puede vender en la heladería, para la confitería, tragos. Esta es una industria importante y valoramos, nosotros queremos ser parte de ese crecimiento. Y yo me imagino, decía el intendente Itagua, un lugar productivo todavía, donde hay mucha parcela productiva. Hay en la cate una araña de vivir. A la cocuelo más afuera, por el cual oportunidad de aire por fuego y ya por plata. Si no, ya que escapar de la araña de vivir, que yo voy a parar de vivir y ya por plata de construcción. Pero bueno, esa gente que tú ya llamó a uno y de provecho, venía a vender ya por mamá, pero nosotros tenemos que producir alimentos. Y Paraguay es un país que nutre al mundo. Paraguay alimenta más de 80 millones de personas en el mundo. Y la agricultura familiar forma parte de esa potencia productiva que tiene el Paraguay. Y le estaba comentando acá a la señora Osa, ella es sueca. Y los chocolates.

0: Estamos a finales de mes de mayo y año 2026. Una vez cruzado, hay un presidente de la una al lado, baby. 10, 20 años después, ¿cuántos años va a tener? ¿Cuántos años vamos a usar este lugar? Por muchos años. Y las veces que pasemos por acá, podamos disfrutar de que estas son las inversiones que nosotros necesitamos. Quería vos ya sabes el proyecto que nosotros tenemos. Queremos que nuestros vendedores, los productores que ven en forma probablemente informal ahí al costado de la ruta, tener un lugar como se merece un ciudadano, y más todavía los paraguayos, porque nosotros somos los que producimos alimentos y la mayoría de los que trabajan en la chacra son mujeres, guapas mujeres. Acá les veo a feriantes.
1: Escuchamos al ministro de Agricultura y Ganadería, Carlos Jiménez. Ñapunaque, Ñapunaque, para la labor del día, Municipalidad de Pilar. 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
1: Ella ve con ella de Penendi, ve por Carlos Antonio López 525-525 la ñan de hora. 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Carnicería Sooponá en tu barrio por primera vez ofertará 10.000 kilos de carne vacuna en barrios de Asunción, trae Agencia de Información Paraguaya. La Feria de la Agricultura Familiar y la Carnicería Sooponá en tu barrio están previstas para el sábado 30 de mayo frente a la cooperativa 24 de octubre limitada en 14 de mayo y 23 proyectada Barrio Tacumbú de Asunción a partir de las 7 horas hasta agotar stop. En la ocasión pondrán a disposición de la ciudadanía 10.000 kilos de diversos cortes de carne vacuna. Es organizada por el Ministerio de Agricultura y Ganadería, Gobierno del Paraguay, en alianza estratégica con Frigo 2000. Para la venta especial de carne vacuna con precios accesibles para la ciudadanía y un mercado seguro para el productor, trae esta información. Más informaciones nacionales. Con la espera de llegar a una propuesta consensuada, avanza diálogo sobre reajuste del salario mínimo. La Comisión Nacional de Salarios Mínimos, CONASAM, llevó a cabo su cuarta reunión de trabajo en el marco del análisis del reajuste del salario mínimo, en un proceso de diálogo tripartito entre representantes del sector público, trabajador y empleador, manifestó el viceministro de Trabajo, César Segovia, de Fuente, Radio Nacional del Paraguay.
2: Se estuvo abordando el señor Bernardo Rojas en representación del sector sindical, hizo una presentación del comunicado que había ya lanzado los representantes sindicales el día de ayer, en el cual habían manifestado su posición en cuanto a las negociaciones que se estaba llevando adelante con el sector empresarial. Se abordó y se aclaró esa situación. También estuvimos viendo algunas cuestiones internas de CONASAM, como el reglamento, unas modificaciones también, la necesidad de ir teniendo ya una información que apenas el Banco Central pueda tener los datos de la inflación del mes de mayo. Se aprobó que se remita la nota al Banco Central para que la próxima semana se pueda tener ya ese insumo para la reunión del día miércoles. Seguramente también vamos a tener presencia de los técnicos que van a estar haciendo un redondeo sobre las implicancias del reajuste del salario mínimo y ya estaríamos entrando en la última etapa en la primera quincena del mes de junio, con la intención de poder tener una propuesta consensuada, si se puede, antes o para el 15 de junio tentativamente, o en todo caso una posición mayoritaria o minoritaria, pero vamos a estar ya tratando de definir las propuestas que se va a enviar al presidente de la República, porque como dice la ley, eso se saca para un decreto de la presidencia de la República. Sobre eso estuvo girando esta reunión, que fue siempre en el marco del respeto, donde cada uno estuvo defendiendo su posición ahí. Al respecto, quiero hacer su palabra primeramente acá al señor Bernardo Roca, ya que fueron el sector que estuvo haciendo un comunicado sobre la situación y sobre la preocupación de ir ya teniendo números, teniendo un poco un abordaje, no sé si más acelerado, pero sí ya tratar de ir acercando, no posicionar con el sector empresarial, y en todo caso ellos apelan al Poder Ejecutivo dentro de ese proceso de buscar consenso.
1: César Segovia, viceministro de Trabajo. 5:30 minutos. Agenda gubernamental. Acto de inauguración de obras departamentales en el distrito de Villalbín hoy jueves 28 de mayo. 9:30 horas, lanzamiento de los trabajos productivos. Demostración de enfardado. Lugar, calle Choferes del Chaco, barrio Centro, al costado de la planta. PAT. 9:50 horas, entrega de insumos y herramientas para productores agrícolas del distrito en el marco del proyecto Propuñi en Bucú 2025. Lugar, calle Choferes del Chaco, barrio Centro, al costado de la planta PAP. 10 horas, inauguración de la planta de tratamiento de agua potable de Villalbín. Lugar, calle Choferes del Chaco, barrio Centro. 11 horas, inauguración de cocina, comedor, lugar Colegio Nacional San Francisco. Acto de inauguración de obras departamentales en el distrito de Villalbín, departamento de Ñeembucú, en el día de hoy, jueves 28 de mayo 2026. Hora 5:31 minutos.
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1: Olimpia pone la lógica, vence en casa y clasifica primero a octavos. El decano derrotó al Audax Italiano de Chile por 3-1 en el Defensor del Chaco para poder cerrar un semestre perfecto. Sin gloria y con pena la despedida de Libertad. Libertad se despidió de la Conmebol Libertadores sin sumar un punto en sus 6 presentaciones y confirmó que este año el torneo internacional fue para el olvido. Cerro Porteño, Blas Rivero es baja en Cerro Porteño. El lateral sintió molestia, abandonó la práctica y se perderá el compromiso ante el Cristal por las Libertadores hoy, jueves, en el Pablo Roja a las 19 horas ante el Sporting Cristal. Y de Choré al Sueño Continental, René Amarilla, el fotógrafo en silla de rueda que emociona. Después de sufrir un grave accidente en moto que le hizo perder la movilidad, René Amarilla transformó el dolor en motivación y encontró en la fotografía una nueva manera de luchar por sus sueños. El reportero gráfico inclusivo de Choré cumplió su sueño fotografiando la victoria de Olimpia anoche en el Defensor del Chaco.
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1: Con ella ve, Penendive por Radio Carlos Antonio López de la ciudad de Pilar. Vamos a esta publicidad. 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Vamos a más informaciones nacionales. Mina intensifica campaña Todos Somos Responsables 2026 con un seminario importante en el marco de la presidencia pro tempore de Paraguay en el Mercosur. Hablando sobre la violencia digital, destacó la viceministra de Desarrollo Regional de Mina, Verónica Argüello, en Ellane Fuente, Radio Nacional del Paraguay.
2: Desde esta mañana temprano estuvimos con un seminario internacional muy importante en el marco de la presidencia pro tempore de Paraguay en el Mercosur y abordando un tema fundamental que probablemente hoy todavía no lo estamos poniendo mucho sobre la mesa, pero que sí es necesario abordar y sobre todo desde estos espacios en donde nos reunimos autoridades de las instancias rectoras en materia de niñez y adolescencia para poder analizar y debatir sobre hacia dónde vamos en cuanto a nuestras políticas públicas, marcos legales, nuestros sistemas de protección, porque bien sabemos que las problemáticas de los niños, niñas, adolescentes no conocen de fronteras, de ahí que es tan importante estos espacios para poder articular mejor entre los países. Y hoy estuvimos hablando sobre un tema que nos ocupa bastante desde hace un tiempo, que tiene que ver con la violencia digital. Violencia digital. Cuando hablamos de violencia digital, hablamos inclusive que casos como los que hoy también nos aboca bastante con la campaña Todos Somos Responsables, abuso sexual en niños, a través del uso de las tecnologías también se pueden dar este tipo de situaciones relacionadas al abuso sexual, de eso podemos ir hablando también. E ir instalando cómo los países están ajustando sus normativas. De hecho, hoy también entre los panelistas le tuvimos al secretario para Asuntos de Niñez y Adolescencia del Parlamento Europeo, de cómo también en el continente europeo están avanzando en materia de políticas públicas y legislación. Entonces, nosotros en Paraguay también venimos ya desde hace un tiempo trabajando en una propuesta legislativa, incluso esto lo sometimos a consulta de los niños, niñas y adolescentes que tenemos nuestros grupos consultivos. Y bueno, creemos que también de aquí a poco tiempo vamos a tener una ley de protección a niños, niñas y adolescentes en entornos digitales.
3: ¿Qué se vio en este encuentro, viceministra? ¿Los desafíos que enfrenta la región y el mundo son similares o hay variaciones, diferencias ahí?
2: Bueno, mira lo que trae el mundo globalizado, ¿verdad? Así como vimos que como países avanzamos muchísimo, porque hay que entender que nosotros tenemos un marco legal común, que es la Convención por los Derechos del Niño y la Niña, que es el tratado internacional en materia de derechos humanos más ratificado por los países a nivel mundial. Entonces, ese es nuestro punto de partida cuando conversamos con países, no importa el continente que sean. porque hemos adoptado la convención. Nosotros lo hicimos en Paraguay en el año justamente 90 por la ley 57 y después de eso imagínate que vino la Constitución Nacional del 92 que ya incorpora los principios de la convención en la Constitución Nacional cuando dice en caso de conflicto los derechos del niño tendrán carácter prevaleciente, artículo 54, es el principio del interés superior del niño. Uh-huh. Entonces, y después avanzamos con nuestro Código de la Niñez, con legislaciones especiales. Sí, también estos espacios de debate nos ayudan a poder ver hacia dónde están yendo los países, de hecho, así como nos presentaba hoy el secretario del Parlamento Europeo, en Europa están bastante avanzados en materia legislativa. Entonces, eso también nos ayuda a nosotros, los otros países, a poder mirar dónde estamos. De hecho, también hoy escuchamos la experiencia de Brasil. En esta jornada nos acompañó la viceministra de Derechos Humanos y Ciudadanía del Brasil. Así que estuvimos compartiendo la experiencia de Brasil, Colombia, Uruguay, Ecuador. Y eso realmente nos nutre y nos ayuda a fortalecer hacia dónde tenemos que ir encaminándonos con las políticas públicas y el marco legal.
1: Verónica Argüello, viceministra de Desarrollo Regional del Mina Peñajendú Curicó. En Yabé Penendibé por Carlos Antonio López. Agencia de Información Paraguaya trae en su portada: productores de Caguazú recibieron insumos y monocultores. MAC apoya zafra cañera con asistencia técnica por más de 472 millones de guaraníes. Limpieza de cauce en Asunción en preparación a lluvias por el Niño. Otro título que trae: divisas por exportaciones de biodiesel se incrementa un 88% en lo que va de este año. Suscriben contrato para iniciar obra del Gran Hospital del Norte en Santaní. IMEC inaugura mejoras en instituciones educativas del departamento de Ñeembucú. Agencia de Información Paraguaya, Gobierno Nacional, con ella de Penendivé por Radio Carlos Antonio López de la ciudad de Pilar.
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1: El dólar, la compra 5.900, la venta 6.150. El peso argentino 4, la compra 4.40, la venta. Real, la compra 1.150, la venta 1.230. El peso uruguayo 120, la compra 200, la venta. Euro, la compra 7.350, la venta 7.600. Libra, 8.250, compra, la venta 9.250. Yen, la compra 35, la venta 55. El peso chino 5, la compra 10, la venta. Repito, peso argentino 4, la compra 4.40, la venta.
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0: Ella es Benendive por Radio Carlos Antonio López de la ciudad de Pilar. 14 grados la temperatura en Pilar, capital del departamento de Ñeembucú. 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IPS anuncia recuperación de angiógrafos e incorporación de nuevos equipos de alta complejidad. El Instituto de Previsión Social confirmó la reparación de dos equipos de hemodiaminia, actualmente inoperativos, con una inversión cercana a 1,000 millones de guaraníes, y anunció una inversión aproximada de 30 millones de guaraníes para ampliar y modernizar el servicio de terapia endovascular. Ambos equipos, actualmente fuera de servicio, cuentan con más de 10 años de uso y que, tras la adjudicación de la licitación para el mantenimiento correctivo y preventivo, se prevé que vuelvan a estar operativos en los próximos días. La reparación demandará una inversión de 1,000 millones de guaraníes. Agencia de Información Paraguaya, Gobierno Nacional. Tribunal de Justicia Electoral inicia designación de delegados para elecciones internas simultáneas. Conforme a lo establecido en el cronograma electoral para las elecciones municipales del 2026, desde el martes 26 hasta el viernes 29 de mayo, serán designados por el Tribunal Superior de Justicia Electoral los delegados del Tribunal Superior de Justicia Electoral, explicó el coordinador general de la Dirección de Recursos Electorales del Tribunal Superior de Justicia Electoral, Hugo Casal. Ñane Fuente, Radio Nacional del Paraguay.
1: Abogados de las elecciones internas simultáneas de las organizaciones políticas, en donde la institución electoral como tal brinda una asistencia técnica y logística a las organizaciones políticas, teniendo en cuenta, Alejandro, que estas elecciones son convocadas, dirigidas, organizadas y de hecho proclamadas por los tribunales electorales independientes y o partidarios de cada agrupación política u organización política, valga el término, que se presenta en esta elección. La justicia electoral lo que brinda es un apoyo técnico y logístico a estas organizaciones políticas, para lo cual se está preparando para asistir 13.000 mesas receptoras de votos aproximadamente entre todas las organizaciones políticas que se presentan en estas elecciones.
2: Jack, ¿cómo avanza ya la previa? Y ya en su instante final, podemos decir, porque esto antes ya debe terminarse y luego ya velar un poquito por el desarrollo propiamente, que se dé de manera normal, uno espera siempre en toda convocatoria, don Hugo.
1: Asimismo, nosotros hemos culminado la auditoría de los maletines electorales que corresponden al Partido Liberal Radical Auténtico. Creo que hoy estaría culminando también lo que se refiere a la Asociación Nacional Republicana, ANR, donde los apoderados y miembros de los tribunales electorales hacen una verificación del contenido del maletín electoral para que en la misma no falte ningún útil que será utilizado el día de los comicios por los miembros de las mesas receptoras de votos. Por lo tanto, una vez que culmine esto, nosotros ya iniciaríamos la carga tanto de las máquinas de votación como de los maletines electorales, teniendo en cuenta que el domingo 31, mi querido Alejandro, nosotros ya estamos desplegando los maletines electorales y las máquinas de votación para lo que es el departamento de Alto Paraguay, asegurando que esto llegue a destino, teniendo en cuenta el estado de los caminos, y esto se envía vía fluvial. Pero no solamente Alto Paraguay, Alejandro, sino también enviamos lo que es Puerto Pinasco, departamento del presidente Hayes, y lo que es el distrito de Itacuá, departamento de Concepción, y otra zona que es de Itacuá, que se llama Puerto Itapucumí, en donde también tenemos, elecciones internas, ¿verdad?, de las agrupaciones políticas, y luego ya continúa el mayor contingente con lo que es a partir del miércoles 3 de junio, Alejandro, enviando estos materiales y esas máquinas de votación a destino.
2: Ya. ¿Para qué fecha estima usted, don Hugo, tiene que estar todo, tanto los maletines electorales, la máquina de votación, todo completo, estos elementos electorales?
1: Para nosotros estaríamos culminando, Alejandro, lo que es para el sábado 6 en Capital. Viernes 5 de junio culminamos con lo que es los 19 distritos del Departamento Central y culminamos con Capital el día sábado 6 de junio, teniendo en cuenta que para la tarde, para las 13 horas, tienen que estar todas las máquinas de votación en los locales para lo que nosotros le llamamos el testeo de las máquinas, que es básicamente una prueba de funcionalidad de las mismas, los efectos de llegar en últimas condiciones para el día domingo 7 de junio.
2: Sí, sí, sí.
1: Vuelvo a reiterar, vuelvo a recalcar, como dicen ustedes los periodistas, para el día viernes 5 de junio estaríamos, perdón, sábado 6 de junio, me corrijo, estaríamos ya desplegando todo lo que es Capital.
2: Porque la fecha en sí, ¿para cuándo es? Si no reitera, don Hugo.
1: Para el 7 de junio las elecciones Capital entregamos el último contingente para el día sábado 6.
2: Elecciones internas. Ya, ¿y eso afecta solo a estas dos, a estos dos sectores políticos?
1: No, no. Nosotros estamos brindando en general a más de 30 partidos políticos, entre ellos también. Digamos, estamos brindando asistencia también a los movimientos políticos independientes, que de así de alguna manera le llamamos a todos, sin excepción alguna. Alejandro se le brinda la asistencia técnica y logística. Aparte de esto, hay que tener en cuenta también que hay organizaciones políticas, como citarte algunos, el Partido Liberal Radical Auténtico, Encuentro Nacional, el Partido Participación Ciudadana, Demócrata Cristiano, Patria Querida, entre otros, no solamente eligen a los candidatos que los representarán para las elecciones municipales, sino que también tienen renovación de autoridades, por lo tanto el trabajo es un poco más intenso con estas organizaciones.
0: Coordinador general de la Dirección de Recursos Electorales del Tribunal Superior de Justicia Electoral, Hugo Casal, Peñajendú, Curicó. Ella ve Penendivé por radio, Carlos Antonio López de la ciudad de Pilar. Agenda gubernamental, acto de inauguración de obras departamentales en el distrito de Villalbín, hoy jueves 28 de mayo. 9:30 horas, lanzamiento de trabajos productivos, demostración de enfardado, lugar, calle Chofer del Chaco, barrio Centro, al costado de la planta PAT. 9:50 horas, entrega de insumos y herramientas para productores agrícolas del distrito en el marco del proyecto Propuñembucú 2025. Lugar, calle Choferes del Chaco, barrio Centro. 10 horas, inauguración de la planta de tratamiento de agua potable de Villalbín. Lugar, calle Choferes del Chaco, barrio Centro. Y 11 horas, inauguración de cocina comedor en el Colegio Nacional San Francisco. Acto de inauguración de obras departamentales en el distrito de Villalbín. Esta actividad municipal tenemos mañana en la ciudad de Pilar. Convocatoria de prensa. El intendente municipal de la auténtica Perla del Sur, la bella y culta ciudad de Pilar, magíster Fernando Ramírez González, se complace en extender cordial invitación a medios de comunicación para la cobertura de prensa. Mañana viernes 29 de mayo, 9 horas, tema PIT y premiación de la segunda edición de Pilar Emprende 2026. Organiza Municipalidad de Pilar, lugar Salón Adulto, Salón Auditorio Juanita Pessoa de la Municipalidad de la Ciudad de Pilar. Ahí te esperamos. Municipalidad de Pilar, gestión Fernando, intendente.

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1: 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Entidad Binacional Yacinetá, ayuda para los peluditos. El director de la Entidad Binacional Yacinetá, licenciado Luis Federico Benítez Cuevas, entregó un importante apoyo económico al refugio de animales Los Piquilines, impulsado por el oficial Carlos Ruiz, conocido como Un Policía Rescata. En este espacio, más de un centenar de animales rescatados de las calles, muchos de ellos en estado crítico, abandonados o maltratados, reciben atención médica, alimentación y un lugar seguro donde recuperarse mientras esperan una familia que los adopte. Luis Benítez destacó la enorme labor solidaria que realiza el oficial Ruiz en favor de los animales más vulnerables. El aporte entregado por la EBI es destinado a mejoras en el refugio, permitiendo seguir brindando cuidado y protección a quienes más los necesitan. Entidad Binacional Yacinetá. Esta actividad se realizó ayer. Seguimos fortaleciendo la educación y el bienestar de nuestros chicos. Gobernación de Ñeembucú inauguró una nueva cocina y depósito en el Colegio Nacional Carlos Antonio López de Estero Cambá, San Juan de Ñeembucú. Una obra que mejora las condiciones para la implementación del programa Hambre Cero. Acompañaron esta jornada el intendente municipal de San Juan, Aldo Armoa, y el coordinador de la EBI en nuestro departamento, el abogado Emanuel Cuevas. Gracias a los concejales municipales, docentes, padres y a toda la comunidad educativa por parte de este importante momento. Gobernación del departamento de Ñeembucú. Inician trabajos preliminares en el tramo 1 Pilar Humaitá del proyecto de la ruta histórica. Julio Cabañas, referente de la firma Acraí, se refirió al inicio de los trabajos. Se explicó que como parte de las tareas se está llevando a cabo el despliegue e instalación del campamento de obra mientras se aguardan los estudios técnicos del eje del tramo.
2: Sí, así mismo. Nosotros ya hicimos todo, como comentamos la última entrevista que tuvimos, sí, ¿verdad? Sí. Hicimos una serie de estudios anteriores, ¿verdad? Eso presentamos al ministerio, estamos esperando la aprobación. Entre eso estamos esperando la aprobación de lo que ahora estamos un poco apurados, de lo que sería el eje, el tramo en sí, ¿verdad? Ajá. Como también empezar, y una vez que tengamos esa aprobación, empezar con el proceso de acercarnos a los rentistas, ¿verdad? Más que nada para ir comunicando y avisando, viendo cómo le va a afectar a cada uno, ¿verdad? En algunos sectores seguramente no le va a afectar su propiedad, en otros sectores seguramente sí. Entonces, a los sectores que sí le afecta, tenemos que hacer todo el trámite administrativo para la indemnización debida. Nosotros estamos planteando, ¿verdad? Hay algunas variantes, ¿verdad? Del trazado original que sí ya está planteado, pero nosotros estamos planteando algunas más, ¿verdad? Como hicimos el estudio todo, ¿verdad? Del diseño geométrico, como para que sea una ruta nacional, tiene unas ciertas exigencias tanto en diseño y en seguridad, entonces eso también influye, ¿eh? Y bueno, estamos a la espera de esa aprobación, ¿verdad? También la aprobación viene atada de algunas observaciones, consultas también que nos está haciendo el ministerio. Nosotros estamos respondiendo también como para que este proceso sea lo más rápido posible, ¿verdad? Estamos, como como te comenté, estamos en etapa de instalarnos, ¿verdad? Interín, esto se llega a aprobar, pero ya debería de ser próximo, ¿eh? Estamos con esa expectativa. Pero en el proyecto que se planteó del ministerio, ¿verdad? Y bueno, y nosotros no salimos un poco de eso, seguimos también esa línea, no se hace con esa actividad, ¿verdad? Se hace con terrapleno convencional, ¿verdad? Vamos a ir viendo préstamos laterales, ¿verdad? Y vamos a ir cargando el suelo, ¿verdad? Tenemos estimado unos 800.000 metros cúbicos más o menos de movimiento de suelo, que es un valor bastante importante. Y bueno, en cuanto al material, como te comenté, nosotros hicimos anteriormente todos los estudios geotécnicos, ¿verdad? Estudios de suelo para saber qué tipo de material tenemos. También se plantean soluciones, ¿verdad? Para mejorar un poco el suelo en las capas finales. También estamos planteando algunas soluciones y bueno, con eso tendríamos los requerimientos que necesita la ruta, ¿verdad? El proceso de construcción sí es bastante similar, ¿verdad? Uh-huh. Llegamos a un terraplén, luego una subrasante, uh-huh, y luego una base, ¿verdad? Y encima eso va el pavimento rígido, que sería la capa de rodadura. Uh-huh. Es bastante similar. De repente los materiales en la capa final, de repente lo que puede cambiar un poco, ¿verdad? Pero eso ya también depende mucho de la región en que se construye, ¿verdad? Y los materiales que tenemos disponibles, ¿verdad? Bien sabemos que piedra, por lo menos ahí en la zona, no es tan fácil de conseguir, ¿verdad? Se consigue de San Ignacio o de San Juan, ¿verdad? No se consigue en lugares más cercanos. Entonces, es uno de los materiales en donde estamos viendo. También, no te estoy diciendo que no se utiliza, sí se va a utilizar en el hormigón, se utiliza en la base granular, ¿verdad? Pero viendo de cómo también podemos sustituir en otras capas, ¿verdad? Como te dije, Mario, nosotros tenemos una expectativa de que esto se vaya resolviendo en la brevedad, ¿verdad? Yo sinceramente pienso que no va a pasar de junio, ¿verdad? Deberíamos estar empezando ya en junio con algunas actividades en pista. De hecho, que nosotros ya empezamos con algunas limpiezas, ya empezamos también con el mantenimiento del tramo Pilar Boquerón Humaitá, ¿verdad? Ya hicimos un mantenimiento y vamos a ir haciéndolo también periódicamente para los usuarios de la vía, ¿verdad? Desde el momento que ya estamos en el tomamiento, nosotros ya tenemos maquinaria, ya estamos instalados, ¿verdad? Y prácticamente a la espera de que nos den nomás ya luz verde y arrancar con fuerza eso, ¿verdad?
1: 6:07 y nosotros seguimos informando por radio. Carlos Antonio López, de la ciudad de Pilar, Ñeembucú, Paraguay. Meteorología máxima de 28 grados para hoy, lluvias y descenso desde mañana. Este jueves será un día fresco a cálido, sin probabilidades de precipitaciones. A partir de mañana baja un poco la temperatura. Según la Dirección de Meteorología, el cielo estará parcialmente nublado a nublado. Soplarán vientos variables y la máxima será de 28 grados. Para mañana viernes continúa el tiempo fresco a cálido. Soplarán vientos variables y se registrarán lluvias dispersas con ocasionales tormentas eléctricas. Las extremas oscilarán entre 15 y 28 grados. El sábado también se esperan lluvias dispersas, pero sin tormentas. La mínima será de 18 y la máxima de 27 grados. Para el domingo y el lunes, las temperaturas llegarán a 26 grados. Para entonces, ya no se anuncian precipitaciones.
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1: La temperatura en la ciudad de Pilar, 14 grados 6 décimos, humedad 95%, viento del este a 3 kilómetros por hora, cielo nublado, plafón 600 metros, visibilidad 20 kilómetros, la presión 1017.0, máxima de ayer 22 grados a las 15:30 horas. Meteoróloga de turno, Antonio Romero.
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0: Maya B. Penendive por Radio Carlos Antonio López, 6:13 minutos la ñande hora, 14:06 la temperatura en Pilar, capital del departamento de Ñeembucú. Tacumbú se prepara para una feria con 10.000 toneladas de carnes a precios accesibles. Una nueva edición de la Feria de la Agricultura Familiar y de la iniciativa Carnicería Soopona en tu barrio se realizará este sábado 30 de mayo en el barrio Tacumbú de Asunción, donde estarán disponibles unos 10.000 kilos de carne vacuna con precios diferenciados para la ciudadanía, anunció IP Paraguay ayer miércoles, Agencia de Información Paraguaya. Jornada de gobierno departamental en el distrito de San Juan de Ñeembucú ayer. En la ocasión, la comitiva encabezada por el gobernador de Ñeembucú realizó inauguraciones en la compañía Esterocambá, consistente en habilitación de cocina-comedor en la escuela Carlos Antonio López. El director Felipe Insaurralde formuló palabras de agradecimiento por las obras concretadas.
1: Del secretario de Desarrollo de la EBI, un amigo, Manuel Cuevas, mi apreciado concejal departamental Diego Prieto, a la señorita Ana, un gusto recibirle, realmente no tengo palabras. Señor intendente, señores miembros concejales, queridos estudiantes, queridos padres de familia, no me quiero olvidar de una que permanentemente le estoy hinchando, a la doctora Cindia. Un gusto trabajar con ella. Y este es el fruto de ese trabajo. A mis queridos colegas, también un fuerte y cordial saludo. Esta mañana tiene su gracia, su emoción, porque estamos justamente recibiendo a las autoridades para una inauguración. A mis queridas supervisoras técnicas, bienvenido a su casa. A una colega que hoy le tengo que decir gracias, profe, por aguantarme siempre, la directora de la escuela Adela Esperati, gracias a Dios se acoge a la jubilación, un gusto, le tengo una envidia sana. Entonces, esta mañana creo que va a sobrar palabras y el eslogan del gobernador Víctor Hugo era un futuro mejor. Yo creo que estamos haciendo honor a ese mérito, Víctor Hugo. Quiero dejar el protocolo y decirte muchísimas gracias en nombre de esta comunidad educativa que realmente siente el acompañamiento permanente de sus autoridades. Asimismo, deseo que siga con este afán de trabajo. Sé que viene de una familia trabajadora, ejemplo para muchos, y hoy le tenemos presente a él como gobernador. Desearles éxito, pedirles muchas bendiciones al Altísimo en su trabajo, en su gestión, ante esta importante institución departamental. A Manuel, decirles gracias por su presencia, y por ahí vamos a estar pidiéndole cosas. Aguantate nomás. ¿Sí? Entonces, muchísimas gracias. Como dije, palabras en este momento no va a ser suficiente. Agradecerle y reiterarle éxito y bendiciones.
0: Seis diecisiete minutos, la ñande hora. El intendente de San Juan de Ñeembucú, Aldo Armoa Fleitas, agradeció las gestiones constantes de la institución departamental en favor de los pobladores, resaltó la importancia de la alimentación escolar a través del programa Hambre Cero, el cual impacta directamente en el bienestar estudiantil.
2: Y estamos orgullosos de usted, querido gobernador. Coordinador de la EBI, gran amigo Manuel Cuevas, gracias por acompañarnos. A nombre del presidente de la Junta, gracias a los concejales que nos acompañan hoy. Querido director, es difícil sobrepasar tu palabra de agradecimiento a la la comunidad, yo también como representante, estamos trabajando, creo que todos juntos, y se ve el resultado. A la directora de esta escuela, que está también, falta creo que 2 días para jubilarse, le damos, hoy le rendimos un homenaje. A la prensa, la Policía Nacional, gracias por acompañar siempre, querida doctora. Gracias por los trabajos coordinados. Eso deja resultado. Muy orgulloso de los funcionarios de la gobernación. También le veo por acá a Rolando Espinosa. Gracias, Rolando, por trabajar coordinadamente en mi distrito. Muchas gracias. A los demás profesores de esta hermosa y pujante localidad hoy día, gracias por compartir hoy. A los queridos alumnos, a los padres de familia hoy presentes, no me cabe palabra. Yo soy gobernador con su administración, más de 700 niños en mi comunidad con el programa Hambre Cero están desayunando, merendando, comiendo. Muchas gracias, gobernador, por llevar en adelante este proyecto tan emblemático a nivel departamental y especialmente en mi distrito. Más de 700 niños disfrutan porque a través de ese alimento que reciben, ¿verdad?, les sirve para seguir aprendiendo. Y de hecho, que nosotros estamos orgullosos, tenemos ya muchísimos profesionales en nuestro distrito. Y va a continuar, ¿verdad?, porque hay un acompañamiento de la gobernación del departamento de Ñemucú, empezando desde el gobierno nacional, encabezado por nuestro presidente Santiago Peña, nuestro querido vicepresidente Mati Eliana, y también acompañando la educación, el director de la EBI, que es una persona que está al lado de la gente. Muy orgulloso, acá hay muchas palabras de agradecimiento. Estoy muy contento, muy feliz, especialmente, como dije, al mejor gobernador del Paraguay.

hambre cero del gobierno del Paraguay, que es emblemático en el departamento de Ñimbucú, el único departamento en toda la República del Paraguay que brinda el proyecto de alimentación escolar a los colegios. En todo el resto del país le alcanza a la educación escolar básica, no le alcanza a los colegios. Es un programa y un proyecto emblemático del gobierno del presidente Santiago Peña, del vicepresidente Pedro Aliana, y también incluye a las escuelas y colegios subvencionados, que acá no tenemos, pero sí tenemos la ciudad de Pilar, tenemos la ciudad de Alberdi, donde ayer también estuvimos entregando una cocina comedor en el Colegio Sagrado Corazón de Jesús de Alberdi. Ayer estuvimos inaugurando con el ministro de Educación, recorriendo algunas obras, entregando obras para todo el sistema educativo de nuestro departamento. Y es que esto forma parte de una línea, de un programa, de un proyecto del gobierno del Paraguay que está alcanzando a muchos jóvenes, niños, adolescentes de nuestro departamento. Algo que tenemos que cuidar, valorar y proteger entre todos, porque son inversiones que está haciendo el gobierno del Paraguay. Así que todos estamos involucrados, el plantel de docentes, la gobernación, nuestra Secretaría de Educación, que estuvo saludando el profesor Felipe, nuestra querida Secretaria de Educación, a la doctora Cintia Ortega, que es una gran trabajadora, muy comprometida con todo nuestro trabajo. Así es que aprovecho también en nombre suyo a saludar a los demás funcionarios que nos acompañan de la gobernación del departamento de Ñemucú. La visita que hoy estamos haciendo con una persona muy distinguida que hoy me acompaña, que es el querido doctor Emanuel Cuevas, referente de la comunidad, del departamento, ex gobernador, concejal departamental, hoy dentro de un cargo muy importante que es la coordinación social de la entidad nacional de Astinetá. Considero demasiado importante este acompañamiento, Emanuel, porque está representando a una institución que antes veíamos nosotros por la tele o por el Facebook o por otros medios, cómo colaborar y contribuir al desarrollo productivo, especialmente de otros departamentos. La EBI invertía a través de convenios en Misiones, en Itapúa, pero no así en Ñemucú. Y del año pasado, a través de la firma que habíamos hecho, estamos entregando y fortaleciendo el sistema productivo en nuestro departamento. Así que por eso te agradezco muchísimo, Emanuel, por este acompañamiento. Yo sé que el destino se está llamando a ocupar otros cargos que van a contribuir al desarrollo de nuestro departamento, así es que yo también te deseo éxito y te agradezco por ese acompañamiento en nombre tuyo, acercarle nuestro saludo al querido director de la entidad binacional, Yacinetá, que está haciendo un gran trabajo. Hoy estamos disfrutando de un lugar hermoso acá que había dejado Luis como gobernador. Ahí está la placa con su nombre y este tinglado había entregado años atrás Luis como gobernador, y hoy nos está distinguiendo también como compueblano allá en la entidad binacional Yacinetá. Y todo eso forma parte de un trabajo en equipo, donde nosotros consideramos dentro de nuestra gestión dejar de lado esas diferencias que nos separan, que nos dividen muchas veces en otros ámbitos que son naturales. Pero nosotros encontramos la manera de fortalecer nuestra gestión a través del trabajo. El gobernador no viene todos los días o muchas veces a esta localidad. Vinimos a hacer visitas, yo recuerdo algunos compromisos que aún no pudimos cumplir, pero esta era una necesidad del gobierno. Pero hay que aprovechar, la comunidad tiene que aprovechar la visita cuando viene el gobernador, no solamente en materia educativa, sino a nivel general. Vamos a estar haciendo acá, Emanuel, algunos anuncios en unos minutos más importantes de pedido que había hecho la comunidad de Estero Camay, que se merece, porque es una comunidad laboriosa, trabajadora, y que necesita de la presencia las instituciones del gobierno del Paraguay, gobierno nacional, entidades binacionales, gobernaciones, municipios. Por eso el trabajo coordinado, digo que hemos hecho mucho ya en el distrito. Nosotros apenas iniciamos, empezamos la construcción de una necesidad que tenía el distrito, el pueblo cabecera de San Juan. Inauguramos una unidad de salud familiar moderna, la más grande. Hay más personal de blanco, hemos habilitado nuevas secciones como odontología y otros más. Hemos hecho recorridos por otros lugares, llevando nuestro móvil salud, llevando atención ambulatoria. Invertimos como nunca en nuestro sistema vial que estamos haciendo en el distrito de San Juan, como una obra que gestionamos con el intendente

0: Aldo Armoa, donde ya estamos a punto de inaugurar, falta el puente que llega a la Laguna Macá, pero realmente el pueblo, la capital, digamos, del distrito, está siendo receptora de muchos beneficios.
1: Ella ve Penendi, ve por radio Carlos Antonio López. El diario La Nación trae: adultos mayores apoyan acciones impulsadas por el Ministerio de Acción Social. La Federación Nacional de Adultos Mayores del Paraguay expresó su firme respaldo a la gestión del Ministerio y del Ministro de Desarrollo Social, Tadeo Rojas, mediante una nota oficial en la que destaca las acciones impulsadas por la cartera estatal en favor de las personas adultas mayores. El documento firmado por el presidente de la organización, Anuncio Velázquez, y la secretaria Aurora Bernal, resalta el acompañamiento del trabajo desarrollado por el Ministerio de Desarrollo Social y valora las medidas implementadas en el marco de la Ley número 7.322, normativa que establece la pensión universal para adultos mayores. En la nota de la Federación recuerda que, además, que constituye el único canal oficial y reconocido legalmente constituido para representar a las personas adultas mayores en Paraguay, al tiempo de señalar que el gobierno nacional viene cumpliendo con los dispuestos en la legislación vigente. Diario La Nación.

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0: Manuel Cuevas, intendente. Lista 2, profesor Oscar Velasco, concejal. Opción 9, honor colorado.
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11: Hora 6:39 minutos, 14 grados 6 décimos la temperatura en Pilar, capital del departamento de Ñeembucú. Agenda del presidente de la República, Santiago Peña, hoy 28 de mayo, día jueves, 7:30 horas, comando en jefe, cuartel general, comandancia. 9 horas apertura de la reunión del Consejo de Cámara de Comercio del Mercosur, Casa de la Integración, Avenida Mariscal López, Asunción. 11 horas acto de inauguración del Museo Vienna, MUVA, Museo Guaraní Jesuítico, Ciudad de San Ignacio, Misiones, Departamento de Misiones. 16 horas la reunión con Óscar Lovera, Ministro de Economía y Finanzas, Murubizaroga. 17 horas la reunión con Javier Jiménez, Ministro, Secretario General y Jefe del Gabinete Civil Burubicharoga. Agenda del Presidente de la República, Santiago Peña, hoy jueves 28 de mayo del 2026. Seguimos informando por Radio Carlos Antonio López de la ciudad de Pilar. Avistaron dron no autorizados en la cárcel de Tacumbú, también trae esta información. En la cárcel de Mingaguazú. 2 días libres a la semana, Brasil da media sanción a la ley. Trae también el diario Hoy con Enyabé Penendivé por Radio Carlos Antonio López de la ciudad de Pilar. Máxima 28 para hoy, lluvias y descenso desde mañana, trae meteorología. Marca Pilar 100% algodón lanza colección albirroja. Según informó Fátima Riveros, gerente de marketing de manufactura de Pilar S.A., la histórica marca de tejidos Pilar, emblemática de la ciudad y reconocida por su fuerte identidad local, presentó oficialmente su nueva colección albirroja, inspirada en la selección de fútbol.
12: Bueno, te cuento más o menos cómo nace este concepto, esta campaña y esta colección, ¿verdad? El Departamento de Diseño de Manufactura de Pilar tiene la brillante idea en esta oportunidad de lanzar una colección exclusiva con los colores de la albirroja. Obviamente teniendo en cuenta el escenario en donde nos encontramos hoy día, que bueno, estamos volviendo al Mundial después de 16 años, volvimos a clasificar y eso se sentía en la oficina, se sentía en el ámbito comercial y realmente lo vimos como una oportunidad para, bueno, posicionar nuestra emblemática marca también y hacerlo en conjunto con la albirroja, que bueno, también es, por supuesto, parte de nuestra historia y ligar estas dos marcas tan grandes, Manufactura Pilar y la albirroja, realmente es algo que a nosotros nos emociona bastante y también desde el lado comercial es una buenísima forma de seguir posicionando a nuestra tan querida marca. Entonces, nada, y justamente recibimos oportunamente una propuesta de la APF en donde ellos necesitaban vestir su centro de alto rendimiento que se encuentra en el PANEP. Uh-huh. Ellos están inaugurando dentro de poquito un nuevo hotel ahí para los jugadores. Entonces, bueno, necesitaban, por supuesto, ropa de cama, 100% algodón, y nosotros somos los referentes y contactaron directamente con nosotros. Cerramos un acuerdo súper conveniente para ambos y ahí es donde nosotros tenemos la carátula de aliados de la Ali Roja y de la APF. Entonces, de ahí nace todo esto. Fue como decimos también el momento, la sinergia que se creó entre la APF, la Ali Roja y Pilar. Realmente cuando las cosas van a salir bien parece que todos los astros se alinean y bueno, eso es un poco lo que ocurrió en Manufactura para que nazca esta colección y toda la campaña y la comunicación en torno a esto que realmente es algo que nos une hoy día a todos y nos emociona muchísimo. Sí, realmente lo que tiene que ver con el albirroja Aroa es totalmente de línea, lo que conocen ya de Pilar, las sábanas, los edredones, mantas. Pero la colección albirroja tiene los colores de la albirroja, sí. Y son varios productos, son accesorios, te voy a ir nombrando algunos más relevantes. Uh-huh. Por ejemplo, tenemos una manta albirroja que es calentita, es especial para ver los partidos, por ejemplo, ya que son de noche, tarde y ahora que empieza el fresquito, realmente es ideal. Después tenemos un shopping bag, tenemos un portamatero, portahierba, todo para vestir la mesa, mantel, camineros, individuales, delantales, y bueno, toallas también que tienen los colores de la albirroja. Así que ese es un poco el pantallazo de todos los productos que incluye esta colección de la albirroja Pilar. Y bueno, así como bien decís, es el momento ideal en donde estamos sintiendo esta emoción después de tantos años. Y qué mejor que usar estos productos, no solo para vestir al hincha, sino que para vestir el hogar de todas las familias, de todos los paraguayos y de todos los que son fanáticos y no fanáticos también de la albirroja, porque realmente este momento a todos nos despierta un sentimiento de emoción hacia nuestra querida selección. Vos sabés que yo no recuerdo que hayamos hecho algo similar, al menos en los 10 años que bueno, estoy en relacionamiento con la marca, casi 10 años, no hemos hecho algo similar. Sí hemos apoyado muchos eventos deportivos, hemos estado en competencias, pero no algo así tan fuerte y tan ligado a algo tan grande, ¿verdad?, como la selección. Y si vamos a hablar del marketing que hay detrás del fútbol y de todo lo que eso implica, vamos a estar realmente un día entero porque es súper interesante. Y ser parte de esto para nosotros hoy posiciona también a la marca, sigue construyendo esta marca que hace más de 96 años que está vigente y sigue creciendo y se sigue innovando. Esto es una prueba de eso también, es un reflejo de esa evolución constante que tiene la manufactura de Pilar allá con los compañeros de planta, acá en las oficinas en Asunción y bueno, y en todas nuestras tiendas a lo largo de todo el país. Realmente esta es una oportunidad genial para visibilizar un poco eso y darle a conocer también a los clientes que bueno, Pilar fue evolucionando muchísimo, empezó confeccionando tejido, después evolucionó, empezó con productos terminados, exportamos y bueno, hoy somos bastante referentes en todo lo que es la industria textil hogar.
11: Ahora 6:47, Yarecove tiene elementos de trabajo Ñeven desea. Se desea vender motosierra marca Steel por 2.500.000 guaraníes en buen estado y la marca ya habla por sí solo. 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El Servicio Nacional de Promoción Profesional impulsa charla virtual internacional sobre bienestar psicosocial en el trabajo. El Servicio Nacional de Promoción Profesional invita a la ciudadanía a participar de una charla virtual internacional titulada Garantizar, un entorno psicosocial saludable en el trabajo, una propuesta formativa orientada a promover el bienestar y la productividad en los espacios laborales. Agencia de Información Paraguaya. Con ella, Benedive, 6:48 minutos.
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1: Ñan de hora 6:52 minutos. El vocero de la Dirección de Policía Nacional, Claudio Arce, formuló recomendaciones a la hora de transportar sumas importantes. Significó que se debe comunicar a la Policía Nacional para poder contar con la custodia correspondiente por parte de las fuerzas del orden.
2: Sí, por supuesto. Lo fundamental acá es no dar mucha información de las actividades que uno realiza, más todavía si es que va a estar teniendo consigo dinero en efectivo, ¿verdad? Ya poca gente maneja esta cantidad de dinero en efectivo en su vehículo particular, ¿verdad? Tenemos que tener en cuenta que hay situaciones y situaciones también, ¿verdad? Por la situación ahí de la frontera Alberdi, seguramente que porque es dinero también en peso argentino, a lo mejor no se pudo haber realizado algún tipo de transacción financiera o comercial o bancaria ya para directamente realizar algún tipo de transferencia, es que tenían este dinero en efectivo en su poder este muchacho, ¿verdad? Pero siempre es importante también tener todas esas precauciones y por ahí si es que uno va a estar, si no tiene otra opción y tiene que trasladar dinero en efectivo, entonces también solicitar el acompañamiento del personal policial que siempre se pone a disposición también, y es un servicio totalmente gratuito que se realiza, ¿verdad? Nosotros tenemos claro ejemplo acá en la ciudad de Pilar cuando hay algún tipo de movimiento que el personal policial, movimiento de dinero en efectivo hablo, que el personal policial siempre está acompañando desde la entrada a la área de responsabilidad del departamento de Ñeembucú, los carros fuertes que le llamamos nosotros, que son los transportadores de dinero, siempre están siendo custodiados muy de cerca por las patrulleras de las distintas dependencias policiales. Y es un servicio que nosotros estamos acostumbrados a hacer, entonces también solicitamos a la ciudadanía que recurran a nosotros, que nos llamen para este tipo de servicios que corresponde realizar totalmente.
1: Ya ve, PNDB por radio Carlos Antonio López. La temperatura 14 grados 6 décimos en la ciudad de Pilar.
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1: Este jueves será un día fresco a cálido y sin probabilidades de precipitaciones. Para mañana viernes, continuará el tiempo fresco a cálido, soplarán vientos variables y se registrarán lluvias dispersas con ocasionales tormentas eléctricas. Las extremas oscilarán entre 15 y 28 grados. Para el sábado también se esperan lluvias dispersas, pero sin tormentas. La mínima será de 18 y la máxima de 27. El domingo y el lunes las temperaturas llegarán a 26 grados. Para entonces ya no se anuncian precipitaciones. Esto fue con ella de PNDB. Por su atención, gracias. Que tengan un buen y bendecido día, jueves 28 de mayo 2026. Oyente, buenos días.

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1: Los medios de comunicación del Estado paraguayo les recuerda
2: a Marco Antonio de Brix, más conocido como Marco de Brix. Nació en San Antonio, departamento central, un 10 de julio de 1963 y falleció en Asunción un 28 de junio del 2009. Reconocido y popular cantante paraguayo Marco de Brix, hijo del también cantante César de Brix, tuvo una destacada trayectoria como intérprete de música folclórica paraguaya e internacional.

Representó al Paraguay en varios eventos internacionales, como en el Festival OTI de la Canción, importante evento internacional en el que participó en dos ocasiones. Primero en Estados Unidos, esto fue en el año 1983, y posteriormente en la Argentina, en el año 1988, logrando destacados puestos para el Paraguay. Es recordado no solo por su voz, sino también por su carisma y simpatía dentro y fuera del escenario.

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0: Muy bien, son las 7 de la mañana con 18 minutos en la República del Paraguay. ¿Qué tal? ¿Cómo están? Buen día. Arrancamos Ñeembucú Avanza por Radio Nacional Carlos Antonio López con esta temperatura, agradable temperatura a estas horas en la capital departamental, la ciudad de Pilar. Son 15 grados a estas horas en nuestra ciudad de Pilar, ¿eh? Ya estamos aquí
1: en el barrio Loma Clavel de la ciudad de Pilar, donde están los estudios de Radio Carlos Antonio López en esta jornada,
0: para compartir con ustedes las informaciones, las últimas novedades que se van dando en nuestra ciudad, departamento y la región, ¿eh? Bueno, vamos a mencionar de que la Dirección de Meteorología Nacional para la fecha, vamos a compartir el reporte meteorológico: ambiente fresco a cálido con probabilidad de lluvias en sectores del país, dice la Dirección de Meteorología Nacional para esta

Alcanzarían valores entre 25 y 29 grados en la región oriental, mientras que en la región occidental alcanzarían valores entre 29 y 32 grados. Los vientos soplarán de direcciones variables. En cuanto a las precipitaciones, se prevé la probabilidad de lluvias, principalmente sobre el sector o sectores del sur del país, así como hacia el este y el norte de la región oriental y el Chaco. Para mañana viernes 29, la probabilidad de lluvias se extendería a gran parte del territorio nacional con lluvias y ocasionales tormentas eléctricas. Las temperaturas mínimas estarían entre 16 y 21 grados a nivel país, mientras que la máxima se alcanzaría valores entre 21 y 31 grados, según indica la Dirección de Meteorología Nacional en su reporte meteorológico diario y el pronóstico para esta jornada. Son las 7:20 en la República del Paraguay. Estamos compartiendo Ñeembucú Avanza por Radio Nacional Carlos Antonio López de la ciudad de Pilar. Bueno, ayer compartíamos una parte de lo que señala o se venía señalando el gobernador Leandro Cero, el gobernador del Chaco, con respecto a una situación planteada desde su gobierno provincial con relación a el posible puente que va a tener Paraguay con Argentina sobre el río Paraguay con el Chaco. Las del gobernador en ese sentido señaló de que es un poco la intención y el proyecto que se viene trabajando con miras a la instalación de este puente con la República del Paraguay desde el Chaco. Es una posibilidad que se está manejando y una negociación que se está dando entre los gobiernos, en este caso encabezado de nuestra parte del Paraguay por el propio vicepresidente, según señalaba el del Chaco. Esta es la situación que se está dando en nuestra región. Bueno, son varias las informaciones que se están desarrollando, lógicamente que a nivel nacional también. Hoy hay feria en Concepción, donde celebran la primera participación la primera exposición en la Feria de la Carne, con precio interesante en ese sentido, en Concepción. Bueno, Carnicería Sopona en tu barrio por primera vez ofertará 10.000 kilos de carne vacuna en barrio de Asunción. La Feria de la Agricultura Familiar y Sopona en tu barrio están previstas para el sábado 30 de mayo frente a la Cooperativa 24 de Octubre Limitada en 14 de mayo y 23 proyectada barrio Tacumbú de Asunción a partir de las 7 horas hasta agotar stock. En la ocasión pondrán a disposición de la ciudadanía 10.000 kilos de diversos cortes de carne vacuna. Es organizada por el gobierno de Paraguay a través del Ministerio de Agricultura y Ganadería en alianza estratégica con Frigo 2000 para la venta especial de carne vacuna con precios accesibles para la ciudadanía y un mercado seguro para el productor. Esta acción de responsabilidad social tiene como objetivo principal facilitar el acceso a proteína roja con precios diferenciados y más competitivos en comparación con el mercado minorista convencional. La iniciativa representa un compromiso compartido para asegurar que las familias que asisten habitualmente a las ferias accedan a carne de primera calidad y garantizar productos esenciales. Con esta iniciativa se busca aliviar el costo de la canasta básica familiar, permitiendo que los productos lleguen de manera directa del campo a la mesa del consumidor. Esto se está replicando ya en varios puntos de el país en ese sentido. Bueno.

0: interesante que la carne también ya forme parte de la feria como uno de los productos que de seguro va a ser esencial. Muy bien, la gobernación del departamento de Ñeembucú ayer en horas de la tarde, porque a la mañana estuvieron por Esterocamba, a la tarde se hizo una importante inauguración de obra de calles adoquinadas en el barrio San Miguel de la ciudad de Pilar. En la ocasión, el presidente de la comisión de este sector del barrio San Miguel,
1: El señor Ramón Lobos dio uso de palabra de agradecimiento y por
0: sobre
1: su...
0: todo la conquista que tuvieron con respecto a esta obra en el barrio.
2: Muy buenas tardes, señor gobernador, señores concejales departamentales, en especial a nuestra representante acá del barrio, ¿verdad? A la doctora Eleuteria, por hacer posible nuestro pedido, ¿verdad? De hace tiempo ya. Nada más, en representación de la comunidad del barrio San Miguel y en especial en lo que estamos siendo beneficiados, ¿verdad? Por la gobernación, en darnos la posibilidad de contar con una calle adoquinada, ¿verdad? Estamos muy contentos, le agradecemos de corazón, ¿verdad? Porque acá los vecinos les puede contar, ¿verdad? Que sufrimos mucho acá las veces que llovía y también había mucha arena, ¿verdad? Nada más que agradecerles sobre de este beneficio que habíamos recibido de parte de la gobernación y también a los concejales departamentales, ¿verdad? Por siempre apoyar este tipo de proyectos, ¿verdad? Que puedan ir mejorando nuestro barrio, darnos la posibilidad, ¿verdad? De hermosear nuestro barrio, ¿verdad? Y es todo, señor gobernador.
0: Muy bien.
2: Muchísimas gracias y bienvenido.
3: Muchas gracias, presidente.
0: Muy bien, ahí está el señor Ramón Lobos destacando la gestión, cómo lograron concretar este pedido, justamente de la calle adoquinada, en Teniente Primero Calle Obdulio Quintana, Barrio San Miguel, esta zona de nuestra ciudad de Pilar. Delfina Marín, vecina beneficiaria.
1: También habló en la ocasión destacando, por supuesto, la importancia de la obra.
4: Buenas tardes, señor gobernador y autoridades presentes. Bueno, ¿qué más puedo decir, verdad? En representación a nuestro barrio y calle, ¿verdad? Muchísimas gracias, sinceramente de corazón, porque muchos años sufrimos eso. Una calle intransitable, sinceramente era, ¿verdad? Y también, ¿verdad? A todas las personas de la comisión, ¿verdad? Que siempre estuvimos unidos y le recordamos también a la señora Elba, ¿verdad? Que hace poquito ella falleció, ella era nuestra tesorera. Lastimosamente no está, creo, ningún familiar presente, pero le recordamos con mucho cariño. Y estamos muy agradecidos, contentos, felices. Mil millones de gracias, señor gobernador, y a todo lo que hicieron posible. Muchas gracias.
3: Muchas gracias, Adelfina.
0: Muy bien, ahí está el agradecimiento de la vecina del barrio, ¿eh? La doctora Eleuteria López de Caballero, concejal
1: departamental, una de las que promovió, gestionó y acompañó el proyecto como vecina del sector, Dio uso de la palabra también anoche, ayer en horas de la tarde, tardecita,
0: la ocasión. Escuchemos.
5: Directores, secretarios departamentales, funcionarios de la gobernación que hoy nos acompañan, querido colega concejal departamental Jaime Recalde, en la persona del señor Ramón Lobos, quiero saludar a cada uno de los miembros de estas dos cuadras. También en la persona de don Saavedra, prácticamente fundador de nuestro barrio acá, saludarle a cada uno de los vecinos presentes, también a los vecinos de otros barrios que hoy nos acompañan, porque dicen a Pejina se suegra Roga, se suegro Roga, se primo Roga, entonces hoy nos están acompañando de muchos otros barrios también, representantes de la prensa. También, querido gobernador, quiero expresar los sinceros agradecimientos por este hermoso proyecto de construcción de adoquinado de estas dos cuadras de la calle Teniente Odulio Quintana, que faltaba para poder completar el circuito aquí a nivel de este sector del populoso barrio San Miguel. Agradecerte de corazón, porque sé, como decían el presidente y la señora Delfina también, de que muchos sufrieron y décadas, ya que el gobernador, décadas esperaron y dijiste sí, como siempre, a las necesidades y a los proyectos de los vecinos. Agradecerte no solo la construcción de estas dos cuadras, sino también aprovechando la presencia de los miembros de la comisión del oratorio aquí de nuestro querido barrio San Miguel. Decirte también nuevamente, gobernador, gracias por el tinglado a nuestro oratorio, gracias por el aire acondicionado a nuestro oratorio, porque siempre, cada comisión de este barrio que se acercó junto a usted, su respuesta siempre fue sí. Así que ayer uré San Miguel, pe gobernador, Tandero Basá, debe, de familia, jamás maba cuñaja cuimba eomba apoan en DIEI, porque detrás de una autoridad hay un gran equipo. Y ya escuchaste un pequeño pedido de este sector nuevamente, querido gobernador, que como le dije a la señora Sirle y a la señora Liz, cuando el gobernador dice sí a Yapota, es una autoridad que cumple con la palabra empeñada. Así que de corazón, en representación del colega Jaime y de cada uno de los concejales departamentales, gobernador, reafirmarte el compromiso, romba putajan de Iquere, lo yeputa sota como siempre, para seguir brindando a las familias aquí del sector San Miguel, de todas las familias de la ciudad de Pilar y de los 16 distritos del departamento de Ñemucú, un futuro mejor como se merecen las familias ñemuqueñas. Aguillé, querido gobernador, en representación de todos estos queridos vecinos de este populoso sector de la ciudad de Pilar. Muchas gracias.
6: Muchas gracias.
0: Bien, ahí está la autora Eleuteria López con esta importante gestión para que esto sea una muy bella realidad. Víctor Hugo Fornerón, gobernador del departamento de Ñemucú, en uso de palabra en la ocasión inauguración de calle adoquinada en la ciudad de Pilar.
7: Buenas tardes, realmente estamos muy contentos. Esta semana tuvimos muy cargada. Empezamos, creo que en Medina, estuvimos entregando una cocina comedor, estuvimos por Islambú. Después estuvimos ayer por Alberdi. Después de eso vinimos otra vez en Medina entregando pollitos. Esta mañana fuimos a inaugurar otra cocina comedor en Estero Cambá. Y hoy estamos compartiendo acá con los vecinos acá de esta calle Julio Quintana del barrio San Miguel. Me decía la doctora Leuteria, con estas dos cuadras completamos 100% del barrio. Ah, lo tocó allí, otra parte faltara. Acá en la calle decirle, dice la señora Liz, y va a faltar esa parte que ya dijo la doctora, vamos a ver el proyecto, vamos a medir y en poco tiempo más vamos a cumplir también con ustedes. Realmente esto forma parte de un programa que estamos haciendo dentro de varios distritos de nuestro departamento, en este caso la capital de del departamento de Ñembucú, una colaboración también que hacemos con el municipio. Sabemos que nuestra capital departamental está creciendo, está muy grande, hay muchos barrios nuevos que también necesitan de adoquinado, pero siempre es más importante trabajar en el centro, ir completando, porque la gente que vive también en los barrios más alejados tiene que venir al centro a hacer sus trámites, a los colegios, a las escuelas, a las instituciones. Entonces es importante ir creciendo también ordenadamente. Los barrios céntricos de la ciudad de Pilar en su gran mayoría ya están totalmente adoquinados, y sí se están haciendo también otras calles pavimentadas con adoquín en los barrios. Hace poco inauguramos allá la calle Costanera, que está en el barrio Villa Parque, San Roque, Villa Parque, y también esta semana hicimos la inauguración, el viernes pasado hicimos la inauguración allá atrás del Palacio, conectamos el Palacio de Justicia con la Defensoría Pública, una zona también muy transitada y que era solicitada por los vecinos. Pero hoy queremos compartir con ustedes, porque en estos encuentros donde se encuentra el gobernador con los vecinos, con los dirigentes, con las autoridades, también vienen los pedidos. Pues completamos un pedido y viene más pedido, que es normal, es natural, pero nosotros tenemos que salir para también recibir los pedidos, si no la gente no tiene la oportunidad muchas veces de conversar, pues el gobernador no se queda, entonces estas son las oportunidades donde los vecinos tienen que también aprovechar para ver las mejoras que tiene que tener el barrio, las plazas, los alumbrados públicos, las calles, y Pilar está siendo receptor de muchas inversiones del gobierno del Paraguay. En este trabajo coordinado que estamos haciendo con el presidente de la República, Santiago Peña, con el vicepresidente Pedro Aliana, con la diputada Fabiana Souto, con el intendente Fernando Ramírez, los concejales departamentales, con sus concejales municipales, a pesar de que hay diferencias, que es normal, pero Pilar se está convirtiendo en la capital departamental del Ñembucú, un departamento y una ciudad pujante, con mucha visión de progreso, de desarrollo, que en poco tiempo más realmente se va a modernizar y va a ser una ciudad modelo para la República del Paraguay. Eso pongan la firma, porque eso va a pasar. Pilar va a ser una de las ciudades más lindas de la República del Paraguay y va a seguir creciendo, va a ser lo que tiene que ser. Así es que yo vine hoy también con mucho entusiasmo, con mucha emoción, para compartir ahí con el querido presidente Lobo. Yo sé que esta calle estaba fea. Yo lo pasaba por acá y después pasamos de por allá. La calle del director de la EDI hizo primero ese. Ahora ya el gobernador completó. Los Delfina, por ejemplo, tenía este. Ya no usaba lo acá, un pedacito no usaba. Ya tenía acá este adoquinado. Ahora ya completamos y estamos contentos con ustedes. Vamos a seguir trabajando, estamos por cumplir los 3 años de gestión dentro de este periodo 2023-2028. Rápido pasa el tiempo, en poco tiempo más nosotros vamos a estar entregando a otra persona, ojalá que sea también un amigo que estamos ya preparando para que pueda continuar con este proyecto que nació en Pilar, se convirtió en un sueño a nivel departamental y hoy ya tenemos un proyecto nacional que estoy seguro que, si Dios permite, vamos a tener la oportunidad de tener muchos más beneficios para la ciudad de Pilar y para todo el departamento de Ñembucú. Aprovecho para saludar a los miembros de prensa, ese trabajo que siempre hacen ustedes de poder llevar estos actos, ¿verdad?, a través de las pantallas, a través de la radio, a la gente que pueda también conocer los trabajos que estamos haciendo en forma coordinada. Agradecerle a los concejales departamentales. Hoy también Jaime estuvo conmigo allá en San Juan, estuvimos compartiendo con la gente de Estero Cambá. Enseguida otra vez termina este acto y nos vamos a San Juan. Y a la doctora Leuteria, que siempre está atrás de las gestiones. Ella es una gran gestora. Estos proyectos no iban a ser posibles si no se gestionaba de la gente del barrio, de la comisión, porque estos son los pedidos que ustedes acercan y después se gestiona, se presiona, se hace, pues estaban en la pedido. Entonces yo creo que ustedes son hoy bendecidos porque hay muchos pedidos y tratamos de cumplir en la medida de las posibilidades, pero una vez algunos nos apretan más y tenemos que cumplir, porque acá iniciamos con el mejoramiento de nuestra capilla, que hicimos creo que una de las primeras obras que habíamos hecho aquí en el barrio, pero ahora estamos cumpliendo con este sector de la comunidad. Felicitaciones a todos y que sigan el progreso para la ciudad de Pilar.
6: Muchas gracias, señor gobernador.
0: Muy bien, expresiones de Víctor Hugo Fornero, gobernador del departamento de Ñeembucú. 7:40. Ayer el vicepresidente de la República recibió a la ministra de Obras Públicas, ingeniera Claudia Centurión, técnicos y representantes del consorcio, digo bien, encargado de la obra de la fase C de la defensa costera, los avances y el diseño final de este gran proyecto, presentando al vicepresidente de la República. Sigue avanzando y se va transformando esta obra, que va a permitir que Pilar, lógicamente, cuente con su defensa costera, por un lado, y la costanera como atractivo, como diseño final de esta gran obra para la capital del departamento de Ñeembucú. Un encuentro que permite, lógicamente, ya ir definiendo todos los detalles para la culminación del diseño de la defensa costera de la ciudad de Pilar. Los trabajos continúan, tal como nos había adelantado el ingeniero Brizuela en conversación con nosotros, con respecto al trabajo de drenaje, al trabajo de también ya el terraplén que se va colocando para la capa asfáltica que se va a estar realizando sobre el coronamiento del muro de la defensa costera de nuestra ciudad de Pilar, como parte de la construcción de la costanera de nuestra ciudad de Pilar. Muy bien. 7:41 en la República del Paraguay. Estamos compartiendo con ustedes Ñeembucú Avanza por Radio Nacional, Carlos Antonio López. Estaba leyendo la ANDE va a realizar un trabajo de vuelta de importante corte en el barrio General Díaz. Ya vamos a estar pasando en detalles lo que tiene que ver con este trabajo que va a realizar la ANDE mañana viernes en el barrio General Díaz. Dice la información: empresas contratan investigadores para cazar reposo médico falso. La contratación de investigadores privados por parte de las empresas para vigilar a empleados con reposos médicos frecuentes ya se está dando en el país, afirmó Enrique López Arce, especialista en empleos. El objetivo es detectar casos de ausentismo laboral justificado con certificados falsos o sin motivo alguno. Según Arce, las empresas se avivaron ante la situación. Lo peor es que se arreglan estos reposos y se regalan los muchachos. Las empresas ya están empezando a pagar a investigadores para seguir a personas que pidieron reposo, afirmó. Arce contó casos concretos detectados. Uno ya fue pillado, que se fue a POT, donde se lo vio bailando y tomando. En otra situación, una jovencita dijo que estaba enferma, pero en realidad fue a la cancha y salió en televisión, expresó. Según el experto en empleo Enrique López Arce, los casos se dan sobre todo entre trabajadores jóvenes. Entiendo que ocurre más con la gente joven. Es como que la gente está justificando por el tema de la informalidad, comentó. Explicó que el documento suele ser legal en forma, pero falso en contenido. La firma y sello del médico es real, pero de contenido falso. El trabajador se expone a un despido justificado y también le exponen al médico amigo, señaló, a la hora de presentar los certificados médicos, para tener en cuenta este detalle, que a veces los muchachos quieren avivarse y presentar, lógicamente, un certificado, pero un certificado legal, pero de contenido falso, ¿verdad? Esa es la situación. Bueno, 7:44. Anoche ganó Olimpia y se clasificó en la Copa Sudamericana 3-1 ante el Audax italiano. De momento, muy buen partido del Olimpia. Bueno, muchos dirán el equipo rival tampoco es un rival que exija mucho, pero bueno, la Copa Sudamericana finalmente aglutina este nivel de equipo, ¿verdad? el segundo campeonato dentro de lo que es la CONMEBOL. Sí, señor. 3-1 final el partido. Alan Rodríguez, Hugo Quintana y Fernando Cardoso los goles para el Olimpia ayer. En el Defensores del Chaco. Mucha gente van ahora en los partidos porque lógicamente se retorna rápido. Entonces, mucha gente va a ver el partido limpio de Cerro, de otros equipos también que se juegue en la capital del país. Créditos a Desarrolladores será herramienta para casas baratas. Dice la información, el ministro Juan Carlos Baruja explicó las innovaciones que trae el programa Cero Gapona 3.0. El Ministerio de Urbanismo, Vivienda y Hábitat y la Agencia Financiera de Desarrollo dieron a conocer recientemente varias innovaciones en el marco del programa Cero Gapona 3.0. Entre ellas, el incremento en el tope de financiamiento para viviendas en Asunción y alrededores, además de la puesta en marcha de un mecanismo para que los desarrolladores inmobiliarios puedan acceder a una menor tasa de interés. Juan Carlos Baruja, titular del Ministerio de Urbanismo, visitó los estudios de Radio Universo Nación Media para hablar de las novedades y destacó que la oportunidad para las empresas desarrolladoras permitirá mejorar el costo para las personas hacerse de una vivienda. Las empresas desarrolladoras podrán tomar un préstamo de la AFD exclusivamente para viviendas del programa Cero Gapona 3.0 a una tasa del 9,9% hasta 5 años de plazo. Hoy ellos superan el 15% cuando toman el préstamo, explicó. Seguidamente afirmó que esta opción para el sector de la oferta permitirá ofrecer precios más ventajosos. Lo que estamos haciendo también es dar una posibilidad a la oferta cuando la empresa desarrolladora tiene el costo del dinero inferior. Más barato, lógicamente, su producto se abarata y eso finalmente favorece a los ciudadanos. Entonces también es una innovación que estamos incorporando. El secretario de Estado confirmó también que el presidente de la República, Santiago Peña, aprobó que se busque tomar un préstamo de $200 millones para seguir adelante con el programa, considerando que para el presente año, en solo 5 meses, se comprometió el presupuesto que se tenía planificado utilizar a lo largo del 2026, un total de $89 millones. Baruja aseguró que la posibilidad que se le dio a la clase media trabajadora para la adquisición de viviendas fue el factor que hizo que Cero Gapona tenga un gran éxito. El programa incorpora un nuevo segmento destinado a familias con ingresos de entre 6 a 9 salarios mínimos, que ahora podrán acceder a créditos con una tasa preferencial del 9,9% y plazos de financiación de hasta 30 años. Ese segmento actualmente accede en el sistema financiero tradicional a tasas que oscilan entre 13 y 15% con plazos máximos de hasta 15 años. Por otro lado, el monto financiable para familias con ingresos de hasta 6 salarios mínimos pasa de 609 millones a 652 millones. Además, se amplió el alcance territorial para proyectos habitacionales en Asunción y el área metropolitana. El tope para la capital era de 725 millones y ahora se aumentó a 797 millones para Asunción y área metropolitana. Detalles de lo que va contemplando este programa Cero Gapona que presenta lógicamente el Ministerio de Urbanismo. Siete con 49 minutos en la República del Paraguay. Estamos compartiendo Ñembucú Avanza por Radio Nacional. Carlos Antonio López en esta jornada. Hoy 29 de Hoy 28 de mayo del 2026. Bueno, ¿qué pasó con la agenda
1: de la gobernación.

0: no están. Perfecto. Fiscalía abre causa penal contra Jorge Brites y otros por supuesta malversación en IPS. Esto tras la ventilación de todo el proceder que tuvieron, lógicamente, las autoridades anteriores del IPS. Hoy se está dando este escenario por diversos motivos, lógicamente, que hay una serie de irregularidades que se va contemplando a medida que se va transcurriendo el accionar del doctor Isaías Fretes y que lógicamente se va observando el mal proceder que tuvieron los anteriores directivos. Bueno, los gremios o el gremio de empresarios piden la renuncia o destitución de Argaña, que representa al sector, y manifiestan que no se sienten identificados o representados con esta persona. Bueno, son situaciones que se están dando. Ayer estuvieron los jubilados de Pilar, tengo entendido, con el presidente del IPS, ¿verdad? Mostrando un claro apoyo hacia la gestión que viene realizando el doctor Isaías Fretes. En ese sentido, pudimos observar a varios pilarenses quienes estuvieron en ese encuentro. Bueno, IPS justamente avanza en modernización institucional con foco en tecnología y recursos humanos. Un detalle que el presidente del Instituto de Previsión Social, el doctor Isaías Fretes, había hablado y informó en conferencia de prensa justamente los avances y trabajos realizados durante sus primeros 30 días al frente de la institución, con énfasis en la modernización de la gestión sanitaria y administrativa. En ese marco, destacó el fortalecimiento de la infraestructura digital del sistema de salud mediante la incorporación de mejoras en el centro de control y monitoreo. Fretes detalló que se incorporaron 35 personas en el call center, lo que permitió corregir irregularidades detectadas previamente. Asimismo, anunció que el servicio operará también los fines de semana, incluyendo sábados y domingos, con el objetivo de mejorar la atención y el seguimiento operativo. Bueno, sin duda, hay expectativas de que puede llegar a ser el doctor Isaías Fretes en ese sentido. Y lógicamente hay una también situación incómoda para algunos sectores con respecto al proceder que está teniendo el doctor Isaías Fretes. En línea está el presidente justamente de la Asociación de Jubilados y Pensionados del IPS Pilar, el licenciado Sixto Fernández. ¿Cómo está, Sixto? Buen día, gracias por atendernos.
1: Muy buenos días, estimado Mario, y muy buenos días a tu audiencia.
0: Estamos hablando un poco de toda esta revolución que se da en un escenario difícil, lógicamente, para el IPS. Esto no es nuevo, ya veníamos hablando de ello, y una situación que lógicamente se da con el cambio que parecía que no se iba a dar, pero finalmente llega el doctor Isaías Fretes. Esto sorprende un poco la manera como se está dando esta situación, este escenario que hoy tiene el IPS, licenciado.
1: Y bueno, Mario, bien, sí, de verdad que este es un problema que ya se viene arrastrando de hace tiempo, ¿verdad? Pero se pasa por un problema inclusive estructural, ¿verdad? Nos pasa muchas veces por los cambios de personas, pero siempre es importante y más o menos que, así como pintaste, Mario, nosotros en alguna medida ya habíamos perdido la esperanza de que ocurra algún cambio importante, así que tenga que darnos una esperanza y una luz, ¿verdad? Como yo dije así, había en la reunión, una pequeña luz de esperanza para que empecemos realmente a cambiar la situación del IPS, que sabemos, ¿verdad?, que es una institución privada, de que corresponde a los trabajadores, sean estos activos, pasivos, y a los empleadores, quienes son los que aportan y sostienen este sistema previsional. Pero decimos antes, es manejado, ¿verdad?, por siempre por el gobierno de turno, ¿verdad? Y hoy estamos ante esta situación y tenemos mucha esperanza en la figura, en la persona, el doctor Isaías Prete, que ha demostrado en este corto tiempo que es una persona que realmente es una persona decente, una persona que es un patriota, ¿verdad? Y sobre todo es una buenísima persona y trata de darle a cada uno su lugar. Pero el trabajo que tiene al frente del IPS no es fácil, ¿verdad? O sea, hay que decirlo y tenemos que tratar de ayudarlos todos, ¿verdad?, para que se puedan conseguir logros importantes y tratar de alguna medida ir recuperando el IPS también. Entendemos de que esto no va a ser una cosa del día a la mañana, de la noche a la mañana, como se dice, ¿verdad? Esto va a llevar tiempo,
0: claro.
1: Pero tenemos que entrar en un proceso de recuperación y que vayan mejorando los servicios de a poco, aunque sea, pero estamos en condiciones de darle un crédito, como se dice, al doctor, ¿verdad? Paciencia ya hemos tenido suficiente hasta acá y creemos y ojalá que todo le acompañe, sobre todo el Ejecutivo, el Presidente de la República, ¿verdad?, que el apoyo que le da sea un apoyo real y sobre todo que le brinde las herramientas, como hasta ahora se está viendo que le está proporcionando todas las herramientas para que él pueda también hacer el trabajo que está haciendo. Como bien dijimos y lo dijo usted también, ¿verdad?, esto es desde hace rato que viene este problema de IPS. IPS de repente lo que más se ve, se siente, es el tema de decir en cuanto a la atención a la salud. Pero también IPS tiene otras áreas que son importantísimas, como ser el área financiero, ¿verdad?, donde están los fondos previsionales, por ejemplo. Y hoy estamos viendo que esos fondos están en el sistema financiero, en los bancos, ¿verdad? Están depositados los bancos, ya sea como en un certificado de ahorro o también conocido como CDA y depósitos, ¿verdad? Entonces eso también genera un poco de rentabilidad para que el valor del dinero de los jubilados, en este caso que han aportado durante su vida, pueda seguir incrementándose y mantener el valor en el tiempo, ¿verdad? También vemos que hay cantidad de inmuebles, eso también forma parte de los fondos jubilatorios del IPS, ¿verdad? Entonces, y vemos también que estos inmuebles lastimosamente se ha estado prácticamente regalando, ¿verdad?, a los amigos del poder, seguramente, porque me imagino que cualquier ciudadano común no va a acceder, por ejemplo, pongo un ejemplo, ¿verdad?, arrendar una estancia de más de 30.000 hectáreas a 627 guaraníes la hectárea, por ejemplo, que es una suma, no quiero lo definir irrisoria, es una suma ridícula, ¿verdad?, y realmente es una bofetada a los asegurados del IPS que están aportando, ¿verdad?, en su fondo jubilatorio con la esperanza de alguna vez disfrutar de sus jubilaciones, ¿verdad?
0: Totalmente. Uno de repente dice, bueno, llega el doctor Isaías y ustedes sienten que pone la transparencia que era necesaria, digamos, en el sentido de ventilar los números, cuestionar los procedimientos. ¿Eso fue clave para que hoy tenga este respaldo digamos, del asegurado? Porque acá hay que tener en cuenta. Por un lado están los asegurados y por otro lado también están la patronal, ¿verdad? Que son los dos finalmente que terminan, dándole sentido al IPS. En ese sentido, este licenciado, de parte de los gremios del empleador, hay un fuerte respaldo hacia el doctor Isaías. Inclusive ellos cuestionaron al que representa a ese sector, pidiendo su renuncia. Inclusive ese mismo escenario se da con ustedes, quienes están también agremiados y de alguna manera fijan esa esperanza también en el doctor Isaías.
1: Sí, totalmente, así mismo es, estimado Mario. Eso también nos da fuerza, ¿verdad? Porque el gremio empresarial también, si bien es cierto, una parte aparentemente no lo hizo, ¿verdad?, todavía, la ART, pero la CEPRINCO y la Unión Industrial Paraguaya también están apoyando la gestión del doctor Isaías, ¿verdad? Es más, aquella vez nosotros tuvimos el miércoles él tenía después una reunión con la gente de la FEDPRINCO, ¿verdad? Sobre para hablar del tema. Y es así mismo, ellos prácticamente le estaban, digamos, de alguna forma le están dejando de darle su respaldo a su representante, ¿verdad? Que es el doctor Emilio Ardaña, en este caso. Y nosotros también tenemos esa misma sensación, Mario y audiencia, sobre todo por la apertura que tiene el doctor Isaías, ¿verdad? Que le escucha a todos. Y es una persona que está buscando tratar de no perjudicarle a nadie, pero sí hacer bien las cosas, ¿verdad? Como deberíamos de hacerlo todos, ¿verdad? Y eso a nosotros nos da una esperanza, como te dije al principio de la entrevista, ¿verdad? Si bien es cierto, seguramente habrá algunos escépticos todavía, ¿verdad? Que quieren ver algo más todavía, pero nosotros por lo menos estamos muy hasta acá, estamos muy contentos, estamos muy confiados, más con lo que pasó ayer a la última hora de la jornada, ¿verdad? Se presentó ya una denuncia en la fiscalía contra el anterior presidente del Consejo de Administración y algunos funcionarios que eran muy cuestionados en su momento, ¿verdad? Que eran los que manejaban el tema de las licitaciones, ¿verdad? Inclusive le hacían dormir, por decirlo así, a varios consejeros, ¿verdad? Porque hay una estructura, o sea, que se tenía y probablemente que sigue teniendo una estructura, no quiero llamarlo, ¿verdad? Pero es una estructura que bastante mal o bastante perjuicio hizo a las arcas del IPS, ¿verdad? Especialmente son los gerentes de algunos... algunos departamentos que son los que hacen o llevan adelante procesos licitatorios, ¿verdad? Y en esas licitaciones es donde se ha digamos hecho mano a los recursos del IPS, y ese recurso es el que falta, por ejemplo, en la atención a la salud.
0: Y que ni siquiera ya es una suposición o ni siquiera ya es una duda, porque hoy es visible de que se está procediendo mal y de que hubo realmente un mal proceder, ¿verdad?
1: Sí, realmente se ve que eso se ha dado, ¿verdad? Como se dice, a cara descubierta, sí. Hay toda una alevosía en la forma en que se ha cometido esa licitación. Y estamos hablando de licitaciones multimillonarias, no estamos hablando de licitaciones de 100, 200 millones, ¿verdad? Sí. De guaraníes, sino que hablamos de miles y miles y millones de dólares, ¿verdad? Entonces, lógicamente, no hay recursos que aguante, como se dice, ¿verdad? Y después, como vuelvo a repetir, esto se resiente en el tema de las atenciones que se le brinda o se le debería brindar a los asociados, en este caso los aportantes, ¿verdad? Sean estos los trabajadores activos, y ni qué decir en el caso de los jubilados, que por la edad misma ya estamos en una situación de mayor vulnerabilidad ante las enfermedades. Esa es la situación en barrio y audiencia, y ojalá que todos juntos podamos conseguir que esto se reoriente y que el IPS empiece a funcionar como lo hacía antes, ¿verdad? Porque hay que reconocer, antes el IPS era una de las instituciones que mejor atendía a sus asegurados.
0: Cuando dice el doctor el maldito dinero, se entiende claramente cuál es la situación, ¿verdad? Porque evidentemente que el IPS tenía mucha plata y sigue teniendo, porque de alguna manera sigue sosteniéndose. Y de alguna manera también uno dice, ¿y qué pasa con esa plata o con ese dinero que tenía, ¿verdad? Hay manera de recuperar, seguramente en su momento va a saber responder esto el doctor, porque son, ¿cuánto? 35, 40 días que está al frente de la institución. Y algunos sectores ya pedían resultados, ya querían ver algo, medio cuestionando ya al doctor. ¿Se ve también ese escenario, licenciado, más allá de que hay varios sectores que le apoyan, pero hay justamente intereses de por medio, grupo de poder interesado también en el negocio, en el negociado ya directamente? Porque si bien es cierto, el IPS tiene que hacer negocio porque necesita de insumos, porque necesita de servicios, pero que el negocio sea lícito, no este gran negociado que finalmente se está dando. ¿Ustedes ven que se puede sostener este ritmo de blanqueamiento y de buen proceder del doctor Isaías, o va a ser un escenario difícil, licenciado?
1: Sí, nosotros queremos seguir teniendo, confiando, ¿verdad? Y digamos de alguna forma desear lo mejor para el doctor, ¿verdad? Sobre todo que tenga salud, que tenga fuerza para enfrentar esta situación como lo está haciendo hasta ahora. Y como dije al comienzo, no va a ser fácil, Mario, María Audiencia, por la sencilla razón de que hay estructuras y estructuras que todavía no están siendo desmanteladas, ¿verdad? Y entonces eso va a ser cuesta arriba a la intención del doctor, ¿verdad? Pero como vuelvo a decir, si siempre y cuando tiene el respaldo del presidente de la República y todo su entorno que está trabajando con él, yo creo que lo va a ir consiguiendo. Y como vuelvo a decir, ¿verdad? Hay que tenerle un poquito de paciencia y darle tiempo, porque las soluciones no son mágicas y no se dan de la noche a la mañana, ¿verdad? Entonces hay que entender eso. Las personas de alguna vez tuvimos algún cargo de tomar decisiones, sabemos que eso no es fácil. Solucionar un problema es complejo y hay que mirar todo lo que hace al entorno. No hay que tomar tampoco decisiones a la apresurada, porque después eso puede traer consecuencias para la propia institución. Entonces hay que prever todos los aspectos, ¿verdad? Cuando se va a tomar una determinación o una toma de decisión. Y bueno, y ese es el panorama que ahora tenemos, ¿verdad? Y vuelvo a decirle que habrán algunas personas que tienen cierto escepticismo todavía, pero hay que seguir manteniendo la esperanza y sobre todo la confianza de que esto va a ir cambiando, ¿verdad? Tal vez también se tenga que reformar algunas cuestiones, ¿verdad? Por eso que hablaba yo de la complejidad del problema, los recursos actuales, en la forma en que se aporta, no está cubriendo sobre todo el déficit en el tema de salud. Porque hay que saber también, hay que entender, de cada 100 guaraní que se aporta al IPS, 54 de eso va para fondo jubilatorio, 54%, ¿verdad? Hay un 7% que es para gasto administrativo, y lo que queda es lo que va a, digamos, serían 47, sería lo que va para los gastos de salud. Eso implica, ¿qué implica? Pago, mantener los hospitales, pagar a los profesionales, como comprar los insumos y medicamentos, como bien dijiste. Estas compras se hacen a través de licitaciones grandes, ¿verdad? Porque y eso también tiene sus exigencias y sus procedimientos. No es que se puede de repente llamar nomás y, como dijo el propio presidente, no es como yo me voy con plata en el bolsillo y me voy a comprar de la farmacia nomás medicamentos. Los procesos licitatorios tienen sus condiciones y sus exigencias, ¿verdad? También los plazos.
0: Claro.
1: Sobre todo cuando se hacen compromisos y se paga a tiempo, eso también minimiza los costos y también evita la posibilidad de hechos de corrupción, ¿verdad? Y acá lo que se vio que no, en todo este tiempo las licitaciones se hacían tal vez a propósito, ¿verdad? Cuando ya prácticamente se agotaban los insumos, los medicamentos. Entonces eso hacía entrar en una espiral después de que tratar de asegurar, y para algunos seguramente ahí estaban, digamos, recibiendo comisiones por ese tipo de licitaciones.
0: Claro. Aparte que también en una mala administración, en una mala práctica, es mucho más fácil hacer los negocios turbios, ¿verdad? Y es un poco lo que se venía haciendo en el IPS, ¿verdad? Inclusive se compraban cosas innecesarias, y bueno, eso a las claras habla de que
1: Claro.
0: realmente el proceder era, digamos, tenía un propósito. Bueno, y esto es lo que se está de repente en un escenario, y es una de las revoluciones más fuertes que tiene el IPS después de mucho tiempo, licenciado. ¿Lo ven ustedes de esa manera también?
1: Totalmente, totalmente, Mario y audiencia. Lo vemos como una revolución realmente, ¿verdad? Y estamos volviendo atrás al tema, ¿verdad? De los pagos a los proveedores, por ejemplo. Ahí es todo un sistema de corrupción, ¿verdad? Porque cuanto más se atrasan los pagos, por supuesto, el proveedor que vende un producto, él necesita cobrar su dinero. Entonces, y ahí empieza más o menos, como se dice, a aflojar la mano, ¿verdad? Para ofrecer comisión y todo eso se venía haciendo, como bien dijiste, ¿verdad? Inclusive en alguna entrevista dijo que se compraba 100 y se recibía solamente 60, 70,
0: Así
1: ¿verdad?
0: mismo.
1: Entonces, hay varias formas de corrupción cuando la gente inescrupulosa está en cargo de cargo importante, que se toma decisiones. Siempre hay formas y formas, ¿verdad?, de corrupción. Por eso yo siempre hablo del escrúpulo de las personas, que siempre es muy importante, ¿verdad? El grado de escrúpulo. Eso es lo que le diferencia a la gente. Y así es, Mario, lamentablemente, pero ojalá que por lo menos hasta acá eso se solucione y que a partir de mañana podamos empezar una nueva etapa en el Instituto de Previsión Social, ¿verdad? Nosotros también como trabajadores jubilados y los activos, lo único que buscamos es que nos, digamos, defender lo nuestro, ¿verdad? Defender lo nuestro, y cuando lo hacemos en nombre de todos los asegurados, porque si esto mejora, el beneficio es para todos, ¿verdad? Es más, inclusive para el propio gobierno, porque esto también va a ayudar a descongestionar un poco la atención en el sector público.
0: Totalmente.
1: Nosotros como asegurados IPS también tenemos el mismo derecho como ciudadanos paraguayos de ser asistidos en el sistema público, ¿verdad? Pero lo ideal sería que nosotros con nuestro sistema de previsión que pagamos cada uno, sí, seamos atendidos en el Instituto de Previsión Social y dejar más lugar para nuestros compatriotas que no tienen el privilegio de tener una jubilación o el pago de un seguro, ¿verdad?
0: Pero llegó al colmo, y esto no es que estemos exagerando, pero llegó al colmo de que el Instituto de Previsión Social, que es un seguro pagado y que se supone que tiene que tener todos los servicios, el público llegó a tener mejor, o sea, llega a tener más servicio ahora mismo. Y eso,
1: sí, señor,
0: eso no debería ser, y eso también desmotiva a que el personal,
1: el
0: digamos,
1: trabajador,
0: el trabajador,
1: sí,
0: quiera pagar IPS,
1: quiera seguir aportando,
0: prefiere,
1: sí,
0: trabajar en negro antes que aportar, porque en lo público recibe más que en el Instituto de Previsión Social. O sea, es un escenario que desmotivó a la formalización, inclusive también, de todo el proceso, licenciado.
1: Sí, ahí mismo es un fenómeno que se da, y eso cualquiera lo puede corroborar, estimado amigo Mario, ¿verdad? Se da esa situación, y ya dijiste, ¿verdad? Eso también hace que el joven, por ejemplo, que empiece a trabajar, ¿y para qué yo voy a pagar un seguro si me está sacando mi sueldo semanal o mensualmente, y si yo no tengo, te dice primero, ¿verdad? No tengo la atención, como bien dijiste, en el sistema de salud, y después te dice también, si no, ni siquiera sé si me alguna media jubilante, ¿verdad? Entonces, es una realidad que hay que... hay que asumirlo, ¿verdad? Como está, lamentablemente, ¿verdad? Eso no debería ser así, pero es, hoy se da esa situación, y esa situación es lo que todos soñamos y pretendemos que alguna vez cambie, ¿verdad?
0: Totalmente, totalmente. Y bueno, esto también, porque se le venía cuestionando mucho al gobierno, al presidente Peña, esto también le devuelve un poco la fuerza, la credibilidad también del sector, porque lo ha hecho con un gran elemento, sin duda. El doctor Isaías Frente, con todo el perfil que tiene, con toda la trayectoria y por sobre todo la manera como está interviniendo y está recibiendo el fuerte respaldo del gobierno, de los dos, del presidente y el vicepresidente, realmente esto también pone de repente una confianza y fortalece un poco también en ese sentido el actuar del gobierno para con una institución tan importante como el IPS, sin duda, licenciado.
1: Sí, así mismo, Mario, totalmente. Claro que cuando las instituciones funcionan, el ciudadano también se da cuenta, ¿verdad? Claro. Cuando su institución funciona, y eso le transmite una paz y una tranquilidad, no solamente en el caso del IPS, ¿verdad? Si podemos extrapolar un poco eso también a todas las instituciones, ¿verdad? Cuando una institución funciona, ¿quién es el que se luce y quién es el que queda bien parado? Es el gobierno, es el turno, ¿verdad?
0: Totalmente.
1: Eso es lo que todos buscamos, que nuestras instituciones funcionen realmente, ¿verdad? Y no tengamos que andar mendigándole a nadie por recibir el servicio o el beneficio que tenemos que recibir como ya sea como aportante de IPS o como contribuyente del propio Estado, ¿verdad? Porque al final el Estado somos todos los que de alguna u otra forma contribuimos con nuestros impuestos, ¿verdad? El gobierno administra, pero el Estado lo constituye en todos los contribuyentes. Así es, mi estimado Mario Carlos y audiencia.
0: Es así, es así. Licenciado, agradecemos tu participación por darnos un poco un tiempo y hablar un poco de esto también y transmitir esto al asegurado jubilado, al que está todavía activo, a la ciudadanía toda, ¿verdad? De que esto también, lógicamente, se destaca y va a ser una batalla difícil que va a tener el doctor Isaías y, bueno, el respaldo, importante el respaldo de todos ustedes y de toda la ciudadanía, sin duda, una gestión que está moviendo con muy buenos ojos. Gracias, licenciado, por el tiempo.
1: No, al contrario, a usted, Mario, por el tiempo, ¿verdad? Y de esta forma también ponerme en comunicación con los asociados, especialmente con los jubilados, ¿verdad? Y con todo lo asegurado. y manifestarle que nosotros hemos asumido el compromiso y también le hemos solicitado ese mismo compromiso, ¿verdad? Al presidente, y él con gustoso también. Vamos a seguir trabajando en esto, ¿verdad? Vamos a seguir trabajando y sobre todo, como bien vuelvo a repetir, Mario, ¿verdad? Buscando siempre lo mejor para todos nuestros representados, ¿verdad? En este caso, en mi caso, los jubilados y también todos los asegurados en general. Muchísimas gracias, Mario, y mi respeto a vos y a toda la audiencia.
0: Muy bien, licenciado Sixto Fernández, presidente de la Asociación de Jubilados y Pensionados del IPS Pilar, con respecto a este escenario que se presenta hoy con el IPS. Interesante, sin duda. 8 de la mañana con 15 minutos. Felicitaciones a los amigos olimpistas. Clasificado, me dijeron. Pero no es lo mismo clasificar ganándole al Palmeira allá en Brasil que a ganar a Audax Italiano. Esto respondo porque alguien fue un poquito alevoso acá con el mensaje, porque no me dijo que no me recordé de la victoria de Olimpia. Pero es un distinto escenario. No, pero ¿verdad, Albino? ¿Vos sabés de fútbol? Ganarle a Olimpia, ganarle a Palmeiras en Brasil. Sí. Pero está bien, felicidades a los olimpistas clasificados ya en la Sudamericana. 8 con 16 minutos. Hacemos una pausa, Rolón Rivas. Y ya venimos, ¿verdad? Sí. Tienen que ser mejor compañero ustedes. Yo le insto, ¿eh? Y sí. Una situación. No, no, nuestra solidaridad con Amarino Benítez por la situación que está pasando. ¿Es grave o no lo que pasó, Albino? Es grave. Pero no le va a afectar en nada a él, ¿verdad?
2: Sí.
0: El proceder del partido que le
3: La
0: hizo.
3: usurpación del nombre.
0: Claro, en ese sentido sí es grave, ¿verdad? Pero a él no le va a afectar, ¿verdad? Así como está. Así que le alentamos al compañero Amarino. Fuerza, fuerza para reponerse ante esta situación de utilización de su nombre en una de las listas para las elecciones municipales que se avecina en nuestro país. Pausa, ya venimos.

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7: El sistema penitenciario del Paraguay está viviendo una transformación histórica. Hoy, con la ejecución del operativo Umbral 2.5, que es la continuidad del cierre del Buen Pastor y la habilitación del Comple, damos un paso hacia un modelo más humano, más seguro y más organizado. Hemos trasladado a 361 mujeres privadas de libertad al Complejo Penitenciario para Mujeres de Moscada, un espacio creado exclusivamente para ellas, con infraestructura adecuada y condiciones dignas. Con esta decisión, el gobierno del Paraguay elimina las penitenciarías mixtas de Pedro Juan Caballero, Concepción, Misiones, Encarnación, Villarrica y cierra definitivamente el centro penitenciario de mujeres Juana María Lara de Ciudad Alegre, culminando así una etapa marcada por vulnerabilidades y avanzando hacia un sistema con verdadero enfoque de protección y reinserción. Este operativo fue posible gracias al trabajo coordinado y en equipo con las fuerzas de seguridad, demostrando que cuando existe planificación y compromiso, los cambios estructurales sí son posibles. Estamos construyendo un sistema penitenciario moderno y humano, donde la seguridad y la dignidad caminan juntas. Este es un nuevo hito para el Paraguay y una señal clara de que la transformación penitenciaria sigue avanzando.
8: Muy bien, 8 de la mañana con 25 minutos. Seguimos aquí en Radio Nacional, Carlos Antonio López, por el programa Ñumbucú Avanza. Está en línea el abogado Emanuel Cuevas para hablar un poco de varios puntos que tenemos sobre mesa, lógicamente, y bueno, todo este acercamiento ya a la fecha decisiva en su carácter como candidato de honor colorado a la

0: Intendencia Municipal. Emanuel, ¿cómo está? Gracias por atendernos. Buen día.
1: Buen día, Mario. Para vos, para todo el equipo ahí de la radio. Un saludo para toda la audiencia.
0: Bueno, a la par de un intenso trabajo, porque te vemos muy activo acompañando, por supuesto, tu labor como coordinador social de la entidad binacional Yacinetá en el departamento de Ñeembucú y los grandes proyectos que está impulsando al sector productivo. Esto está marcando, lógicamente, un fuerte respaldo, una fuerte presencia también de la entidad en el departamento de Ñeembucú, como lo que es un poco la función tuya, sin duda, Emanuel.
1: Así es, Mario. Estamos, de hecho, desarrollando una labor conjunta con el gobernador, con también todo el equipo del Ministerio de Agricultura, con la licenciada Bernarda a nivel departamental, dentro del marco del proyecto Propiñembucú, que es un convenio vigente de la entidad binacional, ya sino está con la gobernación y el MAC. El día de ayer estuvimos por la zona de Esterocambá apoyando a productores de la zona, a varios comités a través de este proyecto, acompañando un poco también algunas inauguraciones que realizó el gobernador, a invitación suya. Ahora justamente estamos camino a Villalbín. Hoy tenemos de nuevo entrega de algunos insumos y herramientas en el distrito de Villalbín por parte de la entidad binacional Yacinetá. También el gobernador tiene un día de gobierno, así que estamos, Mario, cumpliendo con esta tarea encomendada también por nuestro director, por nuestro vicepresidente Pedro Aldiana, por el presidente de la República, y convencido de que la entidad está marcando también un poco una línea que hace rato venimos esperando en nuestro departamento, y vamos a seguir así hasta el último día. Tenemos todavía unos proyectos que van a ir saliendo en el transcurso de estos meses, y ya también estamos preparando lo que va a ser el proyecto de inversión para el año 2027, ya para dejar seguramente a partir de octubre, noviembre de este año aproximadamente, como inicio.
0: Bueno, vamos a ver si podemos ahí ir recuperando la comunicación con Emanuel Cuevas.
1: Hola.
0: Sí. Sin duda, esto lo que está señalando y lo que ya se entregó en el departamento de Ñeembucú y lo que se va a entregar todavía, pone un escenario que no teníamos antes con la entidad binacional Yacinetá, y se junta con grandes proyectos que también la gobernación está llevando adelante. Esto marca sin duda una fuerte presencia de las instituciones en los distritos del departamento y fortalece la producción, la pequeña producción que hoy se sienten acompañados sin duda, y estamos viendo mejoramiento en ese sentido, Emanuel, en el sector productivo en el departamento.
1: De hecho, nosotros el año pasado iniciamos con varios proyectos. Estuvimos apoyando a apicultores, 100 apicultores el año pasado. Este año tenemos proyectado continuar con lo que no pudieron recibir el año pasado, el apoyo de la EBI. Eso lo estamos coordinando a través de las asociaciones y organizaciones. Así también estuvimos apoyando al sector avícola con kits avícolas en varios distritos. También el gobernador, a través de recursos de la gobernación, estuvo entregando otros kits en otra zona. El MAC también está haciendo lo mismo dentro del marco de un plan de cooperación interinstitucional. Así es que también entregamos insumos hortícolas, estuvimos apoyando también a los tamberos. Ayer justamente estuvimos observando por la zona de San Juan ya los resultados de la siembra de pasto brisanta que se ha hecho. Entregamos una buena cantidad de pasto brisanta, son también herramientas con las cuales hoy cuenta el productor tambero, ya bien preparado para el invierno que llega. Ahora estamos entregando sembradoras, abonadoras manuales, estamos entregando motocultores, y aparte de todo lo que estuvimos entregando hace unos días atrás también, que contempla motores, tanques de agua, cinta de riego para la colocación de sistemas de riego. Así también estuvimos entregando fertilizantes, correctores de suelo, estuvimos trabajando con los cebolleros, bolsas para cebolla, plantines, una serie de cosas que de a poco también van contribuyendo a apoyar a varios sectores de nuestro departamento, sectores productivos que, como te digo, muchas veces no recibían el apoyo necesario. De hecho, es que somos conscientes de que aún falta mucho, hay muchos pedidos pendientes, y lo importante es que ya estamos iniciando, estamos trabajando con organizaciones responsables que están ejecutando de buena manera también su labor, y vamos a seguir este año, como te lo digo, trabajando con los sectores que aún falta. Seguramente vamos a incorporar otros rubros que todavía no recibieron apoyo, y de esa manera otorgar un apoyo integral a los sectores más importantes económicamente hablando en materia productiva dentro del departamento.
0: Totalmente, totalmente. Bueno, Manuel, esto sin duda se proyecta en todo el departamento de Ñeembucú y en un escenario más que propicio, ¿verdad? Teniendo en cuenta que hay fuerte presencia departamental y nacional en nuestro departamento de Ñeembucú. Se está llevando adelante esta actividad normalmente, pero a la par también. El gran desafío tuyo y con proyectos que estamos viendo a través de las redes, innovaciones por sobre todo, ¿verdad? De seguir apostando a este gran crecimiento y a este gran desafío que tiene Pilar hoy. En ese sentido, la proyección tuya con proyectos e inversiones que va a capitalizar todo esto para la ciudad de Pilar y este gran acompañamiento que estás sintiendo en Pilar en cuanto a tu candidatura, precandidatura, Emanuel.
1: Sí, totalmente. De hecho, es que hay un gran equipo que hoy está acompañando este proyecto político. Conocemos de la magnitud del movimiento en la ciudad de Pilar y a nivel departamental. Así que venimos conversando, trabajando, escuchando un poco también a los vecinos de los barrios de la ciudad, a las diversas organizaciones, asociaciones, intercambiando un poco algunas ideas. Tratamos también de escuchar a todos los sectores, a las damas, a los jóvenes de nuestra ciudad. Así que todo lo que vamos lanzando como proyecto también son proyectos estudiados que en cierta medida, en muchos casos, lo conversamos con el gobernador, con el director de la EBI, con el vicepresidente, dentro también de una línea de acción que bien lo dijiste, se está desarrollando en la ciudad de Pilar. Los avances que están llegando son significativos, sueños que hace rato venimos acariciando y hoy se están materializando y van a ser una herramienta de progreso y desarrollo para toda nuestra ciudad. Nuestra gente es realmente algo que forma parte del atractivo principal de nuestra ciudad, porque la calidez, la solidaridad, la hospitalidad del pilarense contribuye a que mucha gente quiera venir. El turismo es, al fin y al cabo, un medio de ingreso para muchas familias, y tenemos que tratar de apuntalar este sector de modo a que cada día lleguen más turistas. Esto también genere más oportunidades para nuestra gente, se den las condiciones necesarias para que lleguen las inversiones en nuestra ciudad. Esto cree oportunidades para los jóvenes, mejorar nuestra infraestructura en todos los sentidos. Esto otorga también mejor calidad de vida a los vecinos. Mira, son muchas cosas que, como ya lo estamos lanzando a través de las redes sociales desde el inicio de la campaña, vamos a ir materializando en el transcurso de los próximos años. No tengo ningún tipo de duda de eso. Y vamos a trabajar con todos los sectores de nuestra ciudad, sin discriminación de ninguna naturaleza. Ese es nuestro objetivo. Venimos para unir, no para dividir. Venimos para trabajar con la comunidad. Y de hecho necesitamos el apoyo de la ciudadanía, no solamente para superar a lo mejor unas elecciones internas ni generales, sino que para trabajar por nuestra ciudad, para el engrandecimiento de...
0: Un escenario que hace mucho no se da, de repente hoy se da en el Partido Colorado en Pilar y prácticamente en todo Ñeembucú, es la gran unidad de grandes movimientos, de grandes líderes, priorizando justamente esto, ¿verdad? Y con tu candidatura se da un escenario bastante fuerte. Y en el corto periodo, en el corto tiempo como autoridad, siempre cumplió.

0: ¿Viste lo que te planteaste y lo hiciste desde el sector público como así también del sector privado como con tu familia? Hay una gran apuesta, sin duda, se hizo mucho ya y la idea es continuar con este fuerte respaldo a lo que estaba señalando recién. Preparar a la ciudad a lo que ya es una realidad, porque ya somos una ciudad turística por excelencia, mucha gente viene a Pilar. Pero preparar también la ciudad para los grandes proyectos, pues estamos hablando de la costanera, estamos hablando de la ruta de la historia que va a propiciar Pilar como epicentro y el resto de Ñeembucú. Hoy se habla de la ruta del puente internacional, o sea, hay una ciudad de Pilar que se tiene que preparar y en ese sentido estos proyectos apuntan a ello, Emanuel.
1: Sí, así es. Son inversiones importantes que están llegando. Sabemos de que estas inversiones fueron gestionadas por nuestro compañero y amigo Pedro Aliana. Hoy se están materializando. Son inversiones que ningún municipio ni tampoco la gobernación tendría la capacidad de ejecutar. Así que hoy el gobierno nacional en cierta medida también está reivindicando a la ciudad de Pilar y al departamento de Ñeembucú. Y son otras inversiones también que quedan pendientes, que yo no tengo ningún tipo de duda que se van a ir ejecutando en los próximos años. Por eso es que apuntamos a la unidad de la ciudad, apuntamos al trabajo conjunto, mancomunado, y en cierta medida también es necesario que hoy demostremos fuerza a nivel distrital, departamental, de modo a que nuestro amigo y compañero Mangui también se sienta fortalecido dentro de sus bases y llegue con toda la fuerza para el 2027. Sabemos que estamos ante una oportunidad histórica de tener un amigo y compañero, nada más y nada menos, como presidente de la República. Un hecho que no se dio nunca en la historia, y hoy, como ñeembuqueños, tenemos el gran compromiso de acompañar este proyecto. Y por añadidura, lógicamente, van a llegar las inversiones que faltan, porque hoy, si bien muchas veces lleva su tiempo, lleva su proceso, una inversión de esta magnitud, se están iniciando, se están ejecutando las obras, y eso es lo importante, que dentro de poco tiempo vamos a tener terminadas obras que van a cambiar definitivamente el destino de nuestro departamento.
0: Sin duda, sin duda. Un gran desafío reunirte con 100 jóvenes para estos días. Un poco la propuesta de escucharle a ellos.
1: Sí, así es. De hecho, es que tenemos en cierta medida también un cupo limitado, debido a que lo que queremos es interactuar con jóvenes, un segmento que muchas veces no es escuchado. Es un planteamiento que ya lo venimos conversando hace rato con el movimiento. Estábamos buscando, en realidad estaba previsto para el 22 de mayo inicialmente, pero ahora como que ya tenemos el último viernes antes de las elecciones, también queremos escuchar un poco a representantes, principalmente jóvenes de varios sectores de nuestra ciudad, y ya lo estamos coordinando a través de representantes de jóvenes en varios segmentos, en varios estadios, así que lo vamos a desarrollar dentro del marco también de la campaña y, como te digo, escuchando un poco a un segmento, a un sector que muchas veces no es muy atendido.
0: Totalmente, y un sector que representa a las MIPYMES, porque varios jóvenes en la franja etaria que pusiste en tus redes, invitándole, forma parte de las MIPYMES, de las pequeñas empresas, lo que van innovando un poco, y por sobre todo, un fuerte respaldo a ese sector también, imagino, Emanuel.
1: Sí, totalmente. De hecho, es que tenemos nosotros dentro del plan de gobierno también el apoyo a los emprendedores, y vamos a encadenar con proyectos departamentales y nacionales las gestiones municipales, de modo a que sea un apoyo integral a nivel distrital y tengamos resultados positivos.
0: Totalmente. Bueno, Manuel, sabemos que estás viajando, yendo a Villalbín para esta actividad de gobierno. Agradecemos tu tiempo por escuchar un poco también de tu parte todo lo que están llevando adelante y poner a consideración de la audiencia. Agradecemos el tiempo, como siempre.
1: Muchas gracias, Mario. Un gran saludo ahí para todo el equipo y gran saludo a la audiencia.
0: Muy bien, ahí está Emanuel Cuevas, coordinador social de la entidad binacional Yesenetaña en Bucú, y en su carácter también de precandidato por Honor Colorado para nuestra ciudad de Pilar. Bueno, 8:40, 8:40. Marca Pilar 100% algodón lanza su colección Albirroja, Ayer hablábamos con muy buen título, le puso Rodrigo Bernachea a la entrevista de ayer. Sí, señor. ¿Ya adquiriste tu porta termo, Héctor, amigo, ¿no? Todavía, vamos a comprar, hay que comprar. Sí, señor. Bueno, me decían, pasan detalles, ¿verdad? La manufactura es un pulmón económico importante para nuestro departamento, para nuestra ciudad de Pilar. Hoy está alcanzando este importante convenio con la APF. Y ayer en entrevista con nuestra radioemisora, Fátima Rivero, gerente de marketing de la manufactura, anunció el lanzamiento oficial de la nueva colección albirroja de la histórica marca Pilar, inspirada en la selección paraguaya de fútbol. La propuesta incluye termos, mantelería y accesorios exclusivos diseñados para acompañar el sentimiento mundialista que vive el país. Rivero destacó el acuerdo alcanzado para proveer a la sede de la albirroja Albiroga con ropa de cama, sábanas, edredones y otros productos 100% algodón, reafirmando el compromiso y la identidad histórica pilarense de la marca. 100% producido y elaborado aquí en nuestra ciudad de Pilar por nuestros majestuosos confeccionistas de nuestra ciudad de Pilar. Excelente, qué maravilla, qué bueno que nuestra marca se esté también acompañando a la Albirroja, 100% algodón, industria nacional, producido aquí en la auténtica perla del sur, la ciudad de Pilar. ¿Completamos lo que falta o qué hacemos? Usted manda, compañero. Vamos a escuchar.

Muy bien, ahí está. Dai Dai es la música oficial del mundial, ¿eh? Shakira, de vuelta a Shakira el ritmo, ¿verdad? Y fue noticia justamente Shakira porque invitó a los chicos de Uganda para bailar. Chicos que hacen baile, africanos, que hacen baile espectacular, ¿verdad? Con un ritmo excepcional, un baile particular, que van a estar en la final de del mundial. Como cierre de todo esto. Y Dai Dai, gracias por el dato, es una expresión italiana que se traduce como vamos, vamos o dale. Se utiliza comúnmente en el ámbito deportivo cotidiano para animar, motivar o impulsar a alguien a seguir adelante. Dai Dai, la música oficial del mundial que va a estar justamente la. Y esta música vamos a estar escuchando todo en los anuncios, en las transmisiones y bueno, toda esta expectativa que se tiene con respecto al Mundial que va a tener como protagonista a la selección paraguaya de fútbol. Una espectacular presencia, con toda la expectativa. Justamente para esta edición del Mundial. Los chicos que bailan en el Mundial con Shakira o simplemente Ghetto Kids, un famoso grupo de niños bailarines originario de los barrios vulnerables de Kampala, Unganka. La artista colombiana los invitó oficialmente a formar parte del show de medio tiempo de la gran final del Mundial 2026, que se celebrará el próximo 19 de julio, justamente. El grupo, el origen de la invitación, los niños se hicieron virales en redes sociales al subir una enérgica coreografía de Dai Dai, un oficial del Mundial interpretado por Shakira. Y la cantante quedó encantada y les invitó o les envió un mensaje invitándolos a compartir el escenario con ella. Ghetto Kid nació en 2014 como parte de una ONG fundada por el maestro y filántropo Dauda. Utiliza la música y la danza urbana como herramientas de desarrollo social para rescatar y dar educación, refugio y mejores oportunidades a niños de la calle o en situación de extrema pobreza en África. Antes de esta invitación ya eran un fenómeno en internet. Han participado previamente en formatos masivos como programas, grabar en el video musical del rapero Montana en 2017 y ya habían tenido apariciones en actividades de la FIFA. Además de invitar a los Ghetto Kids de Uganda, con todos los gastos pagos, Shakira lanzó un llamado global a bailarines y fanáticos de todo el mundo para que envíen sus propias coreografías de Dai Dai, buscando sumar más talentos al espectáculo de la final. Esto se está dando justamente con motivos al mundial que vamos a tener lógicamente también. Fragmento para compartir aquí por Radio Carlos Antonio.

0: Bueno, vamos hasta la dirección de policía del departamento de Ñeembucú para compartir el informe, el reporte policial desde la Oficina de Relaciones Públicas de la Policía Nacional, el suboficial superior de Orden y Seguridad, Claudio Arce.
1: Informe de prensa de la Dirección de Policía del Departamento de Ñeembucú, Oficina de Relaciones Públicas. Cordiales saludos, compañeros, a ustedes y a toda la audiencia. Pasamos a compartir ya con ustedes las principales informaciones del ámbito policial. Hechos ocurridos el día de ayer, miércoles 27 de mayo. El jefe de la comisaría segunda del barrio obrero de la ciudad de Pilar recepcionó el día de ayer una denuncia con relación a un supuesto hecho de usurpación de identidad y utilización indebida de datos personales con fines electorales. El denunciante, en este caso la víctima, el señor Esteban Marino Benítez Cabañas, un ciudadano de 56 años de edad, funcionario público, domiciliado en el barrio Loma Clavel, quien formuló su denuncia y manifestó que el día de ayer, en horas de la mañana, recibió una llamada telefónica por parte de un funcionario del registro electoral, oficina de Pilar, quien le solicitó que se presente a dicha oficina a fin de confirmar su precandidatura como candidato a concejal municipal por la lista número 4 de un partido opción número 10 para el municipio de la ciudad de Pilar, alegando que él mismo no se postuló como precandidato por partido político alguno. Este hecho fue comunicado como corresponde al agente fiscal penal de turno. Por otro lado, tenemos que mencionar que personales de la comisaría 26 de Alberdi procedieron a la detención de una persona por poseer este orden de detención judicial. Procedimiento realizado a las 11:15 horas aproximadamente en la sede de la Fiscalía Zonal de Alberdi, donde fue detenido un ciudadano argentino soltero de 28 años de edad con domicilio real en el barrio Estela Maris de esa localidad. El personal policial fue llamado por funcionarios del Ministerio Público y ya en el lugar se procedió a la detención de esta persona para dar cumplimiento a un oficio emanado del Juzgado Penal de la Adolescencia de Pilar en el marco de una causa por un supuesto hecho de exposición a peligro en el tránsito terrestre. Luego fue trasladado primeramente hasta el Hospital Distrital de Alberdi y posteriormente pasó a guardar reclusión en sede de la Comisaría 26 y se informó de este hecho al juzgado de la causa. Por otro lado, el personal del Departamento de Interpol, División Regional número 10, Ñeembucú, el día de ayer realizó varios procedimientos y con resultados positivos, recuperación de vehículos denunciados como robados en Brasil. En la vía pública del barrio San Miguel, primeramente de la ciudad de Pilar, fue localizado un automóvil de la marca Volkswagen, modelo T-Cross, año 2025, con matrícula número AAXZ378, denunciado como robado en fecha 21 de abril del año 2025 en la ciudad de Porto Alegre, República Federativa del Brasil. Asimismo, en la vía pública del barrio San José de la ciudad de Pilar fue ubicado otro automóvil de la misma marca, Volkswagen modelo T-Cross color negro con matrícula WRMC200, denunciado como robado en fecha 29 de octubre del año 2021, también en el vecino país. El procedimiento se llevó a cabo a raíz de informaciones recibidas por los pares de la policía del Brasil, brindando los datos y características de los rodados y su posible ubicación de acuerdo al rastreo del sistema de posición global GPS. Se comunicó el procedimiento o los procedimientos al agente fiscal penal de turno, quien dispuso que estos automóviles queden depositados en, valga la redundancia, en el depósito del Ministerio Público de la ciudad de Pilar. Por otro lado, tenemos que también informar sobre la intervención en un suceso trágico ocurrido en el área de responsabilidad de la subcomisaría número 12, Loma Guazú, distrito de General Díaz. Accidente de tránsito con derivación fatal. Choque de vehículo contra motociclista que ocurrió a las 19 horas aproximadamente en la compañía Puesto Torres sobre la ruta asfaltada a 4 kilómetros aproximadamente del casco urbano de Loma Guazú. Personal policial acudió al lugar tras recibir una llamada telefónica por parte de transeúntes, encontrando al costado de la ruta lado oeste sobre el césped a Eladio Gómez Pavón, ciudadano de 50 años de edad, quien resultó víctima fatal en este suceso. El mismo transitaba por esta ruta a bordo de una motocicleta y se encontró también a una distancia prudencial, a unos 500 metros aproximadamente, al señor Justino Núñez Gómez, mayor de edad, conductor de una camioneta de la marca Nissan, modelo Terrano de color negro, sin los documentos habilitantes en el momento. Este presentaba algunas lesiones visibles, por lo que el personal policial procedió a solicitar el apoyo correspondiente también al personal de Blanco, y a bordo de una ambulancia del Centro de Salud de General Díaz fue trasladado hasta el Hospital Regional de Pilar, donde permanece internado en estado de observación. Este hecho fue comunicado a la agente fiscal zonal de General Díaz, quien se hizo presente primeramente en el Hospital Regional de Pilar para la extracción de muestra de sangre para la prueba de alcoholemia al conductor de la camioneta, y posteriormente, en compañía ya de la forense del Ministerio Público, se acercaron hasta el lugar del hecho y se procedió a realizar el procedimiento de rigor. La forense diagnosticó como causa probable de muerte traumatismo cráneoencefálico cerrado. Se hicieron presentes también en el lugar el personal de criminalística de la Policía Nacional para los trabajos de campo. Terminado el procedimiento, el cuerpo, por disposición del agente fiscal interviniente, fue entregado a los familiares. El conductor de la camioneta quedó bajo custodia en el Hospital Regional de Pilar. Compañeros, audiencia, es lo que podemos compartir con ustedes en la mañana de hoy. Nos ponemos a disposición para cualquier consulta que puedan tener y agradecemos por el espacio y la atención.
0: Yo solo quiero pegar. 8:57 minutos. Gracias. Gracias por la cinta verde que nos llegó desde. Y llegó un aspirador también. ¿Qué es lo que va a pasar? Vamos a aspirar más grande que Antonio de la aspiradora que llegó. Bueno, agradecemos la gentileza, ¿verdad? Y llegó esta cita, es por la lucha contra Chabela, contra la violencia, bueno, en el marco de ese programa, ¿verdad? Por lo menos pues nos tienen que mandar de qué se trata, ¿verdad? Como mínimo, ¿verdad? ¿Por qué nos mandan esto? Bueno, señor, está muy bien, me parece fantástico. Sí, nosotros ya sospechábamos que era por el tema de campaña política, pero no es, había sido. Sí, señor. Bueno, 8:58, nos vamos. Ya está Albino Ramón Molinas allí aguardando. Agradecemos al señor Marín, que vino de Villalbín, ¿sí? Hilaro de Villalbín. Hoy Coacela a la radio veía, nos conversamos un ratito ahí con el señor Marín. Agradecemos su gentileza, la visita que nos hizo aquí en la radio. Por supuesto, oyente fiel. Me dijo era muy joven Albino Ramón Molinas. Y así es. Estamos jovencitos todavía nosotros, gracias a Dios. Nos vamos, será hasta mañana. Tengan ustedes buen resto de jornada. Pasen bien. Tenemos cielo cubierto en la capital departamental, la ciudad de Pilar, pero a través de la radio ustedes sigan informándose porque tenemos mucho todavía para compartir en esta jornada. Buen resto del día. Nos reencontramos mañana.

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0: mañana, 25 minutos, audiencia. Buenos días, seguimos en la ronda informativa por Radio Nacional, Carlos Antonio López. Señor Jonathan Benítez, ¿cómo está? Buen día.
1: Buen día, Albino, audiencia. Y acá acompañando la celebración de los compañeros olimpistas y los olimpistas en sí que tuvieron una gran victoria anoche. Es como
0: gran y quebrantosa victoria, sí, como nos tiene acostumbrado.
1: Y nada, varias son las celebraciones que se dan y vamos a estar compartiendo con los oyentes.
0: ¿Vos viste la celebración, verdad? Porque sí. Héctor Rolón y Mario Cano dijo que no hubo ni celebración, nada, no hubo, dice.
1: No, siempre se celebra de una u otra manera que un equipo paraguayo, pues, todo,
0: yo creo que hay que
1: una buena participación.
0: Sí, hay que destacar eso porque sí. No recuerdo yo si el año pasado o antes pasado fue donde ningún equipo paraguayo no pudo pasar de grupo, ¿verdad?
1: Sí.
0: En este caso, el único de los equipos paraguayos en competencia que no pasó fue Libertad.
1: Que
0: volvió a perder ayer.
1: Nada.
0: Y prácticamente para cerrar una
1: bochornosa participación.
0: Sí.
1: Sin ningún punto. De los 18, sí. 0 puntos.
0: Y vos sabés que no jugaba con más Libertad. Le hacían nomás gol y él no podía convertir, ¿verdad?
1: Justo lo que no ¿cómo es? Lo
0: la mayoría de los partidos que me tocó ver, yo vi un partido bueno de Libertad, pero sin poder convertir, y le hacían todo, ¿verdad? Es increíble, porque Libertad justamente le dio a Roque y a Tacuara Cardoso, y terminaron los goles. ¿Cómo se llama el goleador de Libertad? Es este jugador que es muy bueno también. Bueno, se me fue ahora.
1: Pero bueno, vamos a ver con la era de Nelson Aedo Valdés, que es director técnico ahora, que hace poco fue presentado.
0: Nelson Aedo,
1: Libertad, vamos a ver.
0: Para sorpresa de todo, ¿verdad? Porque estaba en el baile ahí esperando Palermo, ¿verdad? Que mantuvo reuniones con toda la directiva. Uh-huh. Pero al final
1: votaron por el paraguayo.
0: Optaron
1: León Guarani.
0: La dirigencia o la gerencia, en este caso está la dirigencia y también está la gerencia.
1: También.
0: Yo creo que fue una propuesta más de la gerencia, ¿verdad? De llevarlo a

0: a Nelson Aedo Valdés, el León Guaraní, y que puso sus condiciones, ¿verdad? Va a trabajar con el equipo ahí que tiene Libertad, porque hay que destacar que Libertad trabaja muy bien las formativas.
1: Sí.
0: Y prueba de ello es de que los últimos jugadores que están trascendiendo y que se vendieron muy bien fueron la cantera de Libertad. Era el caso de Julio Enciso, el caso de Diego Gómez, entre otros jugadores, ¿verdad? Este jugador que está ahora en Olimpia,
1: uh-huh.
0: ¿Cómo se llama? Lescano, es de Libertad también. Se le vendió un equipo brasilero y Olimpia lo contrató lo trajo a préstamo,
1: uh-huh.
0: para poder moverlo ahora. Pero es un jugador muy, digamos, muy bueno, muy, y que estaba teniendo minutos en Olimpia, ¿verdad? Lo que quería también el equipo brasileño, ¿verdad?
1: También.
0: Bueno, entre otras novedades.
1: Emblema privado aplica rebaja, no dice qué emblema, ¿verdad? Pero en el país pues, se dan las promociones de algunos emblemas que rebajan combustible con las,
0: acá podemos
1: las famosas promociones.
0: Con nombre y apellido, ¿verdad? Sí. Porque Petropar es el que tiene el mejor precio.
1: Mm.
0: Y hay un fenómeno raro, Jonathan, audiencia, que el diésel es lo que subió extraordinariamente, ¿verdad? El diésel que le el aditivado, bueno, realmente los dos son aditivados ahora. Está el que, ¿cómo es que le llaman? Bueno, el
1: premium.
0: El super, el premium.
1: Ponerle el premium, ¿verdad?
0: Porque diferentes emblemas tienen diferentes.
1: Claro, claro.
0: El gasoil super está casi 11.000 guaraníes.
1: Pucha.
0: Y la nafta super,
1: uh-huh.
0: no alcanza 9.000 guaraníes. Está 8.700, 800, ahí está.
1: También.
0: Y el gasoil común está más de 9.000, está. Es decir, que la nafta, ya sea la de menor octanaje o la uh-huh. super, que es la 97, ¿verdad?
1: 93 es el menor. En algunas, 93 es el barete ese de Petropar, el que es más barato entre lo que
0: pero
1: es.
0: Pero ese no es el rojito, ¿verdad?
1: Ese es el amarillo.
0: El amarillo.
1: El rojito es 91.
0: O sea, el 89, amarillo sería el regular, ¿verdad?
1: Sí, el regular amarillo. Acá tenemos nosotros el rojo, que es el que le pones o filtrapalan de. No es recomendable.
0: Ese es para.
1: Dicen que.
0: ¿Cómo se llama? El que es. El que
1: la, con algo. La desmalezadora, ¿no? Para los flex.
0: Los flex.
1: Bueno, hay un sistema que hace poco yo estaba siguiendo de cerca un curso que se daba en el tema. Se hablaba de las naftas. Nafta, por ejemplo, nosotros le decimos acá en Paraguay por mega coincidencia y por costumbre nomás. En realidad son. Se le dice combustible o diésel o gasoil algo. Las naftas son sílabas de empresas que transportaban
0: los combustibles. ¿En serio?
1: Sí, Nacional, Corporation, Association, algo así de varios emblemas que se unían y transportaban combustible. De ese surge lo que es nafta. Y nosotros decimos nafta. Cargarse nafta.
0: Sí, porque en otro lugar se usa gasolina.
1: Gasolina. Sí, y por eso.
0: Gasolina.
1: Pero esta nafta, no sé, en Paraguay por...
0: Pero en Argentina también se usa.
1: Sí, también. Bueno,
0: en Brasil yo no sé, vos que son más afín con los...
1: En Brasil siempre tenés que cuidarte mucho. Ahí tenés que... está el gasoil, el diésel... que tenés que decir diésel tenés que decir combustible, porque te descuidas y te cargan nafta, y muchos paraguayos ya le pasó eso, que en vez de gasoil le cargan nafta en este caso, ¿verdad?
0: Bueno, ¿Y a la nafta cómo le dicen en Brasil?
1: Que no recuerdo, o sea,
0: ¿no es gasolina o...?
1: Una palabra... la verdad que no recuerdo, pero el tema, ¿sabes dónde está? Hay un secreto que aprendí, o sea, he visto que unos profesionales explicaban de los vehículos y los octanajes. En la tapa donde está tu combustible, ahí te dice qué octanaje puedes cargar.
0: Ah, recomendable.
1: Algunos no, o sea, varios vehículos ya vienen preparados para eso.
0: Uh-huh.
1: Y el mío yo he visto que no tiene la tapa, pero sí entré en
0: Google.
1: Google y me dice que es el del
0: en YouTube también puede entrar.
1: Sí, el del 91 octanaje, ¿verdad? Que es lo que le corresponde.
0: Sería 91.
1: El amarillo. En otros países puede 91 el amarillo. En otros lugares. Acá es el amarillo 93. Acá el 91 es el rojo. 89 y 91 es el rojo que se usa acá. Sí. El amarillo. Si yo le cargo. Por mucho dicen, acá está el súper. Y te estás engañando porque tu vehículo necesita ese octanaje. Si vos le cargas menos, va a trabajar menos. Si le cargas más, no le afecta mucho. Pero le gasta más motor porque tiene que quemar más rápido, pues. Es lo que...
0: Un mecánico me dijo que vos te das cuenta rápido en un astero, que cuando empieza a pistonear, el ta-ta-ta-ta-ta que hace que el combustible no es.
1: No es.
0: Porque el recorrido de los pistones empieza a hacer menos o más, ¿verdad? Sí. Creo que es más cuando tiene menor tonelaje.
1: Ese. Por eso, pues, se esfuerza más, pues.
0: Exactamente. Y bueno, es una cuestión, digamos,
1: no, para que la gente tome en cuenta nomás, porque normalmente un motor, por ejemplo, necesita cierto octanaje, y si vos le pones menos, obviamente que le vas a hacer trabajar más, y le pones uno, no le cambia las revoluciones, solamente, qué sé yo, no le afecta.
0: Sí.
1: Tu vehículo, o sea, que cada vehículo viene preparado para cierto octanaje de combustible.
0: Totalmente. Bueno, está en línea el fiscal Federico Solano López. ¿Qué tal, doctor? ¿Cómo te va?
2: Buenos días para Hugo y tu audiencia de Radio ZP2.
0: Muy bien, gracias, doctor, por atendernos. Y estamos deseosos
2: un poco.
0: Bueno, siempre agradecemos la gentileza, ¿verdad? Que las veces que puede, siempre nos atiende con deferencia. Y principalmente para conocer algunos detalles de la intervención del día de ayer. Donde se incautaron dos vehículos presumiblemente robados en el Brasil.
2: Fíjense, son dos vehículos que se incautaron, en la cual son dos Volkswagen tipo Volkswagen Cross, serían modelos de reciente fabricación, año 25 uno y el otro 23. No tengo a mano la carpeta porque me estoy yendo hacia el palacio, no tengo a mano la carpeta en este momento, pero son dos vehículos que fueron sustraídos, hurtados en Brasil, ¿verdad? Según la denuncia acercada al Ministerio Público y también a través de lo que es la Comisión Tripartita, que integran automotores y otras instituciones del ámbito policial.
0: Ya, esta intervención se tuvo lugar ayer acá en Pilar. ¿Podría ser en hora de la siesta, doctor?
2: Sí, se tuvo intervenciones, tengo entendido, ahora a la mañana, a la siesta también, se tuvo intervención directamente.
0: Digo esto, ¿verdad? Porque la gente veía a muchos uniformados fuertemente armados ahí en el centro de Pilar, ¿verdad?
2: Sí, y justamente la policía de automotores y también otras instituciones ligadas al ámbito policial solicitaron autorización para realizar procedimientos desde esta semana hasta la próxima semana, específicamente en relación a ciertos tipos delictivos que ocurren en nuestra zona, dentro de los cuales también está el tema de la incautación de vehículos irregulares, ¿verdad? O vehículos que fueron sustraídos en países limítrofes, llámese Argentina o Brasil en este caso. Los vehículos que fueron incautados fueron sustraídos en Brasil.
0: Ya, en todo este tiempo, doctor, estos vehículos, digamos, que fueron hurtados, robados, más es de la zona de Brasil, ¿verdad? O también hay casos de la Argentina.
2: También hay casos de la Argentina, pero los dos, específicamente estos dos vehículos que hoy estamos hablando, fueron sustraídos en Brasil.
0: Y bueno, y la forma en que se detectan esto es que hay una empresa que se dedica
2: hay una empresa que se llama Localiza, que es una aseguradora, ¿verdad? Que es en la cual los vehículos están asegurados con esta empresa, y esta empresa tiene un sistema de rastreo de los vehículos, ¿verdad? Que ellos aseguran. Y en la cual de repente, cuando se produce, de hecho, la mayoría fueron hechos muy recientes, ocurrieron. Uno fue en el mes de enero y otro fue en otros meses, ¿verdad? Y tratan de localizar el vehículo. vehículo, piden colaboración tanto de la policía, automotores, como también de otra institución policial acá, y se dedican a buscar el vehículo en sí.
3: Ya.
2: Es un procedimiento que están haciendo en todo el país, por decir así, por la epidemia, autos comúnmente denominados cabritos.
3: Bueno, y que tiene
2: todos los documentos respectivos ellos tienen para poder hacer ese tipo de procedimiento.
3: Ya. Bueno, y los cabritos, que forman parte de nuestra historia automovilística.
2: Los cabritos, antes se decía vehículos MAU.
3: Sí.
2: De repente nosotros, al menos en mi caso, que ya tengo mucho más de 50 años, es toda una generación que llegó un momento que el Estado paraguayo trató de legalizar eso con la famosa cédula marrón.
3: Sí.
2: Con la cédula marrón. Y después de eso desapareció por un momento con el advenimiento de los vehículos que se traen de Chile o de Japón de forma directa o de otras regiones del mundo. Pero ahora volvemos un poquitito de nuevo con este tipo de problemática de los vehículos en situación irregular, vamos a llamarlo.
3: Claro, como claro. Porque
2: a una radio colega mía, los precios son muy tentadores, y los cuales hacen que este tipo de vehículos haya gente o que caiga en su buena fe o que conociendo de repente lo adquiera.
3: Bueno, justamente eso, ¿verdad? Uno entra en las redes sociales y encuentra ofertas increíbles, ¿verdad? Vehículos que cuestan, no sé, 150, 200 millones por 20, 15 millones, ¿verdad?
2: 50, 40, 30, y vehículos que te valen por encima de los 300 millones. Y de repente te sale más barato, como yo digo, que un vehículo usado en Paraguay, transformado de más de 20 años de antigüedad.
3: Sí, mucho más barato, realmente.
2: Mucho más barato te sale en ese aspecto. Y ahí de repente cae la gente en este tipo de negocios absurdos, porque no tiene ninguna garantía la cual poder circular. E inclusive si de repente se comete un accidente de tránsito, la persona es procesada no solamente por el accidente, sino también por caso de reducción. Están abandonando algunos vehículos acá en la ciudad de Pilar de esas características en este mismo momento.
3: Dígame, doctor, de este operativo de ayer, ¿no hay personas, digamos, que fueron detenidas?
2: Hasta ahora no.
3: Es un poco difícil entonces llegar hasta las personas que están teniendo en su poder, ¿verdad?
2: Se puede, si de repente vos estás en la vía pública, estás en un control, vos estás con un vehículo en esta situación irregular, por supuesto que se va a saber que quién persona está manejando. Pero por lo general, de repente, como vienen ellos con GPS y a lo mejor ya teniendo conocimiento, de repente abandonan el vehículo y, como le dije a una colega, abandona el vehículo limpio, sin nada, en algunos casos, sin nada. ¿En qué sentido te digo sin nada? Que no hay ningún documento, no hay ninguna cartera, no hay nada dentro del vehículo.
3: No hay nada que pueda comprometer a una persona.
2: A una persona en este momento. No sabríamos de repente por un procedimiento que ellos van a continuar en estos días, ¿verdad? Estarían continuando en estos días. Yo salgo de turno y tal vez estarían en otro turno, o de vez en cuando están viniendo, una o dos, tres veces, cuatro o cinco veces en el año, con este tipo de procedimiento. Pero a nivel país, ¿qué están haciendo?
3: Bueno, lo que yo siempre me pregunté, doctor, es si estos vehículos abandonados se quedan con la llave ahí o dejan sin llave.
2: Por lo general, de repente la misma empresa tiene el duplicado, tiene.
3: Ah.
2: ¿Te cuento? La misma empresa ya. Ellos localizan el vehículo. Te explico el sistema más o menos. Oye,
3: sí,
2: ¿saben dónde está el vehículo? Como son vehículos robados, por lo general uno no tiene las dos llaves en su poder. Difícilmente uno tenga la... Bueno, yo al menos en mi vehículo tengo una llave en mi casa y otra llave conmigo, ¿verdad?
3: Sí.
2: Tengo. Cuando de repente, si llega a suceder algo, tampoco tengo el título de mi vehículo dentro de mi vehículo. Lo que tengo como máximo es la cédula verde, que tengo en mi billetera.
3: Sí.
2: Ahí se hace la denuncia, se acerca a todos los documentos. En muchos casos, el mismo propietario proporciona el duplicado de la llave. ¿Me entiendes?
3: Sí.
2: proporciona duplicado la llave, y ahí de repente la gente actúa. Es una manera, o si no, de repente el vehículo está abandonado y abren por un sistema. No, realmente no quisiera entrar en a tallar el trabajo de estas personas, como lo hacen, porque sabemos que es vehículos que fueron hurtados en Brasil o robados en Brasil, vehículos en los cuales existe una documentación pertinente que acredite que, y que también esos vehículos con los informes correspondientes no son, porque cada zona, te pongo un ejemplo, una Toyota Hilux tiene una característica diferente, el número de chasis de una Toyota Hilux de brasilera, argentina y paraguaya.
3: Hay características diferentes.
2: Sí, en el número de chasis y también en el número, y también en el equipamiento. La Toyota tailandesa tiene un mayor equipamiento que muchas Toyotas que se venden dentro del mercado del Paraguay a través de la concesionaria.
3: Ajá, o sea, no son tan iguales entonces.
2: No, son similares. Son similares. Pero iguales es casi imposible. Es casi imposible que sean, porque para cada país las, ¿cómo te voy a explicar? Para cada país las reglas de seguridad como emisión

0: viendo un vehículo, ¿verdad?
1: Son diferentes, son totalmente diferentes. Te puedo asegurar eso. Yo mira, por ejemplo, una fortuna de Brasil tiene una característica diferente a una fortuna de Paraguay. Son características diferentes. También de repente en el tema de la Toyota Hilux, la que importa Toyota, tiene una característica diferente a la que circula, si bien en Argentina, en el mercado argentino o en el mercado brasileño, por las reglas que son diferentes para cada país. Te puse el ejemplo de los autos comúnmente chileres.
0: Sí.
1: Prácticamente es el único país de Sudamérica, somos dos o tres países de Sudamérica nomás que permitimos. Y después los países del continente africano, en este caso. Por cuestiones de seguridad. Yo tengo un vehículo chileno, pues, hace años tengo y no me puedo quejar a él, ¿verdad?
0: Claro.
1: Pero en este aspecto hay otros países que no permiten. En la Argentina no vas a encontrar este tipo de vehículos, por ejemplo, tampoco en el mercado brasileño, mucho menos uruguayo, ni en Chile circula. Con eso te digo, en el mismo lugar donde se está no circula.
0: Bueno, es increíble. Argentina, por ejemplo, tiene un sistema garantista de protección, digamos, de sus productos también, a lo mejor por eso, ¿verdad? Pero
1: sí, porque,
0: es que en Chile no esté aceptado legalmente también es increíble, ¿verdad?
1: Sí, en ese aspecto.
0: Bueno, doctor, sabemos que está con mucho trabajo. Te queríamos consultar sobre el caso de denuncia que hizo nuestro compañero Esteban Marino Benítez, que tiene que ver con el tema electoral y de una supuesta usurpación de su identidad para la inscripción en una lista, en un partido independiente.
1: Justamente ahora que estamos por los trámites necesarios, en este caso en particular, porque es un hecho bastante delicado, y tengo entendido que no es la primera víctima de esto, acá en Pilar, la clave.
0: Hay varias personas más que están en esta condición, doctor.
1: Hay otra persona ya que tenemos esa misma situación. Otra persona.
0: Bueno, ¿y qué debe hacer esta persona en este caso de que es una víctima, ¿verdad? De la utilización de su identidad, digamos, para postularse a un cargo electivo, en este caso para las elecciones municipales.
1: Sí, es así mismo. Lo que pasa es que son personas que ni siquiera tienen idea de que ellos son candidatos. Con eso te digo todo. Ni siquiera tienen idea de que son candidatos. Resulta que son candidatos, supuestamente.
0: Bueno, y en este caso es una acción seguramente de los partidos que tratan de llenar su lista de candidatos, ¿verdad?
1: Que tratan de llenar su cupo respectivo. Que tratan de llenar su cupo respectivo para poder concursar a nivel país, y como de repente no tienen a nivel país, sino que a lo mejor en ciertas zonas del país, por decirte Central o Alto Paraná, lo que tienen un caudal de votos, de repente, entonces hacen este tipo de maniobra. Como saben de que esa persona no va a entrar en el sistema, lo ponen al azar, roban los datos, produce documento contenido falso, porque uno para ser candidato debe dar su conformidad y debe ser parte de ese movimiento partido.
0: Totalmente.
1: Es una producción de documento contenido falso y también hizo documento de contenido falso en este caso.
0: Bueno, uno se pregunta, para cualquier inscripción, para cualquier, digamos, el requerimiento, uno básicamente necesita de su cédula de identidad, por lo menos. ¿Y esta persona cómo habrán accedido a esos datos?
1: Sí, es así mismo realmente. En eso. Es una situación bastante irregular, pero te cuento que suele suceder. No porque suele suceder, vamos a normalizar algo que es totalmente irregular.
0: Claro.
1: Porque atenta contra una persona directamente, atenta contra la autonomía de que tiene una persona de elegir ser candidato, y también le puede perjudicar. Trate de ser un funcionario público, de repente que tal vez no pueda tener eso y está concursando con algo que él ni tiene conocimiento en eso.
0: Perfecto. Doctor, sabemos que está con mucha ocupación, agradecemos su tiempo, todas estas informaciones.

0: también, ¿eh?
1: Muchísimas gracias a usted. Gracias.
0: Muy bien, gracias a usted también. El doctor Federico Solano López, fiscal interviniente en este procedimiento que se realizó ayer, incautación de dos vehículos de procedencia muy dudosa. No podemos decir de procedencia dudosa, donde ya está prácticamente asegurada por la empresa aseguradora, es la que viene y retira estos vehículos que fueron aparentemente abandonados. Bueno, y decimos esto también como preocupación, ¿verdad? Porque la gente vio a uniformados fuertemente armados, y que no parte, digamos, de la rutina de la policía, porque equipado de una manera diferente. Y bueno, irrumpiendo en alguna oficina, preguntando, no de una manera, digamos, violenta ni nada, ¿verdad? Pero impresiona cuando acá en Pilar al menos vemos a efectivos de alguna fuerza especial en procedimiento, ¿verdad? Y es lo que se dio precisamente ayer. Y la incautación de dos vehículos de la marca Volkswagen, y bueno, presumiblemente utilizado, vendido como cabrito, ¿verdad? El famoso, son los vehículos irregulares, digamos, que tenemos, ¿verdad? Y bueno, y acá dentro de Pilar, dentro de Ñemucú, hay varios de ellos, muchísimos inclusive. 9 de la mañana, 51 minutos. Vení, pues te vamos a hablar un poco del caso tuyo. Poné ahí para que podamos utilizar material también y exponernos un poco. Vamos a conocer un poco la versión también del compañero que en este caso está como víctima de esta situación de usurpación de identidad. Allánate, Esteban. Solamente te va a hacer un poco... Te va a ser un poco difícil estar del otro lado del cristal, ¿verdad? Bueno, pero amerita el caso porque el compañero fue sorprendido en su buena fe al comunicarle a la justicia electoral que él estaba siendo o formaba parte de un partido o movimiento político independiente y estaba como precandidato a concejal municipal acá en Pilar. ¿Qué tal, Esteban? ¿Cómo te va? Buen día.
2: ¿Qué tal, Albino? Muy buen día a la audiencia en la radio.
0: Bueno, a mí me cuesta hacerle la entrevista a los compañeros, ¿verdad? Pero en este caso voy a asumir que sos una persona víctima de este caso que ayer en horas de la mañana se dio a conocer, al menos te comunicaron. Comentar un poco cómo sucedió esta situación, Esteban, cómo te enteraste de que sos candidato a concejal municipal de Pilar sin que vos te hayas propuesto o sin que tengas esa intención, ¿verdad?
2: Sí, así es, Albino. Y ayer, siendo las 8:30, me llamó un funcionario de nombre Luis Portillo. Me llamó primero, me escribió en el FEI.
0: ¿El funcionario de dónde era, Esteban?
2: Y de la justicia electoral, sí, que está frente al CREP. Uh-huh. Y me dijo, necesito hablar contigo de la justicia electoral. Y bueno, entonces yo pasé ahí mi número a él. Y en 5 minutos ya me llamó y me preguntó si yo soy candidato. Y me sorprendió, ¿candidato a qué? Le dije, y a concejal. No, de ninguna manera. ¿Y de qué partido? Le dije, y de Democracia Independiente, ahora sí se llama el
0: movimiento.
2: El movimiento. Me pasó el screen. Me pasó el screen y ahí miré y justamente tal y cual. O sea que está mi nombre completo, Esteban Marino Benítez Cabañas. Y me preguntó si había otro nombre de Esteban Marino Benítez Cabaña, y de lo que yo sepa en Pilar, ¿no? Entonces él averiguó, no sé, en Asunción, y solamente ese nombre completo con mi apellido, todo el Paraguay solamente ahí en Pilar, que soy yo.
0: ¿De Arecuy no es tocayo de nombre y apellido?
2: No, no, Arecuy.
0: Único la Esteban Marino único, Benítez Cabaña. Único,
2: sí, sí. Y después ahí miré el folleto y a 3 personas le conocí que estaban ahí en la
3: El

0: lista.
1: Como candidato. Solamente es candidato a concejal. No había candidato a intendente, solamente.
0: O sea, este movimiento político presentaba una lista para concejal en
1: Sí, así mismo. Y justamente anoche me llamó nuestro compañero Calixto y una señora también cayó en esto. Justamente ella hizo su denuncia también. Ya hizo esta mañana su denuncia diciendo que ella nunca tuvo conocimiento ni nadie habló con ella. Y conmigo nadie habló, yo ni conocí esta lista. Nunca no. Nadie me llamó, nadie te habló, nadie te propuso, nada. Por eso me quedé sorprendido y a la vez preocupado, ¿verdad? Porque es un poco grave lo que...
0: No, pero es para preocuparse porque se siente que el sistema es muy vulnerable, ¿verdad? Porque para presentarse a una, digamos, como candidato o algo, seguramente uno tiene que llevar su cédula de identidad por lo menos, ¿verdad?
1: Claro que sí. Para mí que sí. De ninguna manera.
0: Cabe mencionar
1: que mi cédula es sagrada, yo tengo
0: en esa lista que te dieron la justicia, no estaban las fotos de los candidatos.
1: No estaban. Solamente el nombre completo y el apellido. Y una foto apareció ahí.
0: Bueno, cabe mencionar que también es muy riesgoso esto, ¿verdad? Porque mucha gente conocía. No hablo en el tema de la justicia electoral, ¿verdad? Sino que fueron, digamos, de algún modo estafados. También inclusive algunos quitaron préstamos, crédito también con la identidad de otro, ¿verdad?
1: Y seguramente.
0: Pero en este caso perdieron su cédula, algo así. Por eso es importante cuando uno pierde su cédula hacer la denuncia, ¿verdad?
1: Claro que sí. Es muy importante, Albino. Pero gracias a Dios, yo estoy tranquilo, ¿verdad? Porque usaron mi nombre, realmente a mí me preocupa y a mi familia también. ¿Por qué no, verdad?
0: Bueno, es para preocuparse, ¿verdad? Pero en este caso ya está la denuncia penal respaldo, ¿verdad? Es riesgoso cuando se usa la identidad de una persona, ¿verdad?
1: Uh-huh. Así mismo.
0: En ese caso lo que es un poco jodido, ¿verdad? Que nuestro sistema es tan permisivo, tan débil cuando una persona ni enterada está y ya está siendo candidato a concejal en este caso
1: y gracias a Dios se dieron cuenta ahí en la justicia electoral y el señor me conoce así de vista, ¿verdad? Le llamó también a la atención, ¿verdad? Porque me conoce y tal vez tiene un buen corazón también conmigo, ¿verdad? Y me llamó para salir de la duda, ¿verdad?
0: Porque vos antes de eso no te diste cuenta.
1: No, de ninguna manera no me di cuenta. Recién ayer me llamaron y me avisaron, ¿verdad? De este hecho.
0: Muy bien. Y bueno, Esteban, deseamos que se pueda aclarar este tema y bueno, esperando de que la justicia electoral también tenga controles más exhaustivos, ¿verdad? Porque una persona sin su voluntad no puede candidatarse, ¿verdad? Mm. Entonces... Y llegar al fondo de todo esto también, porque alguien llevó tu nombre, alguien llevó tus datos para que se pueda...
1: Y es importante también hablar con Alcide Encina, porque yo no sé si supuestamente esta candidatura se va a anular o ya no. Eso es lo que...
0: Eso tenemos que ver, eso ya no es tan relevante, ¿verdad? Porque la justicia, o sea, vos ya hiciste tu denuncia, desligada de esta responsabilidad.
1: Exactamente,
0: ¿verdad?
1: Claro que sí.
0: Lo que la justicia electoral haga en su procedimiento ya...
1: Ya otra cosa.
0: Ya otra cosa, ¿verdad? Pero aclarar de que no sé si hay tiempo todavía, porque estamos a 8 días, un poquitito más de 8 días de las elecciones, ¿verdad? Pero vamos a consultar también eso, ¿verdad? Muy bien, está Esteban.
1: Dale.
0: Gracias por esta información, ¿verdad? Y te deseamos mucha fuerza, ¿verdad? Sí. Hoy tenemos ahí a prueba la situación.
1: Chistoso, lento yo Calixto, pero...
0: Chistoso y es riesgoso también, ¿verdad? En este caso, donde Ollejú, en el tema electoral, ¿verdad? Uh-huh. Algunos de Ollejú, otro lado, es a su idea, ¿verdad? Ya no hay plata, ya no hay préstamo, más de general, ¿verdad? Que, o al menos no hay TV chistoso, ¿verdad? Sí.
1: Así mismo.
0: Dale,
1: muy bien. Albino. Gracias, muy amable.
0: Éxito. Buen día. Va, ahí como Velasco, va a dar el aporte. Muy bien. Gracias por la visita. Bueno, le saludamos también a cada uno del Velasco que siempre viene a visitarnos, ¿verdad? Esta mañana tuvimos la visita del señor Miguel Marín desde Isla Rodríguez también. Así que le agradecemos a los amigos oyentes que vienen a compartir con nosotros. 10 de la mañana puntualmente en todo el territorio nacional. Cumplimos con la pausa de esta hora y ya volvemos con más informaciones.
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0: Muy bien, 10 de la mañana, 17 minutos. Sí, soy milonguero, dice Jonathan.
1: Sí.
2: Bueno, me dice el área aquí, ¿no? Isla Ombú, hay inquietud por aparecer en padrón del PLRA sin que ellos hayan firmado ninguna solicitud de afiliación sin siquiera simpatizante, dice. De hecho, no hay intromisión en la vida privada de uno sin autorización. Con toda responsabilidad dice que mucha gente ya se le acercaron y que aparecen en los
0: tiene
2: padrones,
0: que hacer la denuncia, tiene que hacer esto, tiene que asesorarse y hacer la denuncia pertinente. Yo no sé bien el procedimiento, ¿verdad? Pero tengo entendido que si uno no está de acuerdo con eso, pasa que hay muchas trampitas en este tema electoral, ¿verdad? Y ningún partido político quiere quedarse sin gente. ¿Por qué? Porque ellos cobran por la cantidad de...
2: Claro, una vez que llegan al... O sea, por la cantidad de de votantes.
0: Exactamente, Iván. Y, en algún momento hubo una campaña de afiliación cañí. Que vos te afilías a un partido, movimiento político... conscientemente está bien, ¿verdad? Es tu derecho, pero ahora hacerlo en forma inconsciente,
2: claro,
0: e ignorando que vos estás formando parte de un partido político o de un núcleo político, demás, ahí está lo malo, ¿verdad?
2: Es
0: una violación a tu derecho propiamente, ¿verdad? Porque si vos no estás de acuerdo, no autorizás, ¿verdad? Entonces es algo ilegal, están usando tu identidad para realmente beneficiarse. Los partidos políticos se benefician de esto, ¿verdad? Porque ellos cobran, digamos, un aporte importante por parte, digamos, del Estado paraguayo. Y bueno, es todo un sistema que está detrás de todo esto también, ¿verdad? Bueno, 16 grados 6 décimos la temperatura a esta hora en Pilar, 85% la humedad relativa en el ambiente, viento en superficie sobre el sector sureste. Por eso ese ambiente medio fresquito.
2: Sí, bien, ¿no? Es un tanto.
0: Uve leste no pisabije. 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
2: Ni era todo allá. Antes.
0: Como sabe leste poije, un sabe.
2: Yo tenía, recuerdo que tenía un tío que. Tío, caraíto, le decía. Cuando iba a, por ejemplo, plantar poroto, por ejemplo, ¿verdad? Salía y miraba
0: el viento.
2: Y apuntaba su dedo. No pega tal cosa. No pega, no, es todavía tiempo. Porque era la misma pareja ya.
0: No, pero vos sabés el conocimiento que traen o que traían la gente antes. Es increíble, ¿verdad? Y todo volvemos otra vez leyendo un poquitito, ¿verdad?
2: Sí.
0: Hay que tener en cuenta eso, ¿verdad? El viento, la luna.
2: La luna y eso.
0: Que de acuerdo digamos, a la situación de la luna, qué tipo de planta tenés que cultivar, ¿verdad? Cuando la luna está, no sé, cuando la luna nueva, no se cultiva todo lo que tiene raíces, algo así, ¿verdad?
2: Sí.
0: Cuando la luna está en menguante, algo así, todo lo que es planta verde, algo así. Bueno, y uno leyendo un poquitito se da cuenta que hay mucha razón, ¿verdad?
2: Es así.
0: Inclusive los navegantes usaban mucho la luna y todo, ¿verdad? Desde miles de años, ¿verdad? Bueno, y de repente nos da cierta gracia, ¿verdad? Pero
2: es así, es una realidad. Después ya quedó como que cuando, me acuerdo en la jerga ya de la familia, que cuando uno iba a trabajar y calculaba, batido caído ya nos decía, cuando calculábamos mucho.
0: Es típico eso de la familia.
2: Sí, imagina de calcular. De Carmo, es la bella de la agricultura de Bernata. Bueno.
0: Y eso es lo que generalmente se dice. Es mejor tener en cuenta, pega.
2: Sí, sí,
0: después
2: sí.
0: Uno se da cuenta de que no llega, digamos, a feliz término.
2: Sí, no.
0: El cultivo.
2: No madura bien, no es gente ahí, yo por ahí.
0: Entonces uno sabe que.
2: Sí, el tiempo de sequía y eso, todo se, en esa época se calculaba a pulso, a ojo, a oído. Sí.
0: O
2: quieran llamarlo, ¿verdad? Hoy en día la tecnología te ayuda, ¿verdad? Bueno, esto, como se dice, te ayuda si no tenés la capacidad como se da en otros países europeos o en Brasil, que todo el año ya cultivan, ¿verdad? Que ellos tienen.
0: Pero ahí, por ejemplo, tiene que ver mucho el tema de la
2: La
0: tecnología
2: tecnología, y por eso te digo.
0: y no solamente la tecnología, sino también el tema, digamos, de lo que es las mejoras. ¿Cómo es que se dice cuando se hace en laboratorio in vitro?

0: Génico, y principalmente por el tema alimentario, ¿verdad?
1: Claro.
0: Pero uno ya no puede acudir, digamos, a lo natural cuando las condiciones del tiempo, del clima,
1: No ayuda.
0: cambiaron.
1: Totalmente.
0: Entonces, llueve, hace mucho calor, hay mucha sequía. Entonces, tus semillas tradicionales no están acostumbradas a eso y perder, ¿verdad?
1: Se pierde todo.
0: Imagínate vos perder un cultivo, es prácticamente condenarte a hambre, ¿verdad?
1: Claro, pues.
0: Entonces lo que uno trata es de que, y vos sabés que hay diferencia, ¿verdad? Cuando uno trae una semilla mejorada con la que no
1: Tú
0: es
1: ya debes
0: mejorada,
1: ir.
0: más o menos recogí 80-90% de éxito a que germine. Hoy día ya no se usa casi la semilla, también, ya se usa plantines,
1: También,
0: por ejemplo, ¿verdad?
1: sí.
0: ¿Por qué los plantines? Porque los plantines ya se desarrollan en los viveros, ¿verdad? Y la etapa, digamos, difícil de la germinación de la semilla, las plantitas, todo esto, ya pasaba en el vivero. Entonces ya te venden las plantas. Andrés, niño, tú no me veas ya.
1: Sí.
0: A ver, plantas, vaya, bueno, mal hay alimentos, ahí, ¿no? Vea por lo menos 2 meses, ¿no? Mía ya, ahora, ¿cómo ya desarrolla con las guayas? Por el sustrato, no sé qué, esto y aquello, ¿verdad? Y ñande, a ver, esta vez si hay conteo, para la ñande, Imboria Juga,
1: Ay,
0: ¿verdad?
1: sí, no tiene
0: De acuerdo a lo que nos.
1: los
0: Yo, la
1: nutrientes
0: experiencia
1: necesarios.
0: que tengo, ¿verdad? Por trabajar en comunicación y siguiendo al ingeniero Galeano, que es un capo en el tema del cultivo y todo eso, él desarrolló mucho de esto. Y ojalá que la Universidad Nacional de Pilar en algún momento pueda quitar a luz todo esto, ¿verdad? Porque antes había un programa que seguía los proyectos, ¿verdad? Y en algunos lugares la condición de la tierra era muy ácida, tenía mucha acidez. Entonces le afectaba eso a la semilla, a las plantas, ¿verdad? En otros lugares tenía déficit de calcio, de potasio, de. Hasta la que dice ahí, hoy conté la suplemento mía ya. Entonces, y nosotros no sabemos utilizar todavía los productos que vienen para eso, porque es químico, porque esto. Y bueno, y si no es químico, vos tenés que preparar naturalmente,
1: Sí.
0: porque si no entras en la competencia, de qué la carrera,
1: Te
0: ¿verdad?
1: hago la tema.
0: Entonces, vale, ya, pues, perdiendo tiempo el joven tiene hispano, sé. Entonces, ahí está el tema, ¿verdad? Y hoy día todo se apuesta ya a los invernaderos para asegurar el cultivo, ¿verdad? Principalmente la horticultura, eso. Nosotros tenemos un grave problema, Jonathan, acá, del tema alimentario y de la provisión de alimentos. Y principalmente, ¿de dónde viene ese déficit? En el verano. Después ya falta el tema lechuga, falta más cebolla, falta locote, falta tomate. El ministerio está desarrollando o queriendo desarrollar el cultivo de tomate en el verano. Pero falta ya de infraestructura. O falta ya de acondicionar la. Y para eso yo creo que se tiene que trabajar de forma coordinada entre la academia, los productores, y no solamente quedar ahí, también con los comerciantes. Hoy día te dice, bueno, nosotros tenemos la necesidad y tenemos que importar de Argentina, de Brasil, tomate, que. Hoy día, por ejemplo, está muy caro, está la papa, hay algún cultivo que. Entonces nosotros tenemos que trabajar en base a eso también para poder actualizar la necesidad, ¿verdad? Y lo que antes nos parecía un espanto, el tema de las semillas transgénicas, hoy día vemos con otros lentes, ¿verdad?
1: Claro.
0: Porque o aseguran de mínimamente la subsistencia,
1: Y
0: ¿verdad?
1: el éxito de tu cultivo, o
0: Porque
1: sea,
0: si vos sos fanático, decías, no,
1: de
0: vamos a venir a lo orgánico, lo orgánico. Lo orgánico es lento.
1: la ubivina, no, ya
0: A
1: no es
0: vender
1: más.
0: lejos
1: Sí.
0: allá, a unos que vender y 2 meses.
1: Y ya, ahí te fundiste.
0: Entonces tu semilla tradicional ya, a no ser de que vos le pongas un sistema de riego, que este y aquello,
1: Se
0: ¿verdad?
1: hace mucho acá. Yo conozco,
0: Es fácil,
1: tengo
0: vos.
1: gente
0: No, es muy
1: que
0: complicado.
1: tiene preparado ya con riego y todo, como las medias sombras que se dice que le protege, y riego constante, que es el que puede aplacar estos tiempos que se viven con el
0: Nosotros
1: tema
0: ahora
1: del calor, ¿verdad?
0: estamos disfrutando al máximo esta condición de tiempo
1: Sí.
0: ahora, ¿verdad? Porque esto vamos a tener 2 o 3 meses y después se viene el calor con todo de vuelta, ¿verdad? Y bueno, con el calor o con el sol no se negocia. Bueno, así está la cosa. Tenemos este boletín de prensa de la ANDE, Jonathan, audiencia, corte programado en línea de distribución.

0: producción. La Administración Nacional de Electricidad, ANDE, Agencia Regional Yembucú, informa a sus clientes que interrumpirá el servicio de energía eléctrica a fin de realizar cambios de cruceta de madera en la línea de media tensión. El corte está previsto para el día de mañana, viernes 29 de mayo. El corte afectará en el horario de 8 a 14 horas a la compañía Tacurupután de la localidad de Islombo. Si los trabajos anunciados concluyen antes del plazo previsto, el restablecimiento de la energía eléctrica será anticipada, debiendo los clientes, por seguridad, considerar en todo momento la línea como energizada. Ante esta circunstancia, pedimos disculpas a todos los clientes por las molestias que pudieron ocasionar las mencionadas interrupciones. Para consultas adicionales, pueden llamar al call center 160 y o acercarse a la oficina de reclamos de la ANDE en la calle Doctor Macei y 14 de mayo. Firma este boletín de prensa el licenciado Rubén Jara Acosta, sección distribución Pilar. Bueno, ahí los vecinos también nos avisaron ayer que estaban recorriendo la gente de la ANDE, y nosotros vamos a tener mañana un corte de las 7 de la mañana hasta las 5 de la tarde. Todo el día vamos a estar sin luz ahí por la calle Teniente Mendoza.
1: También.
0: Sí, que creo que desde Mariscal Estigarribia hasta ahí, hasta Iturbe. O un poco más, creo. Pasando Iturbe, inclusive. Iturbe es la calle del Rectorado. Y Teniente Mendoza es la calle de la radio nativa, ¿verdad? Que van entre IPS y que va y choca por el Colegio Técnico Juan 23. Todo ese sector, mañana vamos a estar sin... A lo mejor si hay tiempo le llamamos a la gente de la ANDE, ¿verdad? Pues ya vinieron una vez a explicarnos que ese sector se está haciendo todo el cambio de conductores desnudos por conductores protegidos. Va a irse la cable conductores desnudos. O va a ver cable overada. Va allá, bueno, como más de 40 años. Allá jubilada también. Ya monitan la cable protegida.
2: Como tiene que ser y corresponde.
0: El que viene ahora todo ya forrado.
1: Sí, ¿verdad? Espectacular.
0: Entonces.
2: Toda vez que sea para beneficio de la gente, más en la parte de electricidad. Está bienvenido, que, ¿verdad?
0: Claro, porque ese cable desnudo es peligroso.
2: Sí, en todos los sentidos. Hace osoja.
0: Osoja. Sí. Aunque es ahí osoja ya, pero... O sea que antes de la ANDE, antes del servicio, Pilar tenía ya su energía eléctrica, que producía manufactura, una usina, ¿verdad? Y o sea que mucha gente también falleció, porque el tendido... era muy muy precario, digamos, y justo estaba a jugar las cables y había gente que se electrocutaba,
1: que lo
0: gente parecía,
2: no, pero hoy en cada barrio
1: nosotros tuvimos ya ese trabajo que se hizo en nuestro barrio en Juan Pablo II. Se cambió todo, se cambiaron las columnas inclusive y se pusieron esos cables ya todo preparado para cuando viene hoy en día va avanzando bastante bien. Ya hay veces que en muchos barrios hay cortes de luz y nosotros pareciera que estuviéramos en un country, ¿verdad? Sí. Sí, pero a veces hemos pestañeado, ya listo. Ya. Me avisaba y no me que usted, oye, cortate ahí.
0: Yo creo que es importante, ¿verdad? Cualquier cambio que pueda darse para mejor, ¿verdad? Es muy bueno todo esto también. Bueno, se habla con esto y ayer el Ministerio de Obras Públicas y Comunicaciones presentó el proyecto, digamos, adelantado de lo que va a ser el tren de cercanía, de acuerdo a, digamos, a la situación donde se encuentra. Dice, participación de FEPASA será solo un accionista minoritario y decisiones claves para el Estado y la lo que va a ser la figura, digamos, del tren de cercanía, que uno ya empieza a soñar con esto, ahora que digamos, hace rato venimos clamando por esto, ¿verdad? Digo principalmente por la gente ahí en Asunción, que más que menos vengan de ellas allí en la Paraguay, ¿ve? Y
2: sí.
0: En la condición que está, ¿verdad? Uno ya no puede pensar de tener tantos vehículos en las calles porque no hay otra opción, ¿verdad? Tener que llegar a tu destino y de algún modo le juegan, entonces sí. No te ayudan y motonada y autonada, pero si tener las condiciones por el sistema de digamos lo que es transporte público colapsó hace décadas, ¿verdad? Bueno, ya en minutos vamos a ampliar este tema. Está en línea el señor Javier Rolón, de la Asociación de Pequeños y Medianos Productores de la zona de Guazupá. ¿Qué tal, Javier? ¿Cómo te va?
3: Muy buenos días, Albino. Buen día a tu distinguida audiencia. Sí, Albino, te estaba molestando por lo siguiente. Sabemos que el medio de comunicación es muy importante y de ahí también hacer conocer las gestiones, la preocupación en este sector, especialmente Montuoso Costa. Nosotros siempre estamos José Pirú, Montuoso Costa, esta compañía que siempre está muy castigada, las grandes cantidades de agua, estos grandes perales. Hoy podemos dar una linda noticia que está bajando el agua, está bajando, eso es algo muy importante, pero también detrás de eso está el camino. Camino de 8 kilómetros de Montuoso Costa para llegar a Guazupá. Hace años ya esto, que está en un estado muy mal. Y estaba hace rato con don Miguel Aquino, referente acá de Montuoso Costa, que ellos piden ya hace años que estaba haciendo pedido a la gobernación. Tres líneas de entubamiento. Estas cañadas hoy están secos. Solamente lo que se mantiene es estos grandes terales, las aguas. Y hoy es el momento de no olvidarnos de hacer los trabajos. Sabemos que hay ese trabajo del estudio presentado del Ministerio de Obras Públicas, que se debería ya de comenzar los 13 kilómetros de Isla Ju hasta el puente Montuoso. Y estamos muy expectantes a esos trabajos de aprovechar estos lindos días, Albino.
0: Bueno, uno se pregunta, ¿Guazucuá forma parte de un municipio? ¿Hay con la municipalidad de Guazucuá ahí?
3: Y prácticamente ausencia total, justamente estábamos conversando entre vecinos, que en 5 años prácticamente nos ha prometido, inclusive la unión del ripio, que de la escuelita de Montuoso al pueblo de Guazucuá, que da un 8 kilómetros. Eso se está venciendo el mandato de 5 años y prácticamente nosotros no vemos inversiones. Y especialmente el camino, lo que nosotros siempre queremos que los municipios inviertan en puentes y mantener los caminos en buen estado, porque sabemos que esos caminos que siempre tiene cortes, en el mismo lugar otra vez tienen los cortes. Nosotros recurrimos ya a hacer las gestiones a través de la gobernación, el Ministerio de Obras Públicas. Estuvimos ya en comunicación, agradecerle siempre al ingeniero Cantero, que no atiende el teléfono. Una persona encargada de una institución en la parte vial, pues siempre importante que no atienda el teléfono, ahí canalizarlo, las actividades. Nuestra inquietud le hicimos llegar hoy con don Miguel, nos está prometiendo que la próxima semana enviaría una motoniveladora, y si la gobernación le acompaña también sería tan lindo, ¿verdad?, que un equipo de carga definitivamente, y se pueda aprovechar que la tierra en parte está seco y se pueda tener los materiales para rellenar estos lugares, que cuando hay lluvia siempre es intransitable. Y a la vez también comentar que hay personas de tercera edad, se les dificulta mucho cuando tienen problemas de salud. Hay niños también que tienen que acercarse de Montuoso Costa, tienen que acercarse a la escuela, inclusive ya hay niños que se van al colegio, a Guazucuá. Y me estaban comentando los padres que se hace muy difícil, siempre hay enormes pozos, que hoy es lindo que se pueda taponar y de repente pueda garantizarnos en un camino bueno que nosotros necesitamos, todos necesitamos de un buen camino, Albino.
0: De hecho que sí, ¿verdad? No es que necesitamos, sino que es un derecho propiamente también, ¿verdad? Por eso nosotros decimos que el primer eslabón del reclamo es los municipios también, ¿verdad? Que si bien no tienen los recursos que tiene la gobernación o que tiene el ministerio, pero igualmente tienen que ocuparse de algunos detalles, y algunos municipios sí lo hacen, ¿verdad? Pero hay otros municipios que definitivamente no aparecen.
3: Es así mismo, Albino. Y también tengo que saber también que es un distrito muy castigado y municipio que entre todas las instituciones, yo creo que si se acompaña, daría una solución siempre a una comunidad que está reclamando continuamente qué es el camino que se ponga en condiciones. Ellos tienen conocimiento, ¿verdad? Lastimosamente. Aparentemente no hay voluntad, o no siempre alegan que no tienen dinero y así va pasando los años, pero el sufrimiento es grande para acá, para los pobladores que día a día tienen que ir saliendo de su casa, mismo para que reciba también los alimentos. Hay muchos vehículos que hacen pedido, vienen a vender su mercadería, ellos tienen que proveerse, pero cuando hay lluvia es el problema. Y tenemos esperanza que, por lo menos siempre como paño de lágrimas, siempre le decimos que es el ingeniero Cantero que atiende su teléfono, no escucha, por lo menos no escucha, ¿verdad? Y de ahí que la próxima semana ojalá te acompañen, la municipalidad pueda decir, bueno, acá tengo una cantidad de dinero que pueda también servir para ya sea compra de combustible o alquilar también una tumba, ver una retro y así, en síntesis, el Ministerio de Obras Públicas pone una motoniveladora, la gobernación también puede poner camiones, ellos tienen comodidad, sabemos nomás que es muy poco y que no da abasto, pero la espera es mucho ya y el sufrimiento Albino, por eso que insistimos. Y agradecemos también por el espacio que nos brinda para ir transmitiendo. Sabemos que ellos seguro que están escuchando o seguramente que tienen algunos informadores que les transmite, ¿verdad? Esta inquietud en la cual yo estoy haciendo Albino.
0: Muy bien, está Javier, gracias por la información, ¿eh?
3: Muchas gracias por el espacio siempre que nos brinda para que esto se sepa y que se dé una solución lo que queremos.
0: Muy bien, suerte, éxitos, hasta luego. Javier Rolón, representante de los productores pequeños y medianos de la zona de Guazucuá. 10 de la mañana, 40 minutos. Cumplimos con la pausa, ya volvemos en minutos más.
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0: 10 de la mañana, 53 minutos, seguimos en Yembucú, avanza por radio Carlos Antonio López. 16 grados, 6 décimos la temperatura, ¿eh? Bastante fresquita la mañana y bueno, esperando de que realmente las condiciones del tiempo, digamos, mejore un poquito el fin de semana, que vamos a tener una pequeña llovizna o lluvia. Y después tengamos prácticamente las mismas condiciones, ¿verdad? Estamos bajo una condición de tiempo de nuboso, con neblina en la mañana y cálido a la tarde. Esa es la condición del tiempo. Bueno, está en línea el ingeniero Sánchez, ¿verdad? El ingeniero Luciano Sánchez, él es de referente de la pastoral social, que trabaja con las huertas familiares, los productores de la zona de Humaitá y alrededores. Ingeniero, ¿cómo te va? Buen día.
1: Muy buen día para vos y para la audiencia general.
0: Bueno, ingeniero, si podés comentarnos un poquitito de qué están preparando para la feria de productores del día de mañana, ¿verdad?
1: Sí, así mismo. Estamos organizando ya, ultimando los detalles, a pesar de la inclemencia del tiempo que está marcando una lluvia para mañana. Y ojalá que pese a que necesitamos un poquito de la lluvia, ojalá que nos llueva antes que termine la feria, pues la familia que va a venir al campo, pues son de la ruta de todo tiempo, ya eso entonces es difícil exigir con ahí para su traslado.
0: ¿Hoy vio pronóstico de lluvia en el ingeniero?
1: Y estaba, hay un pronóstico que ya emitió la dirección de, creo que la dirección de meteorología luego. Es una pequeña lluvia, no mucho, pero está antes de los 20, 30 milímetros por ahí. Y vamos a ver, ojalá que nos dé el tiempo para que la familia pueda, porque la familia se está ya preparando la puya para la feria de mañana y ojalá se den las condiciones, ya que, como te dije, el tema del traslado es lo que complica un poco.
0: Bueno, ¿de dónde van a estar viniendo los feriantes?
1: Sí, va a venir la gente de la zona de Humaitá, zona de Humaitá Centro, Paso Pucú, y ahí zona de Arroyo Hondo y zona de Distrito General Díaz, Loma Guazú, Loma Rincón, y zona de Yuperí.
0: Bueno, ¿cuántos productores van a estar mañana en la feria?
1: 12, lo que había confirmado ya, es que van a venir a participar en esta feria. Nosotros estamos apoyando también el tema de en esta actividad con la Universidad Nacional de Pilar.
0: Bueno, ¿y qué productos van a traer de lo que están preparando, ingeniero?
1: Y vamos a tener carne de lechón, vamos a tener gallina casera, harina de maíz, miel de abeja, maní y algunos dulces, ¿verdad? Que la familia misma está procesando. Vamos a tener batata, mandioca, va a aparecer en los primeros verdeos, sobre todo cebolita, acelga, lechuga, perejil. Y después vamos a tener calabaza, zapallo, una variedad que las familias estaban produciendo ahí en la zona, inclusive mi misma aguacate ahí. Entonces la familia, todo lo que produce, tratan de traer y comercializan acá en Pilar.
0: Qué bueno. Tardó un poquitito el tema de verde, ¿verdad?
1: Sí, tardó un poquitito. Afectó bastante el tema. De repente mucha lluvia, mucho calor, y eso afectó la parte de la producción, sobre todo la de la familia del campo, ya que no se tenía toda la infraestructura necesaria, entonces afectaba. Y en vez de la alta humedad, afectó la desarrollo en los cultivos con mucho calor, entonces fue incluido urina de abril de Guaré.
0: Ah, la huerta orgánica Oñando de Tereí, ¿ves a llevar?
1: Sí, Oñando de Tereí, por uno de ellos y la familia, y no de compañía, tiene infraestructura necesaria que a toda provincia o sobrellevar con problemas y surgía cada año. Consideramos que el cambio climático también ya incide de a poco y tenemos que ir preparando también mejor para la familia para poder enfrentar esta situación.
0: Totalmente. Bueno, ¿y de qué manera ustedes trabajan desde la pastoral social con este grupo de productores?
1: Sí, no, Nosotros tenemos tres áreas de trabajo: tema de organización, producción agroecológica y comercialización. Dentro de la organización tratamos de hacer algunas capacitaciones con ellos, con el enfoque de la producción agroecológica orgánica. Y la familia también puede participar en la comercialización, que pueda vender su producto. Este es un apoyo a través de un proyecto que financia Ministerio de Alemania. Y a partir de ahí llegamos a esta familia. El proyecto nos cubre, por ejemplo, para traslado en el lugar y algunos insumos para cubrir temas de capacitaciones.
0: Qué bueno. Y bueno, más todavía trabajar en esto también implica, digamos, estar un poco al tono, digamos, de las nuevas técnicas para quitarle el mejor rendimiento posible a la producción, ¿verdad?
1: Sí, así mismo. En eso sí tratamos siempre de avanzar con ellos, con la familia, de siempre tratar de cuidar la mejor manera de su suelo, inclusive recuperar su fertilidad del suelo. A compensar o ya pone para prácticas de distintas prácticas y que también se ha acordado desarrollar o emprender ahí. No todas las familias desarrollan, pero hay un alto porcentaje que aceptan y siguen avanzando, y a partir de la comercialización su producto también tiene nivel y ahí ya pues más esfuerzo y ya también se producir otro producto donde estoy aquí disponible.
0: Bueno, teniendo en cuenta que acá se usa muy poco todavía lo que son, digamos, el tema de los fertilizantes químicos y demás, ¿verdad?
1: Sí, muy poco todavía se usa, y acá en nuestra zona, por suerte podemos decir así, y eso también tiene algunos aspectos positivos y negativos que pueden afectar a nuestra zona, a la comunidad, o otro aspecto, pues la fertilizante, como allí, pues el producto de pesticida. Uh-huh. Entonces, puede ser complicado, pues la mayoría de las familias también no conocen los manejos y el tema de seguridad del uso, hay varios problemas y surgían en el campo. A muchas veces la mitad, y muchas primeras, pues a la larga le ha afectado. Nuestra zona teniendo esos problemas.
0: Y felizmente, cuando uno va con el tema orgánico, es totalmente natural, libre de estos productos químicos, ¿verdad?
1: Sí, así mismo, si por ahí aparecen a uno que quieran producir, por ejemplo, el tema del uso de pesticidas agroquímicos, le afectan no solamente a esta finca, sino a sus alrededores. Por eso es muy importante seguir fortaleciendo el tema de la producción orgánica agroecológica, que la familia entienda que es un hábito, que es una que estamos aquí de ambiente sano, natural, que estamos aquí para producir el de la mejor productos a cual mismo que estamos aquí a consumir, el producto natural, sano, fresco. Siempre tratamos de inculcar eso para la familia, y mucha familia entiende. Y por eso también nos da también la alegría y satisfacción de seguir trabajando con ellos.
0: Qué bueno, qué bueno. Ojalá realmente ya seguir peares ya avanzado, que voy a tu ahí, a veía ya va. Muy bien, ingeniero, si puedo hacernos un resumen un poquitito mañana, ¿a qué hora la feria, dónde y qué producto vamos a estar teniendo?
1: Sí, arrancamos mañana a partir de las 6:30 de la mañana entre la Plaza Mariscal López y Plaza Andrés del Pilar, casi frente a la Basílica del Pilar, y le esperamos a todos los oyentes que puedan pasar a ver y a disfrutar de los buenos productos de la familia del campo, que producen a través de esfuerzo y su sacrificio a diario.
0: Muy bien, me decía que venden productos frescos, verduras, carne, animales, sí, menores, y también van a traer alimentos cocinados ya.
1: Sí, algunos alimentos cocinados, sobre todo chipa, lo que suele traer más, y después algunos dulces elaborados por su propio de la familia misma.
0: Bueno, la gente hoy con se ve a sipa tal parte, guay, nada, oye, fanatiza, y la sipa de esta vez.
1: Sí, sí, y la gente de Paso Cornelio y de Arroyo Hondo, lo que suele traer más, bueno, este tipo de productos.
0: Bueno, ya, Jembo, ya dando ya programa, la si pa, pasó Cornelio a.
1: Y
0: Paso un poco
1: también
0: desde allá.
1: Arroyondo
0: Arroyo Hondo.
1: y también de Loma Guatú.
0: Muy bien. Está bien, ingeniero. Agradecemos toda esta información y le deseamos éxito, ¿eh?
1: Muchas gracias también a vos por este espacio que nos brinda y por el apoyo de siempre.
0: Muy bien. Gracias. Éxito, ingeniero. El ingeniero Luciano Sánchez, de la Pastoral Social, que está.

0: acompañando a estos productores feriantes que van a estar mañana aquí en la Plaza de los Héroes, ahí por la calle Mariscal Estigarribia. Voy viendo ya a 6:30, media ahorita me digo, ya un mía, ojalá si paga cupona, ve, hora, vea, lleva. Bueno, acá los compañeros que siempre van temprano, vamos a valernos a ellos para que nos traiga la chipa. Bueno, con relación al pronóstico del tiempo, Meteorología todavía no emitió ninguna alerta, al menos oficialmente, en las páginas oficiales. Lo que sí dice que va a reinar un ambiente fresco a cálido, con probabilidad de lluvia en algunos sectores del país. La jornada para este jueves 28, el amanecer se presentará con un ambiente fresco a nivel país, con temperaturas mínimas de entre 12 y 19 grados, registrándose estos valores, ¿verdad? Muy bien, para mañana indica prácticamente las mismas condiciones, fresco a cálido, cielo nublado, parcial nublado, vientos variables por la mañana. Y por la tarde, cálido, cielo mayormente nublado, vientos variables. Por la noche, cálido, cielo mayormente nublado, vientos variables. Es lo que tenemos en cuanto a meteorología, pero las condiciones del tiempo pueden cambiar en cualquier momento, ¿verdad? Así que no es la última palabra. A veces, lo mitad y ya y mata. Bueno, en cualquier momento puede cambiar el pronóstico del tiempo. Eso es, digamos, una condición de que tenemos que tener en cuenta, ¿verdad? Si el pronóstico del tiempo a esta hora es así, en una hora puede cambiar, ¿verdad? Puede darse por algunas variables. Bueno, 11 de la mañana, 5 minutos. Emblema privado aplica rebaja de 300 guaraníes en la nafta. Dice el gerente general de Ecopetrol, Jorge Cáceres, confirmó ayer que la empresa aplicó una reducción de 300 guaraníes en el precio de la nafta. Se trata de una promoción temporal que estará vigente únicamente en algunos puntos de la red de estaciones de servicio del emblema Ecopetrol. Es solo una promoción transitoria. En algunos puntos de la red vamos hasta la última semana de junio, explicó Cáceres. Con esta medida, los nuevos precios en Ecopetrol quedarán, digo yo, la empresa, ¿verdad? Para que la gente pueda tener en cuenta, ¿verdad? Y aprovechar esta promoción si es que le afecta también a las estaciones de servicio acá de Pilar. Quedarán de la siguiente manera. Esto también es el costo de Asunción, ¿verdad? Que acá tiene un reajuste, si es que se aplica, ¿verdad? La nafta común, 6.390. La nafta intermedia, que es la amarillo, 6.890. Y la nafta premium, 8.340 guaraníes. El diésel común, 8.890, sin cambios. Y el diésel premium, 10.650. Increíble es el cambio, digamos, del costo del diésel en los últimos 10 años aproximadamente. A lo mejor no llega a los 10 años, ¿verdad? Pero anteriormente la nafta estaba mucho más caro que el diésel. Pero a nivel global y mundial, el diésel está, no sé si escaseando o no, pero hay en algunos países donde no se consigue diésel. Increíble, en Bolivia, que es país petrolero, tiempo atrás no había diésel. De acá venían a llevar el diésel. Entonces, es la situación que estamos explicando. Bueno, por otra parte, dice el presidente de Petropar, William Wilca, había señalado previamente que la intención de la estatal es de mantener los precios sin variantes durante todo el mes de mayo y parte de junio. Además, el presidente de la empresa estatal aseguró que estarán las primeras en bajar los costos apenas el mercado empiece a mostrar mejoras. La idea es hacerlo gradualmente, con el fin de generar, al fin de no generar ninguna distorsión, afirmó Wilca. Esto es de Petropar. Bueno. Once de la mañana, 9 minutos. Bueno, vamos. Tenemos gente en línea, ¿verdad? Bueno, vamos a. Bueno, no nos está escuchando ahí, está al revés.
1: Albino Molina.
0: Bueno, oyente en línea, está la señora Nimia Frete de Jiménez. Doña
1: Sí, buen día,
0: Nimia, ¿cómo
1: señor.
0: está? Buen día.
1: Sí, digamos, bien nomás porque no tienen, bien nomás digamos, porque no tiene nombre el que hizo por mí, usaron mi nombre, como Esteban Marino que hizo la denuncia.
0: Bueno, doña Nimia, comentanos un poco cómo te enterás de vos.
1: Y mediante una señora, mi amiga, me reenvió.
0: Y decime vos, Nimia, vos no le diste tu cédula, nadie te propuso ser candidata a concejal, Nimia.
1: A nadie no le di yo al vino. Y no tiene nombre el que hizo este por mí.
0: Bueno, ya, pero ya hiciste la denuncia también.
1: Ya hice la denuncia como Esteban Marino.
0: Entonces vos no te candidatando, Nimia.
1: No, no, no, nada que ver en este.
0: Pues sea, además, ni me hace compañera escuela, ya voy a escotar de
1: Sí.
0: autoridad a ese inauguré.
1: No, no, Marlino, no, no, no, nada que ver. Usaron mi nombre, no sabemos quién es la que hizo esta la persona.
0: Bueno, esto es una broma, no me le conozco a Nimia, ¿verdad? Pero realmente es bastante serio y preocupante que usen tu nombre así sin autorización y de hecho que es un delito esto, ¿verdad?
1: Así mismo es, así mismo el que hicieron por nosotros.
0: Bueno, Nimia, me dijiste que ya presentaste la denuncia también, la
1: Sí,
0: denuncia
1: ya
0: penal.
1: presenté la denuncia. En la fiscalía presenté ya la denuncia.
0: Bueno, y ahora que ustedes esperan de que se pueda aclarar todo este tema.
1: Me tiene que llamar para allá a declarar. Yo hice la denuncia nomás, pues la denuncié.
0: Y bueno, ojalá realmente que no suceda. Eso le dije a Esteban también, felizmente que fue en el tema este electoral, ¿verdad? No yo no di
1: Sí.
0: crédito más en el área de llevar.
1: No, gracias a Dios.
0: Y
1: Y
0: bueno.
1: bueno, me alegro que usted comunicó ustedes conmigo.
0: Bueno, y nosotros nos interesa conocer un poquitito también tu situación, ¿verdad? De cómo te enteraste, cómo te afectó todo esto, ¿verdad?
1: Y mediante una señora, mi amiga, me envió. Ella, ya en la tardecita, la noche, ya me envió ella. Y mediante eso me enteré, si no, no iba a estar enterada.
0: Y bueno, está Nimia, gracias por
1: No,
0: atendernos.
1: bueno, dale vecino.
0: Dale, dale, listo. Chau, chau.
1: Acá.
0: Nimia Fretes de Jiménez, que es otra de las afectadas de la precandidata a concejal, pero que no se inscribió en ello, ¿verdad? Está en una lista, así como Esteban. ¿Cuándo están en ese partido político? Yo me olvidé, no te pregunté, Esteban. Muy persona ahí ve partido, movimiento, parcialidad política. Unos cuantos y 10 y bien. Bueno, no viste si no estaba el nombre de Alberto Vera. Alberto está preparando para. Tu nombre no está ahí en el nuevo partido político este. ¿No? Ah, no puede estar porque él es posiblemente el jefe. O sea, el que pone la cosa más liviana. Los verdes. Por eso estamos todos de verde, ¿viste? Muy bien. Espectacular, perdido. Y vale, Albertito, o sea. Bueno, hoy Cerro juega hoy a las 19 horas. Le deseamos éxito también al ciclón paraguayo. Bueno, ayer trascendió esto en las redes sociales, dice, avisan en Catuete de una cría de yapok o una comadreja de agua extremadamente rara. Una cría de yapok fue hallada en el distrito de Catuete, departamento de Canindeyú. Dicho ejemplar también es conocido como zorro, comadreja o zarigüeya de agua. Es una especie extremadamente rara y el único marsupial acuático del país. Bueno, esta comadreja, este sería la versión del mucuné, pero de agua. A venían de zona de Naipori, vea. Ahí le nombraron como Japop o Japop. Comadreja de agua. Tiene cierta similitud a la comadreja, digamos, tradicional nuestra, pero orecola y pija te ve pato y sarecola y pues oye pega pa la y la y cua mía oye pega pa oye, o sea, así como el pato, así es su pie, y es una especie bastante rara, dice. El ingeniero agrónomo y asesor de gestión ambiental Luis Recalde informó sobre el hallazgo de una cría de Chapop en el distrito de Catuté, departamento de Canindeyú. El especialista mencionó que se trata de una única especie de marsupial acuático y que su nombre proviene justamente de las palabras guaraní, agua y raíz japo. Ah, japo. Japo. Ja. De la palabra que en guaraní es el agua, y raíz que es apo. Por eso, japo, el nombre del animal este. Que se podría traducir como el que trabaja en el agua. Es la única especie de marsupial acuático. Los encuentros son extremadamente raros y se desconoce su estado de conservación, comentó el especialista, quien además destacó que las patas palmeadas del animal, es lo que decíamos, parece la pata, parece el de pato, tiene todo junto así, y chipe, y tiene todo unido. Por lo que puede observarse en las imágenes del video, el hallazgo de avistamiento se dio en una vivienda de la zona de Catoeté. Recalde abrió más o brindó más detalles sobre el lugar específico o si el animal fue rescatado o devuelto a su hábitat. Sitios especializados de animales mencionan que el japop es una especie de marsupial de la familia de marsupiales, pero en este caso es de agua. La zarigüeya de agua son criaturas solitarias, viven en madrigueras junto a las orillas y salen al anochecer para nadar y buscar peces que comen en las orillas. Son excelentes nadadoras y buceadores. Utilizan ambas anchas patas traseras palmeadas para impulsarse en el agua, moviéndose con brazadas alternadas. Las patas traseras también son similares, lo que distribuye la fuerza por igual a lo largo de ambos bordes de las membranas. Aumenta su eficiencia en el movimiento de la zarigüeya o yapot a través del agua. La larga cola de estos animales también les ayuda para la natación. Cuando se ven amenazadas las zarigüeyas de agua, suelen saltar al agua y a menudo escapan así de los depredadores. Bueno, es una especie de mucuné, pero de agua. Va bien de ya huele coña cuando miñan de oyen de escuela mía de duane marino mucuné, pero de agua. Y raro y mío, ya no se lleva. Pero es una especie que no se suele ver, dice, pues tiene una actividad nocturna. En este caso se encontró esto en Canendiyú. Bueno, una buena noticia también que tiene que ver con la producción de carne. Paraguay transita en la línea recta, o en la recta final para exportar carne a México. Gran avance, el titular de SENACSA afirmó que el proceso de habilitación de frigoríficos paraguayos avanza favorablemente. Esto se da, llegamos casi ya al último proceso y creemos que se concretará con estas palabras el presidente del Servicio Nacional de Calidad y Salud Animal, SENACSA. José Carlos Martín expresó su optimismo en el sector cárnico paraguayo respecto a la futura apertura del mercado mexicano para la exportación de carne bovina nacional. Las declaraciones fueron realizadas a lo largo de una conclusión de la auditoría desarrollada por técnicos del Servicio Nacional de Sanidad, Inocuidad y Calidad Agroalimentaria, SENASICA de México, cuyos resultados fueron considerados altamente positivos. Según explicó Martí, la evaluación dejó muy pocos hallazgos relacionados principalmente con ajustes menores vinculados al bienestar animal, procedimientos operativos e infraestructura en algunas de las plantas frigoríficas. Bueno, otro mercado más habilitado, el de México. Los mariachis van a comer carne paraguaya. Bueno, tenemos el acto. Bueno, tenemos el material entonces de lo que fue el acto de la inauguración de la planta de agua potable en Villalbín con recursos de la gobernación de Ñeembucú, que vamos a compartir. Ya habla el intendente municipal, Mircea Caballero, habla el presidente de la Junta de Saneamiento, el señor Fabio Borba, habla Emanuel Cuevas Maciel. Y por último tenemos, en ese orden tenemos, ¿verdad? Ah, bueno, pasamos lo que decía el intendente municipal, Mircea Caballero.
2: Plano de la comunidad de Villalbín, tengan ustedes un cordial bienvenida. Hoy es un día de enorme alegría y esperanza para todos nosotros. Nos reunimos para inaugurar esta nueva planta de tratamiento de agua potable, una obra que presenta mucho más que infraestructura, presenta salud, dignidad, progreso y futuro para nuestra comunidad. El acceso al agua potable es un derecho fundamental y a la vez una base indispensable para el desarrollo de nuestra familia, de nuestros niños y de las próximas generaciones. Esta planta es el resultado del esfuerzo conjunto, de la voluntad de trabajar unido y de la convicción de que cuando una comunidad y de la convicción de que cuando una comunidad se organiza y sueña en grande,

0: cuenta con una herramienta que mejorará la calidad de vida de todos, brindando agua segura, confiable para nuestros hogares.
1: En el acto de inauguración de la planta de agua potable en Villalbín, habló el gobernador del departamento de Ñeembucú, Víctor Hugo Fornero.
2: Un abrazo a cada uno de ustedes, toda la comunidad. Querido intendente municipal, profesor Mircea Caballero, quiero agradecerte por este recibimiento, por el trabajo coordinado. Quiero referirme a tu persona frente a tu querida comunidad de Villalbín como una persona trabajadora, un intendente guapo, que está permanentemente llamando, solicitando, requiriendo, insistiendo y gestionando para todo el distrito. Distrito muy importante, que siempre tiene sus problemas que atender. Así es que yo te agradezco ese trabajo, esa perseverancia que siempre tenés para poder trabajar en forma coordinada. Tenemos mucho todavía por hacer, hoy estamos entregando varias obras, pero siempre queda mucho por hacer. Hay que, este es un gran logro de toda la comunidad, porque me decía el intendente que resolvimos un problema de casi 30 años. Teníamos problemas con el pozo, salía agua con herrumbre, no, en la época de sequía terminaba el agua. Era un problema de larga data y un pedido también de larga data. Hace rato que se está gestionando esta planta. Lo conversamos antes con el presidente, que estaba el profesor Abraham, que está por ahí. Y ahora estamos entregando. Después de varios tiempos, esta obra empezó en el año 2024 y tuvimos después algunos tropiezos por el camino, porque no tuvimos en cuenta el tendido eléctrico que tenía que llegar allá hasta la laguna. Llevamos también la toma de agua un poco más alejado, pedido del intendente, donde el agua es más cristalina, más profunda, más limpia, para poder traer hasta acá y poder procesar el agua, potabilizar el agua, y que a partir de esta hora llegue acá a una de las familias, ¿verdad? Ahora le deseo todo el éxito también a la nueva comisión directiva de la Junta de Saneamiento. Esto es una inversión muy importante de la gobernación. Como dijo Emanuel, estamos, presidente, trabajando con otra junta de saneamiento. La entidad binacional ya se le está, a través de la gestión del querido director Luis Benítez y el coordinador social del departamento de Ñeembucú, están por entregar dos plantas más. Están en carpeta y a punto de licitarse y empezar las obras. Tres plantas más de parte de la entidad binacional ya se le está, y otras más que queremos hacer a través de la gobernación, porque es un problema a nivel departamental. Nosotros ya entregamos dos igual a este, uno en Humaitá y otro en Tacuaras. Y ahora venimos a entregarle una planta importante que tiene una capacidad de generación de agua potable de 50.000 litros por hora. Hay un reservorio que tiene 100.000 litros de agua potable, y más este tanque que tiene una capacidad de 50.000 litros. Así es que hay agua suficiente para mucho tiempo más. Esto está también garantizado de acuerdo al crecimiento que tiene la población. Pero hoy estamos muy contentos de venir a entregarle esta obra, que no tengo ninguna duda que va a mejorar la calidad de vida de todos los habitantes de esta zona, de este distrito importante de Ñeembucú. Quiero agradecer al querido intendente Adriano Idoyaga, un intendente guapo que refleja los resultados, porque nosotros los políticos en la urna no medimos. Ahí nos da el pueblo el veredicto si hicimos bien, si hicimos mal, si hicimos regular. Y el intendente demostró, igual que su colega de acá de Villalbín, están haciendo bien su tarea, porque acá Añón de Ville, Añón y la carrera, eso quiere decir que se está trabajando bien. Y no sé también de Pilar, porque acá está un candidato a intendente colorado, otro candidato a intendente liberal, a 8 días de la elección. O asegura y te digo, acá voy a pasear mientras que otros están trabajando, que sí que mene alguna cosa. Y así que aprovecho también a saludarle al querido amigo Emanuel, y ahí está Luis Rivero, un miembro de la Junta Departamental, que siempre se mostró preocupado y enfatizando un poco las plantas de tratamiento de agua potable en el departamento de Ñeembucú. Fue el director no sé cómo es el cargo, de administrador de la ESAM en un tiempo en la ciudad de Pilar. Trabajó también y atrás de varios proyectos de agua potable en nuestro departamento. Así que, en nombre tuyo, también agradecerle a los demás miembros de la Junta Departamental que siempre acompañan. Saludarle, querido padre, gracias por su presencia. Siempre es importante la presencia, el respaldo de la iglesia.

0: porque estas horas nosotros somos instrumentos de Dios. Estos cargos, sabes que forman parte de nuestro sistema democrático, pero una vez que estamos en el cargo, realmente tenemos que trabajar para satisfacer medianamente o la medida de nuestras posibilidades, nuestro presupuesto, la necesidad básica de la gente. Y esto es algo sumamente básico, que es el agua. Saludarle al juez, saludarle a la comunidad educativa acá del colegio, saludarle a la señora presidenta de la Junta Municipal, en su nombre también a los demás miembros de la Junta, a todos los amigos que hoy están presentes, decirle que la gobernación del departamento de Ñemucú marcó presencia el periodo pasado y este periodo. Se ha consolidado un equipo político, el ex gobernador hoy está como director de la entidad nacional de Asenestada, hizo varias obras, el ripio que une acá a Isla Rodríguez, inició el ripio hasta Teniente Sánchez, que nosotros ya nos tocó inaugurar. Estamos trabajando con el intendente, hoy estamos entregando esta planta de tratamiento de agua potable. Tiempo atrás ahí con el querido juez estuvimos inaugurando esta moderno juzgado, modelo inclusive en la República del Paraguay, con miembros de la Corte Suprema de Justicia. A unos minutos más vamos a entregar una cocina comedor aquí en el colegio. Tenemos otras obras también que estamos proyectando con el intendente municipal. Pero en estos 2 años y medio que nos tocó estar al frente de la gobernación, estuvimos trabajando incansablemente y nos vieron en épocas difíciles, en esos momentos difíciles que atravesó el distrito de Villalbín, en época de emergencia. No dudamos ni un segundo en llamar al presidente de la República, al vicepresidente de la República, a manifestarle la necesidad que tenía la gente, y en 24, 48 horas ya estábamos con los comités de emergencia, con el intendente, con el ministro de Emergencia Nacional, asistiéndole a nuestra gente, porque ellos necesitan cuando hay necesidad.
1: Muy bien, lo expresado por el gobernador del departamento de Ñemucú en la inauguración de la planta de agua potable en Villalbín. Esto pasó en la jornada de hoy, ¿verdad? En la mañana de hoy. Bueno, tenemos los materiales de los compañeros de ahí de comunicación de la gobernación, y que vamos a estar difundiendo en el transcurso de la jornada. Muy bien. Estamos cerrando el trabajo de Ñemucú Avanza. Que pasen ustedes feliz el resto de jornada. Se vienen las informaciones deportivas con Salvador Valdés en minutos más. Que pasen bien. Hasta mañana.
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A la audiencia de la radio, muy buenos días. Estamos en el informativo deportivo por Radio Carlos Antonio López. Emisión de hoy, 28 de mayo del 2026. Jueves 28 de mayo. Vamos a las informaciones deportivas. En control de controles, puesta al aire, está el compañero Esteban Marino Benítez. En la producción está la señorita, Isabel Silva Coronel. Por supuesto, acompañado por todo el staff periodístico, técnico y humano de la AM700, liderado por el señor Rubén Candia. Vamos nosotros a las informaciones. El sábado y el domingo, entre el sábado y el domingo, vamos a... Sí, gracias. Felicidades. Tienen un desayuno mañana. Sí. Sí, señor. Cada vez más fuerte. Cada vez más liderando el ranking en lo deportivo. Por supuesto. Y no solo en lo deportivo. Porque Radio Carlos Antonio López es el número uno desde Pilar, departamento de Ñeembucú, país Paraguay. Vamos diciendo que el campeonato de la Liga Pilarense de Fútbol en su fecha 11 se estará disputando entre el sábado y el domingo. Se vienen varios partidazos para esta fecha. El día sábado a las 18:30 en juvenil, luego en primera se van a enfrentar Primero de Marzo versus América. El día sábado en el contraalmirante Ramón Enrique Martino del Club General Díaz. El día domingo en el Emilio Sistul del Club Capitán Vado, 14 horas en juvenil, 16 horas en primera, Capitán Vado versus Deportivo Guasucueño. En el municipal del pueblo de General Díaz, en el Pueblito del Tour, a las 14 horas en juvenil, luego en primera, el local 24 de marzo recibe al Primero de Mayo. Y en el contraalmirante Ramón Enrique Martino del Club General Díaz, a las 14 horas en juvenil, 16 horas en primera, Club Social y Deportivo Unión enfrenta a General Díaz. En este caso, Unión va a ser local en la cancha del General Díaz enfrentando al Club General Díaz. Fecha número 11, primera etapa del campeonato de la Liga Pilarense de Fútbol. Homenaje a los periodistas deportivos de Pilar. Vamos a las puntuaciones en la categoría principal. Luego vamos a ir a todos los detalles de la categoría juvenil. Pero antes, la categoría principal, la categoría primera. Encabeza Primero de Marzo con 20 puntos. Primero de Mayo está con 17. Deportivo Unión, General Díaz están con 16 puntos cada uno. 24 de Marzo con 11. Capitán Vado con 10. América con 9, Tres Corrales 6 y Deportivo Guasucueño 4 puntos. Gustavo Paredes del 1 de marzo está con 8 goles. Antonio Ayala del 24 de marzo 7. Hugo Muñoz del General Díaz con 6. Matías Bobadilla del 1 de marzo. Matías Vázquez del Deportivo Unión. Jorge Albisto del Tres Corrales y Eider Rojas del Deportivo Unión están con 4 goles cada uno. Con 3 están Isidro Negrete del 24 de marzo, Alex Dizayas del Capitán Vado, Matías Torres del Capitán Vado, Lucas Acuña del General Díaz,
Gabriel Carvajal, del General Díaz, Luis Medina, del Tres Corrales, Néstor Alvides, del Deportivo Unión, y Gustavo Rodríguez, del Primero de Mayo, son los goleadores, los principales goleadores del campeonato de la Liga Pilarense de fútbol categoría primera. Y la deuda hay que pagar. Estamos en deuda con la categoría juvenil. Por supuesto, vamos a actualizar, vamos a compartir los resultados de la fecha 10 que se dieron este fin de semana pasado, entre el sábado, en el contra Almirante Ramón Enrique Martino del Club General Díaz. Tres Corrales cayó 1-2 ante el 24 de marzo. Daniel Armoa fue el autor del gol para el Tres Corrales, mientras que para el equipo generaleño, el 24 de marzo, Alexis Salcedo y Miguel Gauna. El día domingo, en el contra Almirante Ramón Enrique Martino del Club General Díaz, General Díaz 1, 1 de marzo 1. Alejandro Mesa, el gol para el General Díaz. Juan Jerry Martínez, el goleador de tricolor, el goleador del campeonato en la categoría juvenil, marcó el 1-1 en este caso. En el Hércules Aliana del Cuta América, América 1, Capitán Vado 6, Rodrigo Amarilla, el gol americano. Los goles vadense en el mini clásico del fútbol pilarense, el clásico juvenil: Junior Ruiz en 4 ocasiones, Joel Quintana y Adrián Salcedo para Capitán Vado los goles. En el Emilio Sisul del Club Capitán Vado, 1 de mayo le ganó al Deportivo Unión 3-0. Gerardo Mellone, Diego Martínez y José Quintana los goleadores. Las posiciones en la categoría juvenil: encabeza el 24 de marzo con 21 puntos. Con 20 puntos están 1 de marzo y Capitán Vado con 18. 1 de mayo, 12 puntos, 3 Corrales, General Díaz 11, Deportivo Guasucueño 9, América 3, al igual que el Club Social y Deportivo Unión. La tabla de goleadores encabeza Juan Martínez del 1 de marzo, tiene 11 goles. Le sigue Pablo Falchi del General Díaz con 6. Seis goles para Pablo Falchi del General Díaz. Luego tenemos una lista de los siguientes jugadores con 4 goles: Armando González del 1 de mayo, Gerardo Mellone también del 1 de mayo, Guillermo Benítez, jugador del 1 de mayo, Joel Quintana del Capitán Vado, Junior Ruiz del Capitán Vado, Miltiades Medina del 24 de marzo, Alexis Salcedo del 24 de marzo, José Vega del 1 de marzo y Elías Jiménez del Deportivo Guasucueño. Detalles del campeonato de la Liga Pilarense de Fútbol. Homenaje a los periodistas deportivos de Pilar en la categoría juvenil. Primeramente en la categoría principal, la categoría primera y ahora la categoría juvenil. Por supuesto, todos los detalles por Radio Carlos Antonio López, el informativo deportivo. También en la página de Facebook, la fanpage en Facebook, en Enfoque Deportivo, guión medio PY. Pueden poner me gusta a la página o seguir a la página y ahí van a tener todos los detalles
del campeonato de la Liga Pinarense de fútbol. Muy bien. Estamos atentos. Muy bien. Gracias. Gracias, productora. La productora Isabel Silva Coronel. Muchas gracias. Vamos a la otras informaciones. Copa Libertadores busca terminar en primera posición. Cerro Porteño recibe a Cristal 19 horas buscando consolidar su clasificación como líder.

0: Cerro Porteño cierra hoy la fase de grupos de la Copa Libertadores 2026, enfrentando al Sporting Cristal de Perú desde las 19 horas en la nueva olla. Con un empate, Cerro va a asegurar el primer lugar. El Ciclón busca cerrar de manera oficiosa su paso por esta instancia, apuntando a un triunfo que le permita consolidar su condición de líder de zona, agregando además la suma de $340,000 en concepto de premios por parte de la organización. Cerro Porteño llega al juego confiado luego de un gran triunfo en San Pablo ante Palmeiras por 1-0 y cumpliendo con el plano local con su victoria contra Rubio Ñu por 2-0. El equipo de Ariel Holland va consolidando su recuperación de piezas en el ataque, por lo que Cecilio Domínguez y Juan Iturbe pueden arrancar de titular. En cuanto al marco de gente, se aguarda que más de 30,000 aficionados despidan al equipo en Barrio Obrero. A su vez, Cristal necesita una victoria para seguir en el plano internacional. 4 goles anotados suma Cerro Porteño en la presente Libertadores. El goleador es Pablo Vegetti, con 2 tantos. $340,000 americanos es el premio que recibirá Cerro si logra una victoria ante el Sporting Cristal. Desde las 19 horas hoy, Cerro Porteño enfrenta al equipo del Sporting Cristal de Perú, donde alguna vez jugó el pilarense Javier Ferreira. En Copa Sudamericana, victoria de Olimpia para asegurar el primer lugar anoche. Le ganó al Audax Italiano de Chile, donde alguna vez jugaron los pilarenses Hugo Rolando Brizuela y el amigo Luis Riveros. Aunque es de Inambú, futbolísticamente es de Pilar. Decíamos, ganó 3-1 el equipo del Olimpia. Manejaba el partido en un descuido. Llega un gol hasta de carambola, que llegó un gol en contra. Pero eso hizo que el equipo pueda reaccionar rápidamente y terminar golpeando fuerte y ganar 3-1 y lograr la clasificación a octavos de final de la Copa Sudamericana, en este caso, porque si perdía ponía en riesgo su clasificación directa o hasta su clasificación, pero se recuperó el equipo paraguayo y en una fuerza que le llevó por delante al equipo rival, pudo derrotar 3-1 al equipo del Audax Italiano. Y con esto, en Copa Sudamericana están los dos paraguayos clasificados a octavos de final. En tu grupo ganó 1-0 a San Lorenzo el equipo de Recoleta y terminó primero y con eso pasa directamente a octavos. También Olimpia hizo lo propio y pasó a octavos, clasificación directa. En Libertadores, el equipo de Libertad no ganó ninguno de sus partidos, lastimosamente, una muy pobre campaña, una de las peores campañas de un equipo paraguayo en los últimos tiempos en la Libertadores, y quedó fuera, por supuesto, ni con la posibilidad de pelear un lugar en Copa Sudamericana. Y bueno, Cerro ya clasificado busca llegar en primer lugar para avanzar en octavos de final. Ya está clasificado, pero terminar primero siempre es un premio aparte. Y por supuesto, ganando esta noche va a tener un premio de la organización de la Copa Libertadores por ganar su partido. $340,000 por partidos ganados en primera fase premia en la Copa Libertadores. Hablando de Copa Libertadores en futsal, Copa Libertadores de futsal, el equipo campeón paraguayo está jugando la Copa Libertadores en esta categoría y hoy juega en octavos de final ante Boca Junior de la Argentina. Clasificó Cerro y avanza a octavos hoy a las 14:30 horas. Desde las 14:30 horas va a enfrentar a Boca Junior para tratar de ir buscando avanzar en esta competencia. El próximo domingo termina la Copa Libertadores de futsal. Las personas que quieran seguir, que quieran observar, pueden hacerlo a través de en YouTube, la página o el canal, en este caso, de la Conmebol. Ahí pueden buscar Libertadores de futsal y van a seguir tranquilamente. Pueden ver todos los partidos de la Libertadores de futsal. Sabemos que tenemos muchos seguidores de este deporte en la ciudad de Pilar, el departamento de Ñeembucú. Esta competencia que se está jugando en la localidad de Carlos Barbosa, Brasil, teniendo una hegemonía total los equipos brasileños en todas las ediciones de esta competencia de Libertadores Sudamericana. Cerro, San Lorenzo, Cerro Porteño de Paraguay, San Lorenzo de la Argentina, y no recuerdo el tercer equipo, son uno de los pocos equipos que han ganado. Creo que es Nacional de Uruguay, me van a disculpar la audiencia. Son los tres únicos equipos diferentes a equipos brasileños que ganaron, por lo menos en una ocasión hasta ahora, la Copa Libertadores en futsal. El resto, total hegemonía de los equipos brasileños. Bien, vamos a ver en cuanto a la selección paraguaya. Dice, se sumaron dos jefes de la saga paraguaya. La selección paraguaya comienza a armar su fortaleza defensiva de cara a la Copa del Mundo con la incorporación de los trabajos de Omar Alderete y Fabián Balbuena, más el portero Orlando Gil. Son los jugadores que se incorporaron a la selección paraguaya con miras al próximo mundial, que para Paraguay comienza el 12 de junio. Estamos cada vez más cerca, ya dos, tres semanas prácticamente ya estamos en el mundial para Paraguay, el 12 de junio, enfrentando nada más y nada menos que a uno de los organizadores, a Estados Unidos. El Mundial de Norteamérica, México, Estados Unidos y Canadá 2026. Y la querida Albirroja va a estar presente después de 16 años en la mayor fiesta futbolística ecuménica. Dos de los máximos referentes de la saga central durante el proceso de clasificación al Mundial son Fabián Balbuena y Omar Alderete. Este miércoles arribaron temprano a Asunción y por la tarde ya se sumaron a los trabajos del combinado nacional, dejando en claro el optimismo y la mentalidad competitiva que reina en el plantel. Por un lado, el jugador del Gremio trajo tranquilidad al cuerpo técnico y a la afición respecto al susto físico que encendió las alarmas en sus últimos compromisos a nivel de clubes, por lo que venía sin jugar. En el momento de En el momento que sentí la lesión, sabía que no era algo grave, expresó el defensor al llegar al país. El jugador minimizó el percance médico e indicó que se siente en óptimas condiciones para ponerse a disposición del estratega albirrojo y encarar la exigente preparación mundialista con total normalidad. Por su parte, Omar Alderete aterrizó con un discurso cargado de convicción grupal, marcando la pauta de lo que Paraguay buscará plasmar en la máxima cita del fútbol. El central fue tajante al hablar sobre los objetivos y la mentalidad necesaria para encarar el certamen. Todas las cosas grandes que pasan empiezan por soñar en grande. Creo que si no soñamos nosotros mismos y no creemos nosotros mismos, no tenemos nada que hacer en el Mundial, aseguró a los medios de comunicación. Se sumaron dos jefes de la saga paraguaya, selección paraguaya. 5 minutos más y serán mediodía. Nosotros por acá estamos cerrando nuestro informativo deportivo, pero en instantes continuamos con las noticias, el noticiero central, con el señor, el licenciado Guillermo Acuña Franco. Feliz resto de jornada para todos. Permiso.
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0: Oyentes, buenas tardes. Hora 12, un minuto en toda la República del Paraguay. 21 grados la temperatura a esta hora en Pilar. El cielo se presenta nublado. Vamos a otros datos del tiempo. Ya en segundos estaremos completando los datos del tiempo. Ahora sí. Humedad 79%, viento este a 3 kilómetros por hora, plafón 600 metros, el cielo se presenta nublado, la visibilidad normal de 20 kilómetros y la presión es de 1018.0 en milibares. Repetimos, 21 grados la temperatura a esta hora en la ciudad de Pilar. Atención, boletín de prensa, cortes programados en líneas de distribución de la ANDE. La ANDE informa a sus clientes que interrumpirá el servicio de energía eléctrica a fin de realizar cambios de crucetas de maderas de la línea de media tensión. El corte está previsto para mañana viernes. Afectará a la compañía de Tacurupitá de la localidad de Isla Umbú. En el horario de 8 a 14 horas, repetimos entonces, mañana corte en el servicio de energía eléctrica que afectará a la compañía Tacurupitá de la localidad de Isla Umbú, de 8 a 14 horas. Más informaciones, fuerte apoyo al sector productivo por parte de Yacinetá, el coordinador social de la EBI, Emanuel Cuevas, destacó las acciones encaradas. Vamos hasta Misiones. Ahí está el presidente de la República, Santiago Peña.
1: Presidente de la República del Paraguay, vengo como un paraguayo, amante de nuestra tierra, orgulloso de nuestras raíces. Y vengo, Manuel, a rendirte, primero que nada, un homenaje a vos por tu trabajo, por este legado que hoy nos estás dejando a todos los paraguayos y que este sea un ejemplo para otros paraguayos que entiendan la importancia de la memoria y de honrar a nuestras raíces. Mi querida Emma Viedma, un gusto venir aquí a este lugar, que realmente es un esfuerzo familiar ver a toda la familia aquí unida. Esto realmente para Leti y para mí es un gran honor y un gran placer venir a compartir. A las autoridades nacionales, departamentales, municipales, mis queridos amigos del Departamento de Misiones, muy buenos días para todos. Quiero felicitar a todos los responsables del MUBA, del Museo Viedma, porque hacen hoy esta hermosa realidad. Y por supuesto, de una forma muy, pero muy especial, felicitar al querido Don Manuel. Los 78 murales que quedarán acá desde este día son el legado de un artista irreparable. Decía Van Gogh que el arte es el ser humano agregado a la naturaleza. En este caso es también el ser humano agregado a la historia y a la memoria de otros hombres y mujeres que durante 150 años dieron vida a las misiones jesuíticas y crearon gran parte de nuestra identidad como pueblo. Por eso, te pido me disculpen una vez más salir del protocolo, pero quiero pedirles un caluroso aplauso para Don Manuel y para todos quienes trabajaron para que esto sea posible. Gracias de corazón porque en los tiempos en los que vivimos, en los que muchas veces se piensa únicamente en las inversiones con un retorno inmediato, apostar por la cultura es casi un acto revolucionario, es un acto de puro patriotismo. Este museo es además un acto de enorme generosidad y de una profunda responsabilidad con las futuras generaciones. Por eso no puedo estar más contento y emocionado de estar hoy acá en San Ignacio Guazú, esta tierra histórica y profundamente simbólica para el Paraguay, acompañando la inauguración oficial del Museo Viedma. Porque tiene un valor aún más especial hacerlo acá, en esta ciudad, cuna de una de las primeras reducciones jesuíticas, que vuelve hoy a proyectarse como un punto de encuentro entre nuestro pasado y el futuro. Porque este museo nace de una pasión y de un compromiso con nuestra memoria y con nuestra cultura. Aquí se resguardará una parte invaluable del acervo cultural paraguayo. Aquí habitarán la doble memoria, la jesuítica y la guaraní, que marcó profundamente la historia de nuestra nación y de toda la región. Aquí dialogan el arte, la espiritualidad, la historia y el conocimiento. El MUBA fortalece nuestra identidad cultural y además amplía las posibilidades del turismo cultural en Paraguay de una manera inimaginable. Cada museo, cada sitio histórico recuperado, cada espacio patrimonial puesto en valor, genera oportunidades para las comunidades, dinamiza la economía local y posiciona al Paraguay como un país que valora y protege su historia. Este espacio representa precisamente eso, mi querido Manuel, y merece ser reconocido, porque invertir en cultura es invertir en nuestra identidad. Invertir en patrimonio es invertir en nuestra memoria. Invertir en museos es invertir en educación, en turismo, en desarrollo. Es invertir en el orgullo nacional. Por eso, desde el gobierno del Paraguay, con el liderazgo de la querida Leti, primera dama de la nación, estamos impulsando el programa Teconderá, un programa sin precedentes de salvaguardia, restauración y puesta en valor del patrimonio cultural material del Paraguay. A través de este esfuerzo nacional estamos interviniendo templos históricos, edificios patrimoniales y sitios emblemáticos que forman parte de nuestra memoria colectiva. Porque un país que protege su patrimonio, protege también su alma y su identidad. Un país que defiende su legado artístico y cultural, defiende también el arte y la cultura del mañana. Nosotros creemos en la cultura como motor de desarrollo. Pero también reconocemos que el Estado no puede hacerlo solo. Necesitamos más Manuel Viedma. Necesitamos más paraguayos y paraguayas como ustedes, hombres y mujeres gigantes que se animan a apostar por la cultura. Necesitamos más inversión privada en museos, centros culturales, restauración patrimonial, industrias creativas y espacios de memoria. Mi querido Manuel, y a toda la familia y a la Fundación Viedma Paoli, ustedes son un ejemplo. Y le pido a los medios de comunicación que se encarguen de hacer llegar a cada rincón del Paraguay, a cada empresario que ha tenido el privilegio de crecer y desarrollarse en estas tierras, que vea este como un ejemplo digno de imitar. Cuando el sector público y el sector privado trabajan juntos por la cultura, gana toda una nación. Y hoy el Museo Viedma nos demuestra que eso es posible. Por eso, este museo ya no pertenece solamente a vos, mi querido Manuel. Desde hoy este legado pertenece también a los de San Ignacio Guazú, a los misionenses. Hoy pertenece a los ciudadanos, a las familias y a todos quienes quieran reencontrarse con nuestras raíces profundas del Paraguay. Que este espacio sea un faro de conocimiento, de sensibilidad y de identidad nacional, y que inspire a muchos otros paraguayos a creer que la cultura también transforma países, manteniendo viva su memoria para proteger el arte del mañana. Muchas gracias, don Manuel. Muchas gracias a todos y cada uno de los que han hecho posible este maravilloso regalo para todos los paraguayos. Muchas gracias.
2: Y seguimos adelante, y entonces llega el momento de inaugurar el MUBA, el Museo Viedma, con el simbólico aporte.
3: Palabras del presidente de la...
0: Palabras del presidente de la República, Santiago Peña, en la inauguración del Museo Viedma en Misiones. Radio Nacional Carlos Antonio López de Pilar continúa informando en el radio periódico del mediodía. Vamos a iniciar con Emmanuel, ¿verdad? Todavía no escuchamos. El coordinador social de la EBI, Emmanuel Cuevas, destacó las acciones encaradas en varios distritos de Ñeembucú mediante el proyecto Propi Ñeembucú, desarrollado conjuntamente con el MAX.
4: Estamos, de hecho, desarrollando una labor conjunta con el gobernador, con también todo el equipo del Ministerio de Agricultura, con la licenciada Bernarda a nivel departamental, dentro del marco del proyecto Propi Ñeembucú, que es un convenio vigente de la entidad binacional, ya se lo está con la gobernación y el MAC. El día de ayer estuvimos por la zona de Estero Cambá apoyando a productores de la zona, a varios comités a través de este proyecto, acompañando un poco también algunas inauguraciones que realizó el gobernador, invitación suya. Ahora justamente estamos camino a Villalbín. Hoy tenemos de nuevo entrega de algunos insumos y herramientas en el distrito de Villalbín por parte de la entidad binacional Yacyretá. También el gobernador tiene un día de gobierno, así que estamos, Mario, cumpliendo con esta tarea encomendada también por nuestro director, por nuestro vicepresidente Pedro Aldiana, por el presidente de la República, y convencido de que la entidad está marcando también un poco una línea que hace rato venimos esperando en nuestro departamento, y vamos a seguir así hasta el último día. Tenemos todavía unos proyectos que van a ir saliendo en el transcurso de estos meses, y ya también estamos preparando lo que va a ser el proyecto de inversión para el año 2027. De hecho, nosotros el año pasado iniciamos con varios proyectos. Estuvimos apoyando a apicultores, 100 apicultores el año pasado. Este año tenemos proyectado continuar con lo que no pudieron recibir el año pasado, el apoyo de la EBI. Eso lo estamos coordinando a través de las asociaciones y organizaciones. Así también estuvimos apoyando al sector avícola con kits avícolas en varios distritos. También el gobernador, a través de recursos de la gobernación, estuvo entregando otros kits en otra zona. El MAC también está haciendo lo mismo dentro del marco de un plan de cooperación interinstitucional. Así es que también entregamos insumos hortícolas. Estuvimos apoyando también a los tamberos. Ayer justamente estuvimos observando por la zona de San Juan ya los resultados de la siembra de pasto brisanta que se ha hecho. Entregamos una buena cantidad de pasto brisanta. Son también herramientas con las cuales hoy cuenta el productor tambero, ya bien preparado para el invierno que llega. Ahora estamos entregando sembradoras, abonadoras manuales, estamos entregando motocultores, y aparte de todo lo que estuvimos entregando hace unos días atrás también, que contempla motores, tanques de agua, cinta de riego para la colocación de sistemas de riego. Así también estuvimos entregando fertilizantes, correctores de suelo, estuvimos trabajando con los cebolleros, bolsas para cebolla, plantines, una serie de cosas que de a poco también van contribuyendo a apoyar a varios sectores de nuestro departamento, sectores productivos que, como te digo, muchas veces no recibían el apoyo necesario. De hecho, es que somos conscientes de que aún falta mucho, hay muchos pedidos pendientes, y lo importante es que ya estamos iniciando, estamos trabajando con organizaciones responsables que están ejecutando de buena manera también su labor, y vamos a seguir este año, como te lo digo, trabajando con los sectores que aún faltan. Seguramente vamos a incorporar otros rubros que todavía no recibieron apoyo, y de esa manera otorgar un apoyo integral a los sectores más importantes económicamente hablando en materia productiva dentro del departamento.
0: En su faceta política, el precandidato a intendente de Pilar señaló que viene desarrollando su campaña en permanente contacto con ciudadanos de distintos sectores de la comunidad. Indicó que los principales ejes de su proyecto político apuntan a consolidar una ciudad con fuerte identidad turística y moderna infraestructura, aprovechando las obras impulsadas actualmente por el gobierno del Paraguay para mejorar la calidad de vida de la población.
4: Creo que hay un gran equipo que hoy está acompañando este proyecto político. Conocemos de la magnitud del movimiento en la ciudad de Pilar y a nivel departamental, así que venimos conversando, trabajando, escuchando un poco también a los vecinos de los barrios de la ciudad, a las diversas organizaciones, asociaciones, intercambiando un poco algunas ideas. Tratamos también de escuchar a todos los sectores, a las damas, a los jóvenes de nuestra ciudad. Así que todo lo que vamos lanzando como proyecto también son proyectos estudiados que en cierta medida, en muchos casos, lo conversamos con el gobernador, con el director de la EBI, con el vicepresidente, dentro también de una línea de acción que bien lo dijiste, se está desarrollando en la ciudad de Pilar. Los avances que están llegando son significativos, sueños que hace rato venimos acariciando y hoy se están materializando y van a ser una herramienta de progreso y desarrollo para toda nuestra ciudad. Nuestra gente es realmente algo que forma parte del atractivo principal de nuestra ciudad, porque la calidez, la solidaridad, la hospitalidad del pilarense contribuye a que mucha gente quiera venir. El turismo es, al fin y al cabo, un medio de ingreso para muchas familias y tenemos que tratar de apuntalar este sector de modo a que cada día lleguen más turistas. Esto también genere más oportunidades para nuestra gente, se den las condiciones necesarias para que lleguen las inversiones en nuestra ciudad. Esto cree oportunidades para los jóvenes, mejorar nuestra infraestructura en todos los sentidos. Esto otorga también mejor calidad de vida a los vecinos. Mira, son muchas cosas que, como ya lo estamos lanzando a través de las redes sociales desde el inicio de la campaña, vamos a ir materializando en el transcurso de los próximos años. No tengo ningún tipo de duda de eso. Y vamos a trabajar con todos los sectores de nuestra ciudad, sin discriminación de ninguna naturaleza. Ese es nuestro objetivo. Venimos para unir, no para dividir. Venimos para trabajar con la comunidad. Y de hecho necesitamos el apoyo de la ciudadanía, no solamente para superar a lo mejor unas elecciones internas ni generales, sino que para trabajar por nuestra ciudad, para el engrandecimiento de Pilar. Son inversiones importantes que están llegando. Sabemos de que estas inversiones fueron gestionadas por nuestro compañero y amigo Pedro Aliana. Hoy se están materializando. Son inversiones que ningún municipio ni tampoco la gobernación tendría la capacidad de ejecutar, así que hoy el gobierno nacional en cierta medida también está reivindicando a la ciudad de Pilar y al departamento de Ñemucú. Y son otras inversiones también que quedan pendientes, que yo no tengo ningún tipo de duda que se van a ir ejecutando en los próximos años. Por eso es que apuntamos a la unidad de la ciudad, apuntamos al trabajo conjunto, mancomunado. Y en cierta medida también es necesario que hoy demostremos fuerza a nivel distrital, departamental, de modo a que nuestro amigo y compañero Mangui también se sienta fortalecido dentro de sus bases y llegue con toda la fuerza para el 2027. Sabemos que estamos ante una oportunidad histórica de tener un amigo y compañero, nada más y nada menos, como presidente de la República. Un hecho que no se dio nunca en la historia, y hoy, como ñemuqueños, tenemos el gran compromiso de acompañar este proyecto. Y por añadidura, lógicamente, van a llegar las inversiones que faltan, porque hoy, si bien muchas veces lleva su tiempo, lleva su proceso, una inversión de esta magnitud, se están iniciando, se están ejecutando las obras, y eso es lo importante, que dentro de poco tiempo vamos a tener terminadas obras que van a cambiar definitivamente el destino de nuestro departamento. De hecho, es que tenemos en cierta medida también un cupo limitado, debido a que lo que queremos es interactuar con jóvenes, un segmento que muchas veces no es escuchado. Es un planteamiento que ya lo venimos conversando hace rato con el movimiento. Estábamos buscando, en realidad estaba previsto para el 22 de mayo inicialmente, pero Ahora como que ya tenemos el último viernes antes de las elecciones, también queremos escuchar un poco a representantes, principalmente jóvenes de varios sectores de nuestra ciudad, y ya lo estamos coordinando a través de representantes de jóvenes en varios segmentos, en varios estadios, así que lo vamos a desarrollar dentro del marco también de la campaña y, como te digo, escuchando un poco a un segmento, a un sector que muchas veces no es muy entendido.
0: Hora 12:22 minutos. Radio Nacional Carlos Antonio López de Pilar, Paraguay, continúa informando. El presidente de la Asociación de Jubilados del IPS, Pilar, Sixto Fernández, se refirió a la situación actual en la previsional tras la asunción de la nueva administración encabezada por el doctor Isaías Fretes Fernández. Manifestó que los jubilados mantienen expectativas respecto a la implementación de cambios que permitan mejorar la atención, especialmente en lo referente a la provisión de medicamentos y a una atención más digna.
5: Bien, existe, ¿verdad?, que este es un problema que ya se viene arrastrando de hace tiempo, ¿verdad? Se pasa por un problema inclusive estructural, ¿verdad? Uh-huh. No pasa muchas veces por los cambios de personas, pero siempre es importante, y más o menos que, así como pintaste, Mario, nosotros en alguna medida ya habíamos perdido la esperanza de que ocurra algún cambio importante, así que tenga que darnos una esperanza y una luz, ¿verdad? Como yo dije así, había una reunión, una pequeña luz de esperanza para que empecemos realmente a la acción del IPS, que sabemos, ¿verdad?, que es una institución privada, que corresponde a los trabajadores, sean estos activos, pasivos, y a los empleadores, quienes son los que aportan y sostienen este sistema previsional. Pero lastimosamente es manejado, ¿verdad?, por siempre por el gobierno de turno, ¿verdad?

0: yo también entendemos de que esto no va a ser una cosa del día a la mañana, de la noche a la mañana, como se dice, ¿verdad? Esto va a llevar tiempo.
1: Claro.
0: Pero tenemos que entrar en un proceso de recuperación y que vayan mejorando los servicios de a poco, aunque sea, pero estamos en condiciones de darle un crédito, como se dice al doctor, ¿verdad? Paciencia ya hemos tenido suficiente hasta acá y creemos y ojalá que todo le acompañe, sobre todo el Ejecutivo, el Presidente de la República, ¿verdad? Que el apoyo que le da sea un apoyo real y sobre todo que le brinde las herramientas, como hasta ahora se está viendo que le está proporcionando todas las herramientas para que él pueda también hacer el trabajo que está haciendo. Como bien dijimos y lo dijo usted también, ¿verdad? Esto es desde hace rato que viene este problema de IPS. IPS de repente lo que más se ve, se siente es el tema del ir en cuanto a la atención a la salud. Pero también IPS tiene otras áreas que son importantísimas, como ser el área financiero, ¿verdad? Donde están los fondos previsionales, por ejemplo. Uh-huh. Y hoy estamos viendo que esos fondos están en el sistema financiero, en los bancos, ¿verdad? Están depositados los bancos, ya sea como en certificado de ahorro o también conocido como CDA, y depósitos, ¿verdad? Entonces eso también genera un poco de rentabilidad para que el valor del dinero de los jubilados, en este caso que han aportado durante su vida, pueda seguir incrementándose y mantener el valor en el tiempo, ¿verdad? Uh-huh. También vemos que hay cantidad de inmuebles, eso también forma parte de los fondos jubilatorios del IPS, ¿verdad? Entonces, y vemos también que estos inmuebles lastimosamente se ha estado prácticamente regalando, ¿verdad? Los amigos del poder, seguramente, porque me imagino que cualquier ciudadano común no va a acceder, por ejemplo, pongo un ejemplo, ¿verdad? Arrendar una estancia de más de 30.000 hectáreas a 600 guaraníes, 627 guaraníes la hectárea, por ejemplo, que es una suma, no quiero lo definir irrisoria, es una suma ridícula, ¿verdad? Y realmente es una bofetada a los asegurados del IPS que están aportando, ¿verdad? En estos fondos jubilatorios con la esperanza de alguna vez disfrutar de sus jubilaciones, ¿verdad?
2: Radio Nacional Carlos Antonio López de Pilar, Paraguay, continúa informando las novedades policiales compartidas por el vocero de la Dirección de Policía, Claudio Arce.
3: Jefe de la Comisaría Segunda del Barrio Obrero de la ciudad de Pilar recepcionó el día de ayer una denuncia con relación a un supuesto hecho de usurpación de identidad y utilización indebida de datos personales con fines electorales. El denunciante, en este caso la víctima, el señor Esteban Marino Benítez Cabañas, un ciudadano de 56 años de edad, funcionario público, domiciliado en el barrio Loma Clavel, quien formuló su denuncia y manifestó que el día de ayer, en horas de la mañana, recibió una llamada telefónica por parte de un funcionario del registro electoral, oficina de Pilar, quien le solicitó que se presente a dicha oficina a fin de confirmar su precandidatura como candidato a concejal municipal por la lista número 4 de un partido opción número 10 para el municipio de la ciudad de Pilar, alegando que él mismo no se postuló como precandidato por partido político alguno. Este hecho fue comunicado como corresponde al agente fiscal penal de turno. Por otro lado, tenemos que mencionar que personales de la Comisaría 26 de Alberdi procedieron a la detención de una persona por poseer este orden de detención judicial. Procedimiento realizado a las 11:15 horas aproximadamente en la sede de la Fiscalía Zonal de Alberdi, donde fue detenido un ciudadano argentino soltero de 28 años de edad con domicilio real en el barrio Estela Maris de esa localidad. El personal policial fue llamado por funcionarios del Ministerio Público y ya en el lugar se procedió a la detención de esta persona para dar cumplimiento a un oficio emanado del Juzgado Penal de la Adolescencia de Pilar en el marco de una causa por un supuesto hecho de exposición a peligro en el tránsito terrestre. Luego fue trasladado primeramente hasta el Hospital Distrital de Alberdi y posteriormente pasó a guardar reclusión en sede de la Comisaría 26 y se informó de este hecho al juzgado de la causa. Por otro lado, el personal del Departamento de Inter

Metropol, División Regional número 10 Ñembucú. El día de ayer realizó varios procedimientos y con resultados positivos, recuperación de vehículos denunciados como robados en Brasil. En la vía pública del barrio San Miguel, primeramente de la ciudad de Pilar, fue localizado un automóvil de la marca Volkswagen, modelo T-Cross, año 2025, con matrícula número AAXZ378, denunciado como robado en fecha 21 de abril del año 2025 en la ciudad de Porto Alegre, República Federativa del Brasil. Asimismo, en la vía pública del barrio San José de la ciudad de Pilar fue ubicado otro automóvil de la misma marca, Volkswagen modelo T-Cross color negro con matrícula WRMC200, denunciado como robado en fecha 29 de octubre del año 2021, también en el vecino país. El procedimiento se llevó a cabo a raíz de informaciones recibidas por los pares de la policía del Brasil, brindando los datos y características de los rodados y su posible ubicación de acuerdo al rastreo del sistema de posición global GPS. Se comunicó el procedimiento o los procedimientos al agente fiscal penal de turno, quien dispuso que estos automóviles queden depositados en, valga la redundancia, en el depósito del Ministerio Público de la ciudad de Pilar. Por otro lado, tenemos que también informar sobre la intervención en un suceso trágico ocurrido en el área de responsabilidad de la subcomisaría número 12, Loma Guazú, distrito de General Díaz. Accidente de tránsito con derivación fatal. Choque de vehículo contra motociclista que ocurrió a las 19 horas aproximadamente en la compañía Puesto Torres sobre la ruta asfaltada a 4 kilómetros aproximadamente del casco urbano de Loma Guazú. Personal policial acudió al lugar tras recibir una llamada telefónica por parte de transeúntes, encontrando al costado de la ruta lado oeste sobre el césped a Eladio Gómez Pavón, ciudadano de 50 años de edad, quien resultó víctima fatal en este suceso. El mismo transitaba por esta ruta a bordo de una motocicleta y se encontró también a una distancia prudencial a unos 500 metros aproximadamente al señor Justino Núñez Gómez, mayor de edad, conductor de una camioneta de la marca Nissan modelo Terrano de color negro sin los documentos habilitantes en el momento. Este presentaba algunas lesiones visibles, por lo que el personal policial procedió a solicitar el apoyo correspondiente también al personal de Blanco y a bordo de una ambulancia del Centro de Salud de General Díaz fue trasladado hasta el Hospital Regional de Pilar, donde permanece internado en estado de observación. Este hecho fue comunicado a la agente fiscal zonal de General Díaz, quien se hizo presente primeramente en el Hospital Regional de Pilar para la extracción de muestra de sangre para la prueba de alcoholemia al conductor de la camioneta, y posteriormente en compañía ya de la forense del Ministerio Público se acercaron hasta el lugar del hecho y se procedió a realizar el procedimiento de rigor. La forense diagnosticó como causa probable de muerte traumatismo cráneoencefálico cerrado. Se hicieron presentes también en el lugar el personal de criminalística de la Policía Nacional para los trabajos de campo. Terminado el procedimiento, el cuerpo por disposición del agente fiscal interviniente fue entregado a los familiares. El conductor de la camioneta quedó bajo custodia en el Hospital Regional de Pilar.

0: Ahora 12:33 minutos. Fiscalía recupera vehículos robados en Brasil tras operativo en la vía pública. El fiscal Federico Solano López amplió más detalles del procedimiento policial y judicial realizado el miércoles que permitió la recuperación de dos vehículos. Explicó que ambos rodados contaban con orden de búsqueda activa en el ámbito del Mercosur y fueron localizados mediante un rastreo que los ubicó estacionados en la vía pública en aparente estado de abandono.
1: Son dos vehículos que se encontraron, en la cual son Volkswagen tipo Volkswagen Cross, serían modelos de reciente fabricación, año 25 uno y el otro 23. No tengo a mano la carpeta porque estoy yendo hacia el palacio, no tengo a mano la carpeta en este momento, pero son dos vehículos que fueron sustraídos, hurtados en Brasil, ¿verdad? Según la denuncia acercada al Ministerio Público y también a través de lo que es la Comisión Tripartita, que integran automotores y otras instituciones del ámbito policial. Sí, se tuvo intervención, tengo entendido, ahora a la mañana, a la siesta también, se tuvo intervención directamente. Justamente la policía de automotores y también otras instituciones ligadas al ámbito policial solicitaron autorización para realizar procedimientos desde esta semana hasta la próxima semana, específicamente en relación a ciertos tipos delictivos que ocurren en nuestra zona, dentro de los cuales también está el tema de la incautación de vehículos irregulares, ¿verdad? O vehículos que fueron sustraídos en países limítrofes, llámese Argentina o Brasil en este caso. Los vehículos que fueron incautados fueron sustraídos en Brasil.
2: Ya, en todo este tiempo, doctor, estos vehículos, digamos, que fueron hurtados, robados, más es de la zona de Brasil, ¿verdad? O también hay casos de la Argentina.
1: También hay casos de la Argentina, pero los dos, específicamente estos dos vehículos que hoy estamos hablando, fueron sustraídos en Brasil. Hay una empresa que se llama Localiza, que es una aseguradora, ¿verdad?, que es en la cual los vehículos están asegurados con esta empresa, y esta empresa tiene un sistema de rastreo de los vehículos, ¿verdad?, que ellos aseguran. Uh-huh. Y en la cual de repente, cuando se produce, de hecho, la mayoría fueron hechos muy recientes, ocurrieron. Uno fue en el mes de enero y otro fue en otros meses, ¿verdad? Y tratan de localizar el vehículo, piden colaboración tanto de la policía, automotores, como también de otra institución policial acá, y se dedican a buscar el vehículo en sí.
2: Ya.
1: Es un procedimiento que están haciendo en todo el país, por decir así, por la epidemia, autos comúnmente denominados cabritos. Ellos tienen para poder hacer ese tipo de procedimiento. Los cabritos, antes se decía vehículos MAU.
2: Sí.
1: De repente nosotros, al menos en mi caso, que ya tengo mucho más de 50 años, es toda una generación que llegó un momento que el Estado paraguayo trató de legalizar eso con la famosa cédula marrón.
2: Sí.
1: Con la cédula marrón. Y después de eso desapareció por un momento con el advenimiento de los vehículos que se traen de Chile o de Japón de forma directa o de otras regiones del mundo. Pero ahora volvemos un poquitito de nuevo con este tipo de problemática de los vehículos en situación irregular, vamos a llamarle. 50, 40, 30 y vehículos que te valen por encima de los 300 millones. Y de repente te sale más barato, como yo digo, que un vehículo usado en Paraguay, transformado de más de 20 años de antigüedad.
0: Hora 12:38 minutos. Inauguran planta de agua potable en Villalbín. El acto se llevó a cabo en esta localidad, de la obra ejecutada con recursos de la gobernación de Ñeembucú. Durante el evento, el intendente municipal de Villalbín, Milciades Caballero, destacó que la obra representa una mejora sustancial en la calidad de vida de la población.
3: Nimo. Para inaugurar esta nueva planta de tratamiento de agua potable una obra que presenta mucho más que infraestructura. Presenta salud, dignidad, progreso y futuro para nuestra comunidad. El acceso al agua potable es un derecho fundamental y a la vez una base indispensable para el desarrollo de nuestra familia, de nuestros niños y de las próximas generaciones. Esta planta es el resultado del esfuerzo conjunto, de la voluntad de trabajar unido y de la convicción de que cuando una comunidad se organiza y sueña en grande, los objetivos se hacen realidad. Queremos expresar nuestro agradecimiento al señor gobernador del departamento de Ñeembucú, a la comisión directiva y a las personas que hicieron posible acompañar cada etapa del proyecto. Cada gestión fue importante para llegar a este momento histórico. A partir de hoy, la comunidad de Villarín cuenta con una herramienta que mejorará la calidad de vida de todos, brindando agua segura, confiable para nuestros hogares. Este logro nos invita también a asumir el compromiso de cuidar este recurso tan valioso y utilizarlo de manera responsable. Que esta inauguración sea también un símbolo de unión y de esperanza y que nos motive a seguir trabajando juntos por más obras y oportunidades para nuestra comunidad. Asimismo, quiero destacar que gracias a una articulación institucional entre la Municipalidad de Villalín, la Gobernación del Departamento de Ñeembucú, la Entidad Binacional de Aciretá y la Asociación de Ganaderos de Villalín, con el objetivo de fortalecer el desarrollo productivo del sector pecuario, hemos logrado la plantación de más de 100 hectáreas de pastura para productores del distrito de Villalín. Cabe agradecer especialmente, señor gobernador, por proporcionarnos la máquina enfardadora de pasto que nos ayudará para el embalaje y almacenamiento del mismo. Señor coordinador de la entidad binacional de Aciretá, queremos agradecerle por la valiosa entrega que nos realizará en el día de hoy para los productores del distrito de Villalín. También quiero aprovechar esta ocasión, señor gobernador, para informarle del avance satisfactorio de aproximadamente 30% de la 21 cuadra de pavimento tipo rígido que se está ejecutando en nuestra comunidad. Además, quiero agradecerle por el valioso apoyo brindado al Colegio Nacional San Francisco de Villalín para la construcción de cocina, comedor y depósito que se inaugurará en el día de hoy. Este significativo aporte quedará como testimonio de una gestión que apuesta al desarrollo y al futuro de los jóvenes.
0: Por su parte, el presidente de la Junta de Saneamiento, Fabio Borba, resaltó la importancia de la obra para la comunidad. Señaló que la infraestructura brinda mayor tranquilidad a la población al garantizar el acceso al servicio de agua potable.
4: Poder expresar estas palabras en representación de la Junta de Saneamiento de este pueblo para dar agradecimiento a la Gobernación Departamental y la Municipalidad de Villalín por hacer realidad esta planta de tratamiento y abastecimiento de agua potable para nuestro querido pueblo. Nosotros, los favorecidos con esta obra, nos encontramos muy agradecidos debido a que es mucha utilidad para nuestra población brindar cada día mejor servicio y mayor garantía de abastecimiento de agua potable a nuestra comunidad. Hoy, 28 de mayo de 2026, estamos recibiendo oficialmente y lo hacemos con mucho gusto e infinito agradecimiento, comprometiéndonos a cuidar y garantizar su buen servicio. Muchas gracias.
0: En la ocasión, el coordinador social de la entidad binacional Yacinetá, Evi Emmanuel Cuevas, señaló que la ciudadanía viene sufriendo desde hace tiempo problemas vinculados a la calidad del agua en varios distritos y que con las inversiones impulsadas por la gobernación de Ñeembucú y la Evi se están dando respuestas concretas.
5: Presidente, iniciales, gracias por recibirnos hoy en tu distrito. Querido intendente también, desde Mochados, gracias por la presencia. Al querido concejal departamental, gran amigo y compañero Luis, gracias también por el trabajo coordinado que vienen realizando con el gobernador para que esto hoy sea posible. A la presidenta de la Junta Municipal y en su persona a los demás concejales, autoridades, querido padre Lorenzo. Nada más que venir a acompañar esta actividad, gobernador, también acá en la persona del presidente felicitarle a toda la comisión porque esto es realmente lo que nuestra gente, nuestras comunidades, principalmente del interior del departamento, hace mucho viene reclamando. El agua potable es algo que probablemente en mucho tiempo no se atendió, pero hoy a través de inversiones de la gobernación y también nosotros de la entidad binacional Yacyretá, en un trabajo coordinado, gobernador, creo yo, estamos avanzando en esta materia, una deuda pendiente que teníamos con los distritos de nuestro departamento. En los próximos días también vamos a estar inaugurando dos plantas de agua potable en General Díaz, uno para el pueblo, otro para Lomas. Y esta infraestructura, estoy seguro, va a contribuir a mejorar la calidad de vida de los vecinos de Villalbín, porque la salud inicia desde el consumo de agua potable. Sabemos de que muchos de los problemas endémicos de nuestras sociedades se generan a causa de la falta de calidad de agua. Entonces, esta inversión, más allá de la infraestructura, es una apuesta a la salud pública. Y el compromiso también de nuestra parte de la entidad binacional Yacyretá de continuar apoyando al sector productivo, acompañando las obras de infraestructura en nuestro departamento, como lo venimos haciendo con la gobernación a través de un convenio histórico que es Propiña en Bucú, en donde con los intendentes, acá con Milciades, con también el querido amigo Adri y los demás compañeros de los otros distritos, venimos desarrollando hace un tiempo ya en el departamento de Ñeembucú, después de casi 25 años se logró este convenio histórico a través de la entidad, la gobernación, el Ministerio de Agricultura, y estamos apoyando al sector productivo con provisión de semillas, correctores de suelo, alguna herramienta también para horticultores. Estuvimos entregando hace unos días atrás también equipos para incorporación de sistemas de riego para cebolleros. Estuvimos apoyando también a avicultores, a apicultores de nuestro departamento. Y ahora ya estamos trabajando en lo que va a ser el convenio 2026-27 entre la gobernación y la entidad binacional Yacyretá. Y en ese sentido ya con el gobernador seguramente desde el próximo mes aproximadamente vamos a estar trabajando acá con los intendentes para escuchar un poco también los pedidos de las comisiones de nuestros distritos, escuchar un poco también las necesidades de nuestros productores y ensamblar ya lo que va a ser ese proyecto en función a esas necesidades. Así que nos ponemos a disposición, querido gobernador, queridos intendentes, para empezar a trabajar en los proyectos que ya va a ser la inversión de la entidad binacional Yacyretá conjuntamente con la gobernación para este periodo 2026-2027. Felicitaciones para toda la comunidad. Les traigo el saludo del director, gran amigo y compañero Luis Benítez también, que tiene un gran aprecio a este distrito, y vamos a seguir acompañando las inauguraciones que creo yo van a continuar el día de hoy. Nosotros también vamos a estar entregando algunas cuestiones que estaban pendientes acá para el distrito y seguir trabajando, querido intendente, para hacer llegar los beneficios a nuestra gente. Muchísimas gracias y muchas felicidades a todos.
0: Por último, el gobernador de Ñeembucú, Víctor Hugo Fornerón, destacó las gestiones conjuntas con la entidad binacional Yacyretá para el fortalecimiento del sistema de agua potable en el departamento. Mencionó que en el marco de estos trabajos se prevé la incorporación de otras 3 plantas adicionales que se sumarán a las 2 ya entregadas anteriormente por la gobernación de Ñeembucú.
6: Paso a cada uno de ustedes, toda la comunidad. Querido intendente municipal, profesor Mircea Caballero, quiero agradecerte por este recibimiento, por el trabajo coordinado. Quiero referirme a tu persona frente a tu querida comunidad de Villalbín como una persona trabajadora, un intendente guapo, que está permanentemente llamando, solicitando, requiriendo, insistiendo y gestionando para todo el distrito. Distrito muy importante, que siempre tiene sus problemas que atender. Así es que yo te agradezco ese trabajo, esa perseverancia que siempre tenés para poder trabajar en forma coordinada. Tenemos mucho todavía por hacer, hoy estamos entregando varias horas, pero siempre queda mucho por hacer. Hay que un gran logro de toda la comunidad, porque me decía el intendente que resolvimos un problema de casi 30 años. Teníamos problemas con el pozo, salía agua con herrumbre, no, en la época de sequía terminaba el agua. Era un problema de larga data y un pedido también de larga data. Hace rato que se está gestionando esta planta. Lo conversamos antes con el presidente, que estaba el profesor Abraham, que está por ahí. Y ahora estamos entregando. Después de varios tiempos, esta obra empezó en el año 2024 y tuvimos después algunos tropiezos por el camino, porque no tuvimos en cuenta el tendido eléctrico que tenía que llegar allá hasta la laguna. Llevamos también la toma de agua un poco más alejado, pedido del intendente, donde el agua es más cristalina, más profunda, más limpia, para poder traer hasta acá y poder procesar el agua, potabilizar el agua, y que a partir de esta hora llegue a cada una de las familias. Ahora le deseo todo el éxito también a la nueva comisión directiva de la Junta de Saneamiento. Esto es una inversión muy importante de la gobernación. Como dijo Emanuel, estamos, presidente, trabajando con otra Junta de Saneamiento, la entidad binacional Yacyretá, a través de la gestión del querido director Luis Benítez y el coordinador social del departamento de Ñeembucú. Están por entregar 2 plantas más, están en carpeta y a punto de licitarse y de empezar las obras, 3 plantas más de parte de la entidad binacional Yacyretá y otras más que queremos hacer a través de la gobernación, porque es un problema a nivel departamental. Nosotros ya entregamos 2. Dos igual a este, uno en Humaitá y otro en Tacuaras. Y ahora venimos a entregarle una planta importante que tiene una capacidad de generación de agua potable de 50.000 litros por hora. Hay un reservorio que tiene 100.000 litros de agua potable y más este tanque que tiene una capacidad de 50.000 litros. Así es que hay agua suficiente para mucho tiempo más. Esto está también garantizado de acuerdo al crecimiento que tiene la población. Pero hoy estamos muy contentos de venir a entregarle esta obra, que no tengo ninguna duda que va a mejorar la calidad de vida de todos los habitantes de esta zona, de este distrito importante de Ñeembucú. Quiero agradecer al querido intendente Adriano Idoya, intendente guapo que refleja los resultados, porque nosotros los políticos en la urna no medimos. Ahí nos da el pueblo el veredicto si hicimos bien, si hicimos mal, si hicimos regular. Y el intendente demostró, igual que su colega de acá de Villalín, están haciendo bien su tarea, porque acá Añón de Ville, Añón y la carrera, eso quiere decir que se está trabajando bien. Y no sé también en Pilar, porque acá está un candidato a intendente colorado, otro candidato a intendente liberal, a 8 días de la elección. Habla, o asegura y te digo, acá oye, paseaba mientras que otros están trabajando, quiere decir que viene alguna cosa. Y es que aprovecho también a saludarle al querido amigo Emanuel, y ahí está Luis Rivero, miembro de la Junta Departamental, que siempre se mostró preocupado y enfatizando un poco. Ñeembucú fue el director no sé cómo es el cargo, de administrador de la ESAP en un tiempo en la ciudad de Pilar. Trabajó también y atrás de varios proyectos de agua potable en nuestro departamento. Así que, en nombre tuyo, también agradecerle a los demás miembros de la Junta Departamental que siempre acompañan. Esta planta de tratamiento de agua potable, tiempo atrás, ahí con el querido juez estuvimos inaugurando esta moderno juzgado, modelo inclusive en la República del Paraguay, con miembros de la Corte Suprema de Justicia. A unos minutos más vamos a entregar una cocina comedor aquí en el colegio. Tenemos otras obras también que estamos proyectando con el intendente municipal,
7: Pero en estos 2 años y medio que nos tocó estar al frente de la gobernación, estuvimos trabajando incansablemente y nos vieron en épocas difíciles, en esos momentos difíciles que atravesó el distrito de Villalbín, en época de emergencia. No dudamos ni un segundo en llamar al presidente de la República, al vicepresidente de la República, a manifestarle la necesidad que tenía la gente, y en 24, 48 horas ya estábamos con los comités de emergencia, con el intendente, con el ministro de Emergencia Nacional, asistiéndole a nuestra gente, porque ellos necesitan cuando hay necesidad. Y ahí dimos la cara y ya estuvimos presentes.
0: Hora 12:54 minutos, última parte de las noticias en la mañana de hoy. Tras una comunicación telefónica, Javier Rolón, referente de los pequeños y medianos productores, refirió a la situación actual, la bajante de las aguas en el sector de Montuoso, distrito de Guazucuá, la necesidad

0: reparar el tramo afectado y avanzar con trabajos de entubamiento, dijo, considerando que las condiciones actuales lo permiten, teniendo en cuenta los pronósticos de lluvias para los próximos meses. Asimismo, expresó su preocupación por la falta de inversión de la municipalidad de Guazucuá, señalando que en los últimos 5 años no se han dado respuestas a los reclamos realizados por los vecinos de la zona.
1: Siempre estamos con los pirú, montuosos cortas, estas compañías que siempre están muy castigadas, las grandes cantidades de agua, estos grandes cerales. Hoy podemos dar una linda noticia que está bajando el agua. Está bajando, eso es algo muy importante, pero también detrás de eso está el camino. El camino es 8 kilómetros de montuoso costa para llegar a Guazucuá. Es hace años ya esto que está en un estado muy mal. Y estaba hace rato con don Miguel Aquino, referente acá de montuoso costa, que ellos piden ya hace años que estaba haciendo pedido a la gobernación. Tres líneas de entubamiento. Estas cañadas hoy están secas, solamente lo que se mantiene es estos grandes terales, las aguas. Y hoy es el momento de no olvidarnos de hacer los trabajos. Sabemos que hay ese trabajo del estudio presentado del Ministerio de Obras Públicas, que se debería ya de comenzar los 13 kilómetros de Isla Ju hasta el puente montuoso, y estamos muy expectantes a esos trabajos de aprovechar estos lindos días, Albino.
2: Bueno, uno se pregunta, Guazucuá forma parte de un municipio, ¿hay con la municipalidad de Guazucuá ahí?
1: Y prácticamente ausencia total, justamente estábamos conversando entre vecinos que en 5 años prácticamente nos ha prometido, inclusive la unión del ripio que de la escuelita de Montuoso al pueblo de Guazucuá, que da un 8 kilómetros. Eso se está venciendo el mandato de 5 años y prácticamente nosotros no vemos inversiones. Y especialmente el camino, lo que nosotros siempre queremos que los municipios inviertan en puentes y mantener los caminos en buen estado, porque sabemos que esos caminos que siempre tiene cortes en el mismo lugar, otra vez tienen los cortes. Nosotros recurrimos ya a hacer las gestiones a través de la gobernación, el Ministerio de Obras Públicas. Estuvimos ya en comunicación, agradecerle siempre al ingeniero Cantero, que no atiende el teléfono. Una persona encargada de una institución en la parte vial, pues siempre es importante que no atienda el teléfono, ahí canalizar las actividades. Nuestra inquietud le hicimos llegar hoy con don Miguel, nos está prometiendo que la próxima semana enviaría una moto niveladora, y si la gobernación le acompaña también sería tan lindo, ¿verdad?, que un equipo de carga definitivamente, y se pueda aprovechar que la tierra en parte está seco y se pueda tener los materiales para rellenar estos lugares que cuando hay lluvia siempre es intransitable. Y a la vez también comentar que hay personas de tercera edad, se les dificulta mucho cuando tienen problemas de salud. Hay niños también que tienen que acercarse de montuoso posta, tienen que acercarse a la escuela, inclusive ya hay niños que se van al colegio, a Guazucuá. Y me estaban comentando los padres que se hace muy difícil, siempre hay enormes pozos que hoy es lindo que se pueda taponar y de repente pueda garantizarnos en un camino bueno que nosotros necesitamos, todos necesitamos de un buen camino, Albino. Y también tengo que saber también que hay nomás también distrito muy castigado y municipio que entre todas las instituciones, yo creo que si se acompaña, daría una solución siempre a una comunidad que está reclamando continuamente qué es el camino que se ponga en condiciones. Ellos tienen conocimiento, ¿verdad? Lastimosamente, aparentemente no hay voluntad o no siempre alegan que no tienen dinero y así va pasando los años, pero el sufrimiento es grande para acá, para los pobladores, que día a día tiene que ir saliendo de su casa, mismo para que reciba también los alimentos. Hay muchos vehículos que Hacen pedido, vienen a vender su mercadería, ellos tienen que proveerse, pero cuando hay lluvia es el problema. Y tenemos esperanza que, por lo menos, siempre como paño de lágrima, siempre le decimos que es el ingeniero Cantero que atiende su teléfono, no escucha, por lo menos no escucha, ¿verdad? Y de ahí que la próxima semana ojalá te acompañen, la municipalidad pueda decir, bueno, acá tengo una cantidad de dinero que pueda también servir para ya sea compra de combustible o alquilar también una tumba, ver una retro, y así, en síntesis, el Ministerio de Obras Públicas pone una motoniveladora, la gobernación también puede poner camiones, ellos tienen comodidad, sabemos nomás que muy poco y que no da abasto, pero la espera es mucho ya, y el sufrimiento al vino, por eso que insistimos.
0: Hora 13 en punto, hora 13 en punto, 21 grados, la temperatura, humedad 79%. El pronóstico del tiempo para mañana viernes indica fresco, cielo mayormente nublado, vientos variables, lluvias dispersas con ocasionales tormentas eléctricas, 18 grados la mínima, 22 grados la máxima para mañana viernes. 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
5: Breve recordación de los medios del Estado paraguayo a Bernardo Ábalos, cantante y compositor de música popular paraguaya. Nació en Lambaré el 6 de noviembre de 1920 y falleció en Asunción el 15 de junio de 1998. Bernardo Ábalos estudió acordeón en el Regimiento de Caballería. En 1941 formó un dúo con su hermano Juan Pío Ábalos, con quien luego formó su famoso cuarteto Panambirorí y realizó presentaciones en varias radioemisoras de la capital del país. Ya en 1946 integró la agrupación folclórica Guaraní junto a Herminio Jiménez y otros ilustres artistas compatriotas, realizando giras por la Argentina hasta 1950, año en que regresó al Paraguay. Grabó para el sello Pampa y luego para Odeón, ambos de Argentina. Con este último obtuvo un disco de oro. También grabó para sellos nacionales como Marpar, Guarania, y creó su propia empresa discográfica, Corosiré. Son de su autoría obras como Virgen Querida, Aló Valleté, Chonita Peguará, de Arahuajere, 20 de mayo, Rincón de Luna, Mi Eterno Amor, Manduará, Aló Valleté, de Arahuajere, 20 de mayo, Rincón de Luna, Mi Eterno Amor, Manduará Mí, y otras.

0: El sistema penitenciario del Paraguay está viviendo una transformación histórica. Hoy, con la ejecución del operativo Umbral 2.5, que es la continuidad del cierre del Buen Pastor y la habilitación del Comple, damos un paso hacia un modelo más humano, más seguro y más organizado. Hemos trasladado a 361 mujeres privadas de libertad al Complejo Penitenciario para Mujeres de Moscada, un espacio creado exclusivamente para ellas, con infraestructura adecuada y condiciones dignas. Con esta decisión, el gobierno del Paraguay elimina las penitenciarías mixtas de Pedro Juan Caballero, Concepción, Misiones, Encarnación, Villarrica y cierra definitivamente el Centro Penitenciario de Mujeres Juana María Lara de Ciudadela, culminando así una etapa marcada por vulnerabilidades y avanzando hacia un sistema con verdadero enfoque de protección y reinserción. Este operativo fue posible gracias al trabajo coordinado y en equipo con las fuerzas de seguridad, demostrando que cuando existe planificación y compromiso, los cambios estructurales sí son posibles. Estamos construyendo un sistema penitenciario moderno y humano, donde la seguridad y la dignidad caminan juntas. Este es un nuevo hito para el Paraguay y una señal clara de que la transformación penitenciaria sigue avanzando.
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Igualmente mañana, en un país de ahí, pero la temperatura y la y carapetea ni la lleva tetea con ahí tenemos 20 grados ya oputija ya jamás ese sino ya ando puras ahí ya anduña muñepuruna ya en el enviapo tardes campesinas.

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Eternamente agradecidos. Esposa Clemencia Garay, viuda de Mora, hijos políticos y nietos de quien fuera Genaro Mora, invitan a parientes y amigos al rezo del novenario en su memoria desde hoy jueves, 4:30 de la tarde, donde fuera su domicilio de Tacuaras, final el 5 de junio, al cumplirse un año de su sentida desaparición.Deudos de María Felina Ramírez invitan al rezo del novenario en su memoria desde hoy jueves 5 de la tarde, donde fuera su domicilio de la colonia Buricá, al cumplirse un año y 6 meses de su sentida desaparición, final el 5 de junio. Familiares de quien fuera Sixta Báez de Galeano invitan al rezo del novenario diariamente 18 horas donde fuera su domicilio del barrio Ciudad Nueva de San Juan Ñeembucú, final el 4 de junio. Agradecidos en Dios. 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
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Hora 13:20.

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1: La ministra secretaria ejecutiva de la Secretaría Nacional de Administración de Bienes Incautados y Comisados, SENABICO, abogada Teresa Rojas de Jara, pone a conocimiento del señor Gilberto Esteban Sandoval Jiménez, con cédula de identidad número 5.090.373, así como de cualquier otra persona que pudiera tener interés, la resolución número 326, de fecha 25 de mayo de 2026, dictada en el marco de la administración de bienes pertenecientes a la causa penal número 1358/2022, caratulada Miguel Ángel Insfrán Galeano y otros sobre tráfico de drogas, lavado de dinero y otros. Asimismo, se hace saber al afectado que la documentación relacionada, tanto la resolución como la tasación, se encuentran disponibles en la Secretaría General de la SENABICO, cito, en Trenati 902, casi Campos Cervera, barrio Las Lomas de Asunción, teléfono 021-603-360, la cual en su parte resolutiva textualmente expresa. Artículo primero. Ordenar el inicio de los trámites para la venta anticipada del siguiente bien administrado en el marco de la causa 1358/2022, caratulada Miguel Ángel Insfrán Galeano y otros sobre tráfico de drogas, lavado de dinero y otros, motocicleta marca Yamaha, modelo MTN 890, chasis JYARN 6924 MA 000708, chapa 783 AAKZ. Artículo segundo. Notificar a los afectados de conformidad a lo establecido en el artículo 18 de la ley número 7254/2024 para que contesten el resultado del avalúo en el plazo establecido y de no hacerlo se tendrá como aceptado el mismo. Artículo tercero. Comunicar a quienes corresponda y cumplido archivar.
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2: La ministra secretaria ejecutiva de la Secretaría Nacional de Administración de Bienes Incautados y Comisados, Senavico, abogada Teresa Rojas de Jara, pone a conocimiento del señor Patricio Villarreal Duarte, con cédula de identidad número 2.957.005, así como de cualquier otra persona que pudiera tener interés en la resolución número 313 de fecha 21 de mayo de 2026, dictada en el marco de la administración de bienes pertenecientes a la causa penal número 1932/2023, caratulada Fernando Luis Florentín y otros sobre tráfico de sustancias estupefacientes y otros. Asimismo, se hace saber al afectado que la documentación relacionada, tanto la resolución como la tasación, se encuentran disponibles en la Secretaría General de la Senavico, en Trenati 902, Casi Campos Cervera, barrio Las Lomas de Asunción. 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Artículo primero. Ordenar el inicio de los trámites para la venta anticipada del siguiente bien administrado en el marco de la causa 1932/2023. Caratulada Fernando Luis Florentín y otros, sobre tráfico de sustancias estupefacientes y otros. Camioneta marca Toyota, modelo Hilux Surf, chasis KZN. 185-902-5613, chapa X, B larga K630. 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Artículo tercero. 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

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Pérez Peralta, seco siempre rojanju, ya en Dua Pura Je, y allí está seco Mañan Servicio de Radio Nacional Carlos Antonio López, familiares de quien fuera Mariano Cabral, invitan al rezo del novenario en su memoria diariamente 15-30 horas, donde fuera su domicilio de Yaguarón, Tacuaras. Esposa Clemencia Garay, viuda de Mora, hijo político, nietos de quien fuera Genaro Mora, invitan al rezo diariamente 4:30 de la tarde, donde fuera su domicilio de Tacuaras. Deudos de María Felina Ramírez invitan al rezo en su memoria desde hoy jueves 5 de la tarde, donde fuera su domicilio de la colonia Buricá. Familiares de Sixta Báez de Galeano invitan al rezo diariamente 18 horas, donde fuera su domicilio del barrio Ciudad Nueva de San Juan Ñeembucú. 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ANDE informa a sus clientes que interrumpirá el servicio de energía eléctrica a fin de realizar cambios de crucetas de madera de la línea de media tensión. El corte afectará a la compañía de Tacurupita de la localidad de Isla Umbú. Será mañana viernes 29 de mayo, de 8 a 14 horas. Tacurupita de Isla Umbú, entonces, será la afectada por este corte. Repetimos, de 8 a 14 horas durante el día. No vea. O 14 horas, un minuto.

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Sí, no llamó a esa misma. Misimi, según la servidor de internet, misimi yupi la temperatura. 22 grados, pronóstico del tiempo para mañana viernes. Para mañana viernes, fresco, cielo mayormente nublado, vientos variables, lluvias con ocasionales tormentas eléctricas. En una, marcar la máquina, 18 grados la mínima. 22 la máxima. Nivel de los ríos, río Paraguay, en Bahía Negra, 4 metros 8 bajo 1 centímetro. Valle Mi, 329 bajo 1. Concepción, 3 metros 4 bajo 4. Rosario, 290 estacionado. Villeta, 356 bajo 1 centímetro. En Asunción, nivel río Paraguay, 3 metros 8 bajo 1 centímetro. Vamos a otros puertos. En Humaitá, 3 metros 7 bajo 14. Alberdi, 493 bajo 3. Pilar, 444 bajo 6. Otros puertos. Río Paraná, El Cerrito, 040 bajo 10. Itapirú, 330 bajo 30. Paso de Patria, 325 bajo 30. Ayola, 080. Creció 20 centímetros. Itacorá, 230 bajo 20. Río Iguazú, Puerto Andresito, 084 bajo 6. Iguazú, Puerto 810, creció 50 centímetros. Otros puertos. En Posadas, el río Paraná, 10 metros 10 bajo 9. Ituzaingó, 080, creció 5. Itaibaté, 1 metro 5, creció 25. Itantí, 1 metro 96 bajo 14. Paso de la Patria, 224 bajo 26. Corrientes, 236 bajo 24. Y Barranqueras, 2 metros 33 bajo 20 centímetros. Hora 14, 11 minutos.

0: temporada, 14 horas 15 minutos, tardes campesinas, por ZP12, Radio Nacional Carlos Antonio López de Pilar, Paraguay. Tenemos la visita de personas del barrio San Lorenzo. Se trata de Emilce Salinas y Eva Salinas, que son una son primas, pero Emilce es la hija de don Agustín Salinas. Agustín Salinas necesita ayuda de la comunidad pilarense, entonces ellos organizaron una rifa solidaria y justamente ahora van a hacer el sorteo para costear la compra de marcapasos a favor del señor Agustín Salinas. Los premios consisten en una freidora de aire, un primer premio; segundo premio, una parrilla eléctrica; tercero, una sábana polar; cuarto, una hervidora eléctrica; quinto premio, una torta tamaño personal; sexto premio, 100.000 guaraníes; y séptimo premio, 50.000 guaraníes. Entonces vamos a hacer el sorteo, vamos a pedirle el saludo de Emilce. ¿Qué tal? Buenas tardes.
1: Buenas tardes, muchas gracias por el espacio. Primeramente agradecerle a usted por habernos permitido, ¿verdad?, hacer el sorteo, ya que la mayoría del barrio son oyentes suyos, principalmente mi papá.
0: ¿En serio?
1: Por eso fue el pedido también de él para venir a hacer. Y
0: ¿está escuchando él ahora?
1: Sí, él está escuchando.
0: Sí. ¿Tu saludo también? ¿Sí?
2: Muy Eva. Buenas tardes. Sí, sí. Muchísimas gracias, antes que nada, también por darnos el espacio. Yo soy la sobrina.
0: Perfecto. Bueno, vamos a proceder rápidamente al sorteo. Vamos a comenzar con el último número, ¿verdad? ¿Qué le parece si comenzamos con...? Vamos a mover el bolillero, como se dice siempre.
1: ¿Será
0: movemos
1: que...?
0: Movemos el bolillero. No hay criatura acá para...
1: No, ¿será que puede sacar?
0: Yo voy a ser la criatura. Sí. Yo voy a ser la criatura. Voy a sacar yo para darle la suerte. Vamos a ver a quién. Comenzamos con el último, con el séptimo premio. El séptimo premio es para Milciades Ruiz, con nombre nomás, ¿verdad? Número 145. Después ustedes le van a llamar. ¿A quién le puedo entregar este? Milciades Ruiz. Y usted, si anota, después vamos a repetir todos los nombres, ¿verdad?
1: Sí.
0: Bueno, seguimos con el siguiente. Seguimos con el siguiente número. Vamos a ver, ¿a quién le vamos a dar? ¿De Milciades Ruiz de dónde?
2: Barrio San Lorenzo.
0: Bueno, Genara García, el número 18. Genara García, ¿de dónde?
2: Ya, para mí queda Aurora.
0: Genara García. Entonces el séptimo premio, 100.000 guaraníes. Genara y Catú le van a llamar seguramente.
1: Sí.
0: ¿Quién está guardando usted?
1: Acá.
0: Genara García, el segundo premio. Ponerle al dorso o en algún lado, segundo premio. Sexto premio. 100.000 guaraníes, sexto premio. Quinto premio, una torta tamaño personal. Una torta tamaño personal, ¿para quién? Para Sebastián Jaquera, Sebastián Guillén, entonces es el quinto premio, una torta tamaño personal. Vamos por el cuarto, estamos haciendo el sorteo de la rifa solidaria a beneficio de don Agustín Salinas. Me bajo en duda, Agustín, de Caruponá. Bueno, cuarto premio, una hervidora eléctrica. ¿Quién ganó? Doris Escobar, ¿puede ser?
2: Sí.
0: Doris.
2: Potrero
0: Esteche. Sí, ¿de qué barrio de Doris?
2: Potrero Esteche.
0: De Potrero Esteche. Ah, la pinta para Potrero Esteche, pero ojo, la hervidora, ¿verdad?
2: Sí,
0: sí. Sí, una hervidora eléctrica, entonces se va a Potrero Esteche. Tercer premio, una sábana polar. Yo usé, tengo una bebé acuacía. Una sábana polar, vamos a ver a quién le damos. Rolando Penayo. ¿De dónde es Rolando?
2: De San Lorenzo.
0: De San Lorenzo. Rolando, por nada, vean de mañana. Bueno, una sábana polar, tercer premio te entrego. Tercer premio. El segundo premio, de ahí por nada, de ahí. Una parrilla eléctrica. Vamos a ver. Qué lástima que yo también no participé acá. Si no, aleamos a la cerebra. Segundo premio, una parrilla eléctrica. Jorge Duarte, este no es el político.
1: No sabría, sería del barrio San Lorenzo.
0: No, también. Este es el político.
1: No sabría decirte.
0: Porque hay un Jorge Duarte político. Jorge Duarte, Lore San Lorenzo, se ganó también una parrilla eléctrica. Primer premio, una freidora de aire. Vamos a ver, ¿a quién le damos una freidora de aire? Ya llamé. Hakira. Este, o Bella nomás dice.
1: O Bella.
0: ¿Le conocen?
1: Sí,
0: ¿cómo
1: sí.
0: se llama?
1: Sería, seguramente sería de Potrero Estecho, sino es del barrio también.
0: No es el profesor Ovella, es Ovella. Ahí tenés, Ovella, sí. Ganó premio, primer premio, una freidora de aire. El primer premio, una freidora de aire. Bueno, así completamos entonces el sorteo en favor de don Agustín Salinas, una rifa solidaria. A ver, ¿puedes repetir todo desde el primero al aquí?
1: Así
0: primer mismo. Premio ganó también.
1: El primer premio ganó el señor Ovella con el número 34. El segundo premio ganó Jorge Duarte con el número 55. Tercer premio, Rolando Penayo, 199. Cuarto premio, Doris Escobar con el número 13. Quinto premio, Sebastián Guillén con el número 96. Genara García ganó el sexto premio con el número 18. Y el séptimo premio sería Milciades Ruiz con el número 145.
0: Oye, el tema, ¿está? ¿Entonces está?
1: Le agradezco bueno. un montón y también agradecerle porque la mayoría fueron contribuyentes del barrio y alrededores amigos.
0: Oyentes del programa, son amigos nuestros todos.
1: Sí.
0: Saludamos a don Agustín Salinas, amigo. Usted ya recupera, ponla, que fuerza. Bueno, suerte, mucha suerte para ustedes también. Mucha suerte.
1: Muchísimas gracias.
0: De nada. Hora 14:21 minutos.

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Esa ya, vamos a un huevo mañana, era en Viapú, tardes campesina, cobara pehuá, lleva, o palan en el programa, pau, paja, ya está la de tiempo, este pronóstico de Iñandé, Cocarú, hoy pronóstico de lluvia, hoy hay pronóstico de lluvia igualmente. También mañana, bueno, ñayito y un día de pago, por si Dios quiere la iglesia a partir de la 1 de la tarde en adelante. Muchas gracias, será hasta mañana.

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2: El sistema penitenciario del Paraguay está viviendo una transformación histórica. 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Con esta decisión, el gobierno del Paraguay elimina las penitenciarías mixtas de Pedro Juan Caballero, Concepción, Misiones, Encarnación, Villarrica y cierra definitivamente el Centro Penitenciario de Mujeres Juana María Lara de Ciudadela, culminando así una etapa marcada por vulnerabilidades y avanzando hacia un sistema con verdadero enfoque de protección y reinserción. 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
1: Paraguay fue descubierto en el año 1524 por el adelantado español Alejo García, formando la provincia gigante de las Indias. Entre el descubrimiento y sus siguientes operaciones, los nombres más conocidos en aquella época fueron Sebastián Gaboto, Pedro de Mendoza, Álvaro Núñez Cabeza de Vaca, Juan de Salazar de Espinosa, Juan de Ayolas, Domingo Martínez de Irala y otros que tuvieron gravitante actuación en la fundación de fuertes y pueblos que iniciaron en alianza las comunidades indígenas y un proceso de conformación social marcado por la fuerza de los conquistadores y la acción evangelizadora de la Iglesia Católica. Los primeros misioneros fueron de la orden de los franciscanos y luego vinieron los sacerdotes jesuitas.
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3: Los medios de comunicación del Estado paraguayo les recuerdan. Agustín Pío Barrios nació un 5 de mayo de 1885 en la ciudad de Misiones. Al extraordinario guitarrista y compositor paraguayo Agustín Pío Barrios, conocido también como Mangoré, le gustó la música desde niño y comenzó a tocar la guitarra en la orquesta Barrios, integrada por su familia. Desarrolló una impresionante carrera internacional y finalmente se radicó en San Salvador, donde ejerció la docencia. Es considerado uno de los compositores hispanoamericanos más importantes del siglo XX. También se dedicó a la grabación de discos, llegando a aproximadamente 50 registros sonoros. Compuso obras que perduran por su calidad y belleza. Entre ellas se destacan La Catedral, Las Abejas, Julia Florida, Confesión, Danza Paraguaya, Una Limosna por Amor a Dios y muchas otras piezas, algunas lastimosamente se perdieron.

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1: 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la administración de bienes pertenecientes a la causa penal número 1358/2022, caratulada Miguel Ángel Insfrán Galeano y otros sobre tráfico de drogas, lavado de dinero y otros. Asimismo, se hace saber al afectado que la documentación relacionada, tanto la resolución como la tasación, se encuentran disponibles en la Secretaría General de la SENABICO, cito en Trenati 902, casi Campos Cervera, barrio Las Lomas de Asunción, teléfono 021-603-360, la cual en su parte resolutiva textualmente expresa. Artículo primero. Ordenar el inicio de los trámites para la venta anticipada del siguiente bien administrado en el marco de la causa 1358/2022, caratulada Miguel Ángel Insfrán Galeano y otros sobre tráfico de drogas, lavado de dinero y otros, motocicleta marca Yamaha, modelo MTN 890, chasis JYARN 6924MA000708, chapa 783AAKZ. 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Notificar a los afectados de conformidad a lo establecido en el artículo 18 de la ley número 7254/2024 para que contesten el resultado del avalúo en el plazo establecido y de no hacerlo se tendrá como aceptado el mismo. Artículo tercero. Comunicar a quienes corresponda y cumplido archivar.
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1: 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Villarreal Duarte, con cédula de identidad número 2.957.005, así como de cualquier otra persona que pudiera tener interés, la resolución número 313 de fecha 21 de mayo de 2026, dictada en el marco de la administración de bienes pertenecientes a la causa penal número 1932/2023, caratulada Fernando Luis Florentín y otros sobre tráfico de sustancias estupefacientes y otros. 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Artículo primero. Ordenar el inicio de los trámites para la venta anticipada del siguiente bien administrado en el marco de la causa 1932/2023, caratulada Fernando Luis Florentín y otros, sobre tráfico de sustancias estupefacientes y otros. Camioneta marca Toyota, modelo Hilux Surf, chasis KZN, 185-902-5613, chapa X, B larga K630. 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
3: Pilar Paraguay Deportivo, buenas tardes. Aquí y ahora comenzamos a informar a través de las poderosas ondas de Radio Carlos Antonio López. Sean todos bienvenidos. Torneo Metropolitano, Capitán Vado, Atlético Pilarense, domingo 31 de mayo, categoría sub-15, femenino, 10 horas por la mañana, Polideportivo Roberto Cabañas. Así que este domingo, categoría sub-15 femenino, Capitán Vado, Atlético Pilarense. Liga Amateur de Deportes, los partidos para el día de hoy: Lagartos con Sport Real Madrid a las 19 horas, Caribú con Tottenham Pilar a las 19:45. El siguiente partido: Gremio con Sport San José, 20:30. Real Sport con Sport Viajeros, 21:15. Real Sport con Sport Viajeros, 21:15. Y Nueva Unión Nacional, el Atlético Nacional, a partir de las 22 horas. Los partidos que se van a estar jugando en la tardecita noche de hoy. Vamos a otras informaciones deportivas que se van generando a nivel local. Fútbol femenino. Preparativo de la selección estudiantil en Pucú de fútbol femenino, con miras a las finales nacionales de la Liga de Desarrollo Conmebol 2026 en la capital del país, Asunción, Paraguay, domingo 31 de mayo. Son las informaciones que compartimos con la audiencia. Vamos a otras informaciones deportivas que se va registrándose a nivel local. Vamos al campeonato de la Liga Pilarense de Fútbol. Los partidos que se van a estar jugando, que se va a estar jugando de la siguiente manera: en el estadio Emilio Cisur, Cruz General Díaz, 18:30 y 20:30 respectivamente, 1 de marzo, América Juvenil y Primera. El día domingo 31, en el Capitán Vado, 14 y Capitán Vado, en el General Díaz, 14 y 16 horas, 24 de marzo, 1 de mayo, Juvenil Primera
4: y en el general días 14 y 16 horas respectivamente. 24 de marzo, 1 de mayo. Lo que es, se van a estar disputando en esa oportunidad. Vamos a otras

informaciones deportivas. Vamos a decir que el Deportivo Unión se prepara para un partido amistoso. El Club Deportivo Unión se prepara para afrontar su segundo participación en el Campeonato Nacional B. La competencia se representa la tercera división del fútbol paraguayo para los equipos de la UFI. El plantel trabaja bajo las órdenes del entrenador Pedro Torres, quien destacó en la fase de equipos. El inicio del certamen está previsto para el próximo 6 de junio, fecha en que Unión estaría haciendo un debut oficial en la competencia. Así que el próximo 6 de junio, el Club Social y Deportivo Unión va a estar en participación en el Campeonato Nacional B. Este que podemos comentar a la audiencia. Vamos a la divisional de inferiores para el fin de semana. De la siguiente manera, la programación de la cuarta fecha, sábado 30, estadio Hércules Aliana, el Club América, 12-15, sub-12, sub-14, sub-16. Los partidos que se van a estar jugando este fin de semana. Primero de marzo, América, en el estadio Hércules Aliana. General Díaz, Tres Corrales y en el Capitán Vado, primero de mayo. Los partidos que se van a estar jugando este fin de semana por la divisional de inferiores. Vamos a otras informaciones que se van registrándose en el plano local, en el plano deportivo, que se van registrándose también, ¿eh? Se acercan varios eventos deportivos de la ciudad de Pilar y el departamento en sí. Campeonato oficial de la Liga Granadera de Fútbol. Homenaje póstumo al señor Félix Álvarez. Club Independiente, Club 29 de septiembre. El domingo 31, 13-15 y 15-15, respectivamente, Club Independiente de Muricá. Club Sport Belén, Club Unión 2 de mayo, cancha Club Sport Belén, 24 de junio con Club Lanagua, Club San Lorenzo, Club Tacuaras Sport, 13-15 y 15-15, respectivamente. Los partidos se van a estar jugando, ¿eh? 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
1: Torneo recreativo, programación de la tercera liguilla. Día de hoy, jueves 28 de mayo. Estadio Emilio Sisu de Club Capitán Vado. 17:45, sub 7, sub 9 y sub 11. Primero de mayo, Capitán Vado, el mini clásico de fútbol pilarense. Estadio contra el almirante Ramón Enrique Martino de Club General Díaz. 17:30 horas. Sub 7, General Díaz América. Sub 9, General Díaz Tres Corrales. Y en la sub 11, General Díaz América. Torneo recreativo de la Liga Pinarense de Fútbol. Son las novedades deportivas que compartimos con la audiencia de la radio. Vamos a otras informaciones deportivas que se van generando. Vamos a decir que Pilar siempre se destaca a nivel nacional. Mano de obra pilarense se une a la pasión albirroja. Pilar está presente con toda la emoción que genera la albirroja, con productos para que el aficionado celebre la presencia de la selección nacional en el Mundial de Estados Unidos. En entrevista con Radio Nacional, Carlos Antonio López, Fátima Riveros, gerente de marketing de manufactura de Pilar S.A., anunció el lanzamiento de una colección inesperada en la albirroja. La propuesta incluye termos, mantelería y accesorios exclusivos diseñados para acompañar en el sentimiento mundialista que vive el país. Así, la producción elaborada de esta colección realizada con manos de otra 100% pilarense, realizado en el trabajo, la dedicación y orgullo de industria local. Así que nuestro contento por esta iniciativa de manufactura de Pilar S.A. Y por supuesto, en la memoria del gran Guillermo Caballero Vargas. Sí, sí, así mismo. Vamos a otras informaciones. Los Juegos Regionales de Olimpiadas Especiales se está aproximando en el mes de septiembre, el 18. El 18 en la localidad de Ayolas se va a estar realizando en esta ocasión. Esto innovamos, como le dije al compañero Audilio. El torneo Clausura 2026 de fútbol paraguayo comenzará el 24 de junio y finalizará el 29 de noviembre. Y hoy, Copa Libertadores. Ayer jugó Olimpia, hoy juega Cerro a las 19 horas. Esto que podemos comentar a la noche. Nos vamos, nos encontraremos mañana con un programa similar, cuando ya no estemos quietos. Es Resumen Deportivo, buenas tardes.
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1: Paraguay fue descubierto en el año 1524 por el adelantado español Alejo García, formando la provincia gigante de las Indias. Entre el descubrimiento y sus siguientes operaciones, los nombres más conocidos en aquella época fueron Sebastián Gaboto, Pedro de Mendoza, Álvar Núñez Cabeza de Vaca, Juan de Salazar de Espinosa, Juan de Ayolas, Domingo Martínez de Irala y otros que tuvieron gravitante actuación en la fundación de fuertes y pueblos que iniciaron en alianza las comunidades indígenas y un proceso de conformación social marcado por la fuerza de los conquistadores y la acción evangelizadora de la Iglesia Católica. Los primeros misioneros fueron de la orden de los franciscanos y luego vinieron los sacerdotes jesuitas.

17:24 minutos, saludo a la audiencia. Estamos en este espacio ya de Prospectiva 700, Radio Nacional Carlos Antonio López, para ir compartiendo algunas novedades e informaciones en la tarde de hoy, de este día jueves 28 de mayo. 23 grados temperatura actual, cielo en esta oportunidad está nublado sobre Pilar, cielo nublado tenemos, viento sur-sureste a 8 kilómetros la hora, 76% la humedad, 23 grados temperatura actual. Información que trae la ANDE habla también sobre cortes programados en línea de distribución para un trabajo, cambio de crucetas de maderas de la línea de media tensión, trabajo que se va a estar realizando este viernes 29 de mayo, mañana viernes 29 de mayo. El trabajo se dará inicio a las 8 de la mañana hasta las 14 horas con el corte de energía eléctrica y esto va a afectar a la compañía de Tacurupután de Islambú. A la compañía Tacurucutá y Islambú entonces va a estar sin energía eléctrica de 8 a 14 horas al día de mañana para el trabajo de la ANDE, previsto entonces también según este informe de trabajo que nos está compartiendo. Algunas informaciones también para compartir con la audiencia del ámbito nacional, dice esto. Finalizó en la fecha el proceso de verificación técnica de máquinas de votación, tanto en su aspecto de software como también del hardware, a petición del Tribunal Electoral Independiente del Partido Liberal Radical Auténtico, PLRA, en el marco de las elecciones internas simultáneas de las organizaciones políticas del próximo 7 de junio. De acuerdo al informe de la Justicia Electoral, esta jornada de verificación técnica se desarrolló durante 2 días con la participación también de los apoderados y referentes técnicos del Partido Liberal. Además, contó con el acompañamiento del presidente del TEI, Gustavo Bernal, quien destacó justamente que no encontraron ninguna anormalidad en las máquinas. Hemos encontrado prácticamente con toda normalidad y tranquilidad, esto goza justamente de garantía y decimos nosotros a todos los ciudadanos y en especial también a nuestros partidos que tenemos elecciones que están justamente dadas las garantías para dada toda la ciudadanía en general en cuanto entonces a la revisión que hizo y se dio entonces por parte del Partido Liberal Radical Auténtico. Por su parte, el apoderado técnico del PLRA, Antonio Ocampo, destacó también que llevaron adelante la verificación con todos los representantes de la empresa, los técnicos de la justicia.

0: mañana vamos a tener la Feria de la Agricultura Familiar aquí en Pilar. Indicó que participarán 12 productores provenientes de Humaitá y General Díaz, quienes van a ofrecer hortalizas, queso, carne de cerdo, gallina, promoviendo también la producción local y el fortalecimiento de la economía familiar por sobre todas las cosas, decía Luciano Sánchez.
1: Estamos organizando ya, ultimando los detalles, a pesar de la inclemencia del tiempo que está marcando una lluvia para mañana, y ojalá que, a pesar que necesitamos un poquito en la lluvia, ojalá que nos llueva antes que termine la feria, pues la familia que va a venir al campo, pues son de la ruta de todo tiempo, ya eso entonces es dificultad y para ir para su traslado. Y hay un pronóstico que ya emitió la dirección de, creo que la dirección de meteorología, luego es una pequeña lluvia, no mucho, pero está entre los 20, 30 milímetros por ahí, y vamos a ver, ojalá que no dé el tiempo para que la familia pueda, porque la familia está ya preparando la puya para la feria de mañana, y ojalá se den las condiciones, ya que, como te dije, el tema del traslado es lo que complica un poco. Sí, va a venir la gente de la zona de Humaitá, zona de Humaitá Centro, Paso Pucú, y ahí zona de Arroyo Hondo y zona de Distrito General Díaz, Loma Guazú, Loma Rincón, y zona de Yuquerí. Entonces, lo que había confirmado ya es para que van a venir a participar en esta feria, que nosotros estamos apoyando también el tema de, en esa actividad con la Universidad Nacional de Pilar. Y vamos a tener carne de lechón, vamos a tener gallina casera, harina de maíz, miel de abeja, maní y algunos dulces, ¿verdad?, que la familia misma está procesando. Vamos a tener batata, mandioca, va a aparecer en los primeros verdeos, sobre todo cebolita, acelga, lechuga, perejil. Y después vamos a tener calabaza, zapallo, una variedad que las familias acaban produciendo ahí en la zona, inclusive mi misma aguacate ahí. Entonces la familia, todo lo que produce, tratan de traer y comercializan acá en Pilar. Sí, tardó un poquitito, afectó bastante el tema, de repente mucha lluvia, mucho calor, y eso afectó la parte de la producción, sobre todo la de la familia del campo, ya que no se podía pagar toda la infraestructura necesaria, entonces afectaba, y en vez de la alta humedad, afectaba el desarrollo de los cultivos con mucho calor, entonces fue agri, muy influido y la de abril de Guaré. Sí, oñando este libro, por uno de ellos y la familia, no de compañía, tiene infraestructura necesaria que a toda provincia posible llevarle con problemas y surgía cada año. Consideramos que el cambio climático también ya incide de a poco y tenemos que ir preparando también mejor para la familia para poder enfrentar esta situación. Nosotros tenemos tres áreas de trabajo: tema de organización, producción agroecológica y comercialización. Dentro de la organización tratamos de hacer algunas capacitaciones con ellos, con el enfoque de la producción agroecológica orgánica. Y la familia también puede participar en la comercialización, que pueda vender sus productos. Este es un apoyo a través de un proyecto que financia Ministerio de Alemania. Y a partir de ahí llegamos para esta familia. El proyecto nos cubre, por ejemplo, para traslado en el lugar y algunos insumos para cubrir temas de capacitaciones. Tratamos siempre de avanzar con ellos, con la familia, de siempre tratar de cuidar la mejor manera de su suelo, inclusive recuperar su fertilidad del suelo. A utilizar los japones para practicar y de distintas prácticas y categorías para desarrollar, emprender ahí. No todas las familias desarrollan, pero cierta, hay un alto porcentaje que aceptan y siguen avanzando, y a partir de la comercialización de su producto también tienen nivel y ahí ya pues hay más esfuerzo y ya estamos a producir otro producto donde estoy aquí disponible. Eso también tiene algunos aspectos positivos y negativos que pueden afectar a nuestra zona y a la comunidad.

0: esto es con la fertilizante como y verla con todo de pesticida. Entonces puede ser complicado porque la mayoría de las familias nos también no conocen los manejos y las, el tema de seguridad del uso, hay varios problemas y surgían en el campo. A muchas veces la mitad y muchas pibes en madre, a pesar de hoy por hoy, toda la larga le ha afectado. Pero por suerte en nuestra zona prácticamente todavía no estamos teniendo esos problemas. Cuando si por ahí aparecen a uno que quieran producir, por ejemplo, el tema del uso de pesticidas agroquímicos, le afectan no solamente a esta finca, sino a sus alrededores. Por eso es muy importante seguir fortaleciendo el tema de la producción orgánica agroecológica, que la familia entienda que es un hábito que es una catamaría que tiene ambiente sano, natural, que catamaría para ellos producir el de la mejor producto a la misma que catamaría consumir el producto natural, sano, fresco. Siempre tratamos de inculcar eso para la familia y muchas familias entienden y por eso también nos da también la alegría y satisfacción de seguir trabajando con ellos. Arrancamos mañana a partir de las 6:30 de la mañana entre la Plaza Mariscal López y Plaza Andrés del Pilar, casi frente a la Basílica del Pilar, y le esperamos a todos los oyentes que puedan pasar a ver y a disfrutar de los buenos productos de la familia del campo que producen a través de esfuerzo y su sacrificio a diario.
1: Luciano Sánchez, la pastora social. Mañana entonces vamos a tener feria, mañana, de permitir las condiciones del tiempo, está diciendo don Luciano. Vamos a tener la feria entonces de gente que viene, productores de Humaitá y General Díaz, mañana entonces para esta feria. Hablando de tiempo, justamente está acá la advertencia de TRC, tiempo, resistencia, corriente, meteorología, dice acá, 17:30 lanzó la advertencia, tormentas fuertes. Marca todito, acá la parte de Ñeembucú, toda la parte de la región oriental de nuestro país está marcado en rojo. Marcado en rojo acá justamente. Toda la parte de la región oriental de nuestro país. Ñeembucú, Misiones, Itapúa, Central, hoy Paité marcado, no hay que Paité la marcación rojo. También entra parte de Formosa, de Corrientes, Resistencia también está marcado. Entonces, toda esta zona está en zona roja en este momento, según el pronóstico de la Argentina. Tormentas fuertes, se espera que desde la madrugada y durante el día de este viernes 29, el área marcada sea afectada por lluvias y tormentas de características fuertes. Está marcado en rojo. Abundante caída de agua, fuertes descargas eléctricas, ráfagas de vientos localmente superiores a 90 kilómetros hora y ocasional caída de granizos. Se estima acumulados entre 30 y 70 milímetros. Se les pide tomar las precauciones del caso, dice entonces también con respecto a esta información.

pronóstico siempre abarca también zonas justamente de Paraguay. En este caso, totalmente marcado, también estamos dentro de esto, de esta franja, entonces, en la cual se va a tener, se podrían dar tormentas fuertes a partir de la madrugada y durante el día de mañana viernes, dice este informe, entonces, que se publicó a las 17:30 de hoy. También ya alza, ya estoy viendo también acá, está alzando ya también el boletín de meteorología de nuestro país, que también nos pone en amarillo, nos pone a nosotros acá. Está el departamento de Ñembucú. Lluvias acumulados puntuales de entre 20 y 50 milímetros, ráfagas de vientos en torno a 80 kilómetros hora, dice también el informe para Ñembucú. También marca justamente la posibilidad que en horas de... A ver un poco... ¿Dónde estamos nosotros ahora? Acá estamos. Madrugada, en horas de la madrugada también, entonces Ñembucú, Misiones y Itapúa, entonces en horas de la madrugada podría ya ir sintiendo también entonces la incursión de este frente de tormenta. Sí, está marcando entonces fuertemente ya que en la madrugada se estaría dando entonces la incursión del frente de tormenta, según entonces también la información que se está generando en este momento. 17:37 minutos, en instantes seguimos compartiendo más informaciones.

0: 17:55 minutos, seguimos compartiendo con ustedes este espacio de Perspectiva 700. El gobierno avanza en la modernización del INCAM. El gobierno del Paraguay, a través de los Ministerios de Obras Públicas y Comunicaciones, Ministerio de Salud Pública y Bienestar Social, continúan los trabajos de modernización del Instituto Nacional del Cáncer, INCAM, obra justamente orientada a mejorar la atención oncológica mediante la dotación de espacios modernos, humanizados y adecuados también a los estándares actuales. Los trabajos comprenden el nuevo parque sanitario del Centro de Atención Ambulatoria, sectores claves en el plan de renovación integral del hospital, permitiendo además la optimización también en la gestión de medicamentos e insumos con la inclusión de nuevas áreas especializadas. Las jornadas de trabajo contemplan también la ejecución de la estructura de hormigón armado en el parque sanitario y en paralelo labores también de albañilería y montaje de la estructura metálica destinada a la cobertura del edificio en el centro de atención ambulatoria. Prosiguen las obras de albañilería tanto en planta baja como alta, dice la información entonces también del trabajo de modernización del INCAM. Trae la información la agencia IP para compartir con ustedes. Fuerte apoyo al sector productivo por parte de la entidad binacional Yacyretá. El coordinador departamental Emanuel Cuevas destacó las acciones encaradas en varios distritos del departamento mediante el proyecto Propi Ñeembucú, desarrollado durante conjuntamente con el MAC. Señaló que el año pasado fueron beneficiados apicultores, productores avícolas, ganaderos con semillas, herramientas e insumos, mientras que actualmente se distribuyen sembradoras, sistemas de riego, correctores también de suelo y motocultores a organizaciones productivas del departamento, según explicaba Emanuel Cuevas como coordinador de la EBI.
1: Estamos, de hecho, desarrollando una labor conjunta con el gobernador, con también todo el equipo del Ministerio de Agricultura, con la licenciada Bernarda a nivel departamental, dentro del marco del proyecto Propi Ñeembucú, que es un convenio vigente de la entidad binacional, ya se lo está con la gobernación y el MAC. El día de ayer estuvo.

0: zona de este Ocambá, apoyando a productores de la zona, a varios comités a través de este proyecto, acompañando un poco también algunas inauguraciones que realizó el gobernador, invitación suya. Ahora justamente estamos camino a Villalbín. Hoy tenemos de nuevo entrega de algunos insumos y herramientas en el distrito de Villalbín por parte de la entidad binacional Yacyretá. También el gobernador tiene un día de gobierno, así que estamos, Mario, cumpliendo con esta tarea encomendada también por nuestro director, por nuestro vicepresidente Pedro Aldiana, por el presidente de la República, y convencido de que la entidad está marcando también un poco una línea que hace rato venimos esperando en nuestro departamento, y vamos a seguir así hasta el último día. Tenemos todavía unos proyectos que van a ir saliendo en el transcurso de estos meses, y ya también estamos preparando lo que va a ser el proyecto de inversión para el año 2027. De hecho, nosotros el año pasado iniciamos con varios proyectos. Estuvimos apoyando a apicultores, 100 apicultores el año pasado. Este año tenemos proyectado continuar con lo que no pudieron recibir el año pasado, el apoyo de la EBI. Eso lo estamos coordinando a través de las asociaciones y organizaciones. Así también estuvimos apoyando al sector avícola con kits avícolas en varios distritos. También el gobernador, a través de recursos de la gobernación, estuvo entregando otros kits en otra zona. El MAC también está haciendo lo mismo dentro del marco de un plan de cooperación interinstitucional. Así es que también entregamos insumos hortícolas, estuvimos apoyando también a los tamberos. Ayer justamente estuvimos observando por la zona de San Juan ya los resultados de la siembra de pasto brisanta que se ha hecho. Entregamos una buena cantidad de pasto brisanta, son también herramientas con las cuales hoy cuenta el productor tambero, ya bien preparado para el invierno que llega. Ahora estamos entregando sembradoras, abonadoras manuales, estamos entregando motocultores, y aparte de todo lo que estuvimos entregando hace unos días atrás también, que contempla motores, tanques de agua, cinta de riego para la colocación de sistemas de riego. Así también estuvimos entregando fertilizantes, correctores de suelo, estuvimos trabajando con los cebolleros, bolsas para cebolla, plantines, una serie de cosas que de a poco también van contribuyendo a apoyar a varios sectores de nuestro departamento, sectores productivos que, como te digo, muchas veces no recibían el apoyo necesario. De hecho, es que somos conscientes de que aún falta mucho, hay muchos pedidos pendientes, y lo importante es que ya estamos iniciando, estamos trabajando con organizaciones responsables que están ejecutando de buena manera también su labor, y vamos a seguir este año, como te lo digo, trabajando con los sectores que aún falta. Seguramente vamos a incorporar otros rubros que todavía no recibieron apoyo, y de esa manera otorgar un apoyo integral a los sectores más importantes económicamente hablando en materia productiva dentro del departamento.
1: En la fase política, ya que es precandidato a la intendencia de Pilar, Emanuel Cuevas señaló que viene desarrollando su campaña en permanente contacto con ciudadanos de distintos sectores de la comunidad de Pilar, decía Emanuel.
0: De hecho, es que hay un gran equipo que hoy está acompañando este proyecto político. Conocemos de la magnitud del movimiento en la ciudad de Pilar y a nivel departamental, así que venimos conversando, trabajando, escuchando un poco también a los vecinos de los barrios de la ciudad, a las diversas organizaciones, asociaciones, intercambiando un poco algunas ideas. Tratamos también de escuchar a todos los sectores, a las damas, a los jóvenes de nuestra ciudad, así que todo lo que vamos lanzando como proyecto también son proyectos estudiados que en cierta medida, en muchos casos, lo conversamos con el gobernador, con el director de la EBI, con el vicepresidente, dentro también de una línea de acción que bien lo dijiste, se está desarrollando en la ciudad de Pilar. Los avances que están llegando son significativos.

0: sueños que hace rato venimos acariciando y hoy se están materializando y van a ser una herramienta de progreso y desarrollo para toda nuestra ciudad, nuestra gente, es realmente algo que forma parte del atractivo principal de nuestra ciudad, porque la calidez, la solidaridad, la hospitalidad del pilarense contribuye a que mucha gente quiera venir. El turismo es, al fin y al cabo, un medio de ingreso para muchas familias, y tenemos que tratar de apuntalar este sector de modo a que cada día lleguen más turistas. Esto también genere más oportunidades para nuestra gente, se den las condiciones necesarias para que lleguen las inversiones en nuestra ciudad. Esto cree en oportunidades para los jóvenes, mejorar nuestra infraestructura en todos los sentidos. Esto otorga también mejor calidad de vida a los vecinos. Mira, son muchas cosas que, como ya lo estamos lanzando a través de las redes sociales desde el inicio de la campaña, vamos a ir materializando en el transcurso de los próximos años. No tengo ningún tipo de duda de eso. Y vamos a trabajar con todos los sectores de nuestra ciudad, sin discriminación de ninguna naturaleza. Ese es nuestro objetivo. Venimos para unir, no para dividir. Venimos para trabajar con la comunidad, y de hecho necesitamos el apoyo de la ciudadanía, no solamente para superar a lo mejor unas elecciones internas ni generales, sino que para trabajar por nuestra ciudad, para el engrandecimiento de Pilar.
1: Son inversiones importantes que están llegando. Sabemos de que estas inversiones fueron gestionadas por nuestro compañero y amigo Pedro Aliana. Hoy se están materializando. Son inversiones que ningún municipio ni tampoco la gobernación tendría la capacidad de ejecutar. Así que hoy el gobierno nacional en cierta medida también está reivindicando a la ciudad de Pilar y al departamento de Ñemucú. Y son otras inversiones también que quedan pendientes, que yo no tengo ningún tipo de duda que se van a ir ejecutando en los próximos años. Por eso es que apuntamos a la unidad de la ciudad, apuntamos al trabajo conjunto, mancomunado, y en cierta medida también es necesario que hoy demostremos fuerza a nivel distrital, departamental, de modo a que nuestro amigo y compañero Mangui también se sienta fortalecido dentro de sus bases y llegue con toda la fuerza para el 2027. Sabemos que estamos ante una oportunidad histórica de tener un amigo y compañero, nada más y nada menos, como presidente de la República. Un hecho que no se dio nunca en la historia, y hoy, como ñemuqueños, tenemos el gran compromiso de acompañar este proyecto. Y por añadidura, lógicamente, van a llegar las inversiones que faltan, porque hoy, si bien muchas veces lleva su tiempo, lleva su proceso, una inversión de esta magnitud, se están iniciando, se están ejecutando las obras, y eso es lo importante, que dentro de poco tiempo vamos a tener terminadas obras que van a cambiar definitivamente el destino de nuestro departamento. De hecho, es que tenemos en cierta medida también un cupo limitado, debido a que lo que queremos es interactuar con jóvenes, un segmento que muchas veces no es escuchado. Es un planteamiento que ya lo venimos conversando hace rato con el movimiento. Estábamos buscando, en realidad estaba previsto para el 22 de mayo inicialmente, pero ahora como que ya tenemos el último viernes antes de las elecciones, también queremos escuchar un poco a representantes, principalmente jóvenes de varios sectores de nuestra ciudad, y ya lo estamos coordinando a través de representantes de jóvenes en varios segmentos, en varios estadios, así que lo vamos a desarrollar dentro del marco también de la campaña, y como te digo, escuchando un poco a un segmento, a un sector que muchas veces no es muy atendido.
2: Intendente, felicidades, gracias.
3: 18,7 minutos, 21 grados la temperatura actual, 21 grados temperatura actual, cielo mayormente nublado, viento sur sureste a 9 kilómetros la hora, 73% la humedad. En instantes seguimos compartiendo más informaciones.

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0: 18-20 minutos, seguimos compartiendo. También hoy se hizo una actividad de gobierno departamental en Villalbín. Se estuvo teniendo la actividad del gobierno departamental. El gobernador se trasladó hasta Villalbín para hacer varias inauguraciones. En la jornada de hoy estuvo participando también de lo que fue esta gran inauguración de la planta de agua, sobre todo también para el distrito de Villalbín. Entonces se estuvo entregando oficialmente ya la planta de tratamiento de agua. También se estuvo haciendo la inauguración de cocina con depósito del Colegio Nacional San Francisco Villalbín. Actividades que se estuvieron realizando entonces en esta jornada, en este día, sobre todo entonces como actividad del gobierno departamental. Y también se tuvo el acto entrega de insumos y equipamiento a miembros de la Asociación de Productores Agrícolas de Villalbín dentro del marco del programa Propin en Bucú, que está justamente liderada por la entidad binacional Yacenetá, en convenio con el MAC y la gobernación del departamento de Ñembucú. En este acto, en el cual se estuvo haciendo la entrega, sobre todo entonces también de insumos, equipamiento, vamos a escuchar lo que decía el gobernador Víctor Hugo Fornerón en esta oportunidad, entonces también en el acto entonces de la entrega de insumos y equipamientos que se dio dentro del programa propio entonces en la mañana de hoy. Así que vamos a compartir entonces lo que refería el gobernador también entonces en este acto, que fue creo que la última actividad ya realizada en la jornada entonces en Villalbín el día de hoy.
1: Tal es así que en el periodo pasado la EBI no estuvo presente ni en el anterior, pero especialmente en el periodo pasado, donde se invirtió mucho en materia productiva. Eso nosotros veíamos como si fuera un sueño, más nosotros mirábamos como la EBI invertía. Creo que el último periodo, algo así como 20 mil millones me había comentado el gobernador de Misiones, 20 mil millones. Ahora Luis le redujo porque trajo más hacia acá. Pero casi 20 mil millones de guaraníes la EBI le transfería a la gobernación y a una asociación de desarrollo en el departamento de Misiones. Eso también pasaba en Itapúa. Y nosotros acá nada. O si venía beneficio, le salteaba al gobernador y venía ahí directamente con el intendente que era su amigo, o con el presidente de la asociación de ganaderos que era su amigo, y ahí venían los proyectos. Y no se trabajaba como coordinado. Y eso hay que hacer una culpa, no es solamente el Colorado liberal, eso es una práctica que ocurre. Pero a nosotros hoy en el departamento de Ñembucú nos tocó la posibilidad de tener una línea directa con el gobierno del Paraguay, presidente, y especialmente con el vicepresidente de la República. Ustedes saben, yo cuando era trabajando con mi papá, vine yo a montar este teclado que viene acá. Yo vine personalmente a hacer la chapa acá. Una silla puina, con foto. Yo le pasaba la chapa y vinimos acá con los personales, hacer estos tingladitos cuando el hoy vicepresidente era gobernador. Pero realmente nosotros veíamos cómo había cuando había diferencia, y primero estaba esa diferencia, era difícil trabajar. ¿Y quién perdía? Todos perdían. Pero hoy, por eso tomo tu palabra, presidente, ustedes aprendieron también eso. Y esto es lo que nosotros queremos, esto es lo que quiere el vicepresidente, quiere el director de la EBI. Estamos trabajando con Emanuel. Hoy la presencia del ingeniero Ruiz Rivero es muy importante para nosotros, el candidato de intendente para la ciudad de Pilar por el Partido Liberal, el candidato de intendente de la ciudad de Pilar por el Partido Colorado. Y así tenemos que trabajar. Eso es una gran diferencia. Tenemos un momento para pelearnos, para irnos a la urna, pero está el momento que tenemos que trabajar y beneficiarle a todos, porque el trabajo que nosotros hacemos le beneficia a todos, a todos. Y esto es lo que a nosotros nos gusta ver, presidente, y que Dios entender. Porque cuando viene el tractor y se le hace a todo el trabajo, las semillas se distribuyen por igual, los equipos que vienen son para todos, se mejora la genética y el apto ganadero de toda la zona, y eso le beneficia a todos. Hasta al que no tiene le beneficia a él. Ese que no tiene ninguno, a ese le beneficia también. Porque cuando se hacen las grandes ferias acá en todos los barrios, hay un movimiento económico importante, cada vez más grande y más importante. Por eso que yo le felicito, porque muchas veces se hacen los proyectos. Uno me entrega, otro me entrega, y otro no me imagina a tiempo la tractor, otro lado, llego ahí, hoy hay rueda, hago para ahí. Y eso pasa. Hoy cobra, hoy coseo, güey. Pero hoy nosotros estamos muy contentos, y estoy seguro que Emanuel también, y vamos nosotros para mostrarle esta foto al director, porque es un trabajo coordinado, porque el director o la entidad nacional ya comprar unos monocultores que van a venir también. Ellos compran los correctores de suelo para mejorar un poco la germinación del pasto para que salga más lindo, que vimos la foto que salió muy bien, a pesar de que se sembraron en época que un poco tarde. Pero lo que queremos es reforzar esto, y cuando ustedes están trabajando de esta forma, se fortalece el equipo, se fortalece la asociación, porque la asociación no te pide tu boca de afiliación para venir a ser socio. Entonces nosotros estamos para colaborar, y cuando yo he visto el trabajo de ustedes, no dudé ningún minuto en poder hacer, porque saben, intendente, y a mí me va a ser testigo de lo que yo, ahora estamos, hoy un sistema mucho más burocrático para invertir el dinero, para gastar la plata, es más difícil, tenemos que hacer los proyectos, los beneficiarios finales, tienen que firmar a quienes se le va a hacer los faros, entonces hay mucha burocracia y es lento. Entonces, hoy nosotros hablamos con esta empresa, estamos elaborando el proyecto y le estamos trayendo ya este equipo que es nuevo, que son de empresarios pilarenses y buqueños que vienen a invertir en nuestro departamento. Ese equipo que está vale más de $100,000. Después tener tractor, tener operador, pero es un beneficio para ustedes, y yo estoy para eso. Yo venía a comprometerme acá en épocas anteriores, y nosotros queremos que aumente la producción de ustedes. Claro que si hicimos 100 hectáreas y salió bien, después tenemos que hacer 120, después tenemos que hacer 150, después tenemos que hacer 300, que tenemos que hacer más, porque tiene que crecer la economía y el trabajo, pues siempre tiene que crecer. Trabajamos para crecer, para fortalecer. Y hoy, gracias al gobierno del Paraguay, al presidente Santiago Peña y a todos seguramente los que estuvieron inclusive atrás de él, el Paraguay es un país estable, un país que tiene una predicción económica hoy envidiada por Argentina, imagínense, por Argentina, por Brasil, y hoy está abriendo mercado en todo el mundo. Estamos exportando la carne prácticamente cada año, se abre un nuevo mercado. Ahora hay mercado para cerdo, hay mercado para oveja, hay mercado para pollo. Y ni qué decir, la carne paraguaya, que hoy está prácticamente uno de los primeros más codiciados en todo el mundo. Y se están abriendo mercados y tenemos que prepararnos. ¿Por qué en su poco Villarreal no puede ser un productor para llenar contenedores en la ciudad de Pilar y exportar a otros países de América o del mundo? Eso tenemos que apuntar, porque eso soñar en grande, como vos dijiste, mi querido presidente. Por eso, sin alargarme mucho,

0: que anunciamos y de empezar la obra. Pero esa obra, yo creo que a partir del lunes van a venir ya a pedir a un lugar a hablar con los directivos, porque eso ya se va a empezar y un pedido de la comunidad que ahora llega. Yo sé que hay otros pedidos más que están ahí en la agenda, no quiero adelantar, pero están ahí en nuestra agenda, pero esto vamos a atender porque esto yo sé que le beneficia a muchísima gente. Son más de 150 productores y me enorgullece mucho de que estos proyectos que habíamos iniciado en forma coordinada con el Ministerio de Agricultura, la entidad binacional ya se está, la gobernación, el intendente municipal, los concejales y todos los productores en la región, que es el camino trabajando coordinadamente para que nuestro objetivo, nuestras metas, se hagan una bella realidad. Así que felicitaciones a ustedes y sigan trabajando así.
1: Palabras de Víctor Hugo Fornerón, gobernador del departamento de Ñeembucú, acto de entrega de insumos y equipamientos también a miembros de la Asociación de Productores Agrícolas de Villa Albín, en el marco del programa Propi Ñeembucú, justamente que se hizo esta mañana. Escuchamos también lo que decían, justamente por parte de los productores, habló en esta oportunidad el profesor Óscar Osuna, presidente del gremio de productores de Villa Albín, y esto fue lo que decía y refería también en este acto, entonces, el profesor en esta oportunidad, entonces vamos a escuchar lo que decía el profesor Óscar Osuna, entonces, en este acto, entrega de insumos también para los productores, entonces, que se dio hoy en Villa Albín.
2: Protocolar de la inauguración, pero quiero hacer un poquitito hincapié, agradeciendo como un ciudadano y usuario del sistema de agua. Le agradezco al trabajo más comunado, trabajando junto a las instituciones, y asimismo a la Junta de Saneamiento. Sabemos que este es un trabajo a tomar. Solamente comúnmente recibimos críticas cuando hacemos esto. Esto no solamente es una estructura, bueno, sino la parte social, la parte de compromiso, la parte de salud. Entonces, demasiado grande. Igualmente, el salón del comedor del colegio. Yo digo que no solamente es un salón de comedor, sino implica un gran compromiso darle una comodidad a los jóvenes, a los docentes, para que se puedan obtener mayores logros a favor de los jóvenes, a favor de la comunidad. Eso es lo que comúnmente buscamos, el bienestar de todos. Y eso se logra a través de la educación. Como dueño de casa acá, le quiero agradecer y le quiero informar, gobernador, y a las otras autoridades, que mediante lo que ustedes dijeron hoy, más adelante, mediante esa unión de trabajo, estamos logrando muchas cosas. Y yo soy muy agradecido y le agradezco en nombre de todos los productores. Ahí estamos teniendo algunas imágenes como evidencia del trabajo que hemos realizado con el aporte de ustedes. Así como dijimos, hemos sembrado más o menos poquito más de 100 hectáreas. Y como era de tiempo poquitito, el 90% funcionó la pastura. Y ese 10% lastimosamente vino una sequía y no salió bien. Pero pensamos con la ayuda de ustedes de triplicar eso. Si nosotros el año pasado hemos cultivado 100 hectáreas, hoy en día queremos cultivar 300 hectáreas. Esa es la meta. José llamó a mí a uno de los dos. Ahí la hora de pesero te iba, pero gracias a Dios estamos en un grupo fenomenal, como se dice, de equipo, de trabajo. A los días no lo que sea. Ahí vieron ustedes que conseguimos plantines de eucaliptos y se les dio a la mayoría 200 plantas. Y se cultivó todo. Vamos a ver el resultado después, ¿verdad? Y la pastura. Vuelvo a decir que nosotros pensamos y soñamos por 300 hectáreas cultivar este año y más a tiempo. Pues comúnmente la pasto en septiembre. Al año pasado, digo, por Yarecoma la semilla o bajar.

0: por la maquinaria, gobernador, no agradecemos a la municipalidad. En Raicuada tuvimos 22 días de tiempo por ahí, nos dieron para cultivar todo. Y tuvimos que hacer y lo logramos, gracias a Dios y gracias al esfuerzo de todos. Se había conseguido, ¿verdad? Ahí está la pastura, apear la olla con sea, ahí está el arroyo, sí, Brisa. Sí. Eso es cuando se le preparó la tierra, antes de cultivar. Alguno que otro lado se iba, que va a llegar la boda. Bueno, oye, ese partido que gobernador ahí, parte la, no sé qué proyecto era. No, el otro, el nombre del proyecto. Propi. Sí, el pollito. Y no sé si por ahí tenemos también la foto, pero gestarse. Oye, me da cuenta de desde incubadora. Y hasta el momento ya se sacó cerca de 300 pollitos más o menos de perro. La deseada que tiene proyecto Pugúa, la PMEA, por ahí. Y están buenas manos porque se lo solo mira la hayan de equipo. Quiero comentarle que en el último año nosotros hicimos una feria. Y ahí están los animales, los animales que se vendieron cerca de 100 animales de parte de Expo Feria. Y le cuento que hemos tenido una ganancia para todos los que están. Tener interés, ¿verdad? Cerca de 40 millones. Y de eso hemos invertido en mejorar la institución, mejorar los corrales. Tenemos instalado cámaras completito, así que ya se va a ir de mañana para ver. Sí, ya graba Paite. Y siempre soñamos, gobernador, de que cada año se pueda mejorar. Aupear en ese nombre de los asociados, 150 socios, así como te presentamos la vez pasada un pedido, yo reitero ahora, no importa la gradería o llerea, ¿no? Porque misiones van a la feria, ¿no? Alegatoro la y techo, la vez pasada la experiencia de Doña Perulla, feria Oki, problema, menos mal que la gente, oye, le tira y mija a los homocuyos, uchi, a Jacúa y la verdad. Y yo sé que con su buena predisposición, buen corazón del productor, que en poco tiempo vamos a tener eso, esa inversión de la gobernación. De que una jaicula en Villalmín, en Guría, entonces, que no confíe ahí, de alguna manera. Le presentamos a la EBI un proyecto sobre una canoa a motor. Sí, eso es. Buque. Y eso se necesita para mantener limpio el canal natural, porque pago delicado y ahí la canal allá. Y tenemos un proyecto que habíamos presentado aquella vez con el director de la EI. Y estamos así. Y yo sé que usted va a hacer llegar nuestro pedido. Por ahí conté, porque hay anuncios de grandes lluvias. Apenas como cuando la máquina vapor o limpiar, pero en menos de un mes, la guapey no iba a llevar. O para ir con la máquina, su cargo en el proyecto, o guapey la cara ahí, el ingeniero, no recuerdo el apellido, Jiménez. Y, hombre, es de garantía, que es muy bueno, por con la hélice y otro zapato, ¿verdad? O para la CD, como guapey, ya. Para lo más antes posible la lo discoteje porque uno la tuba suba, problema también. Tenemos cerca de 5.000 hectáreas de tierra que puede quedar bajo agua. Un rivero de Guam, usted la ve, le pidiera persona por la zona de Piquirú. Bueno, otro tema. Sí. Dani, no, espérate más, gobernador. No, realmente nosotros soñamos grande, gobernador, así como usted también, y entonces queremos compartir. La municipalidad de ahora, acá y la doña te llamó la Pasco, entonces el contenido de dicho autor, 10, 8 como más, ahora eso, acá la doña te llamó la Pasco, entonces el ustedes le dedican todo. Y eso le prestamos también la vez pasada al señor coordinador. Entonces lo que nosotros le pedimos, si por ahí puede hacernos la manito y insistir con eso. Bueno, espérate más, bueno, realmente es alejarse de que la idea es Villalbín es un distrito, el más joven del departamento, y estratégicamente la ubicación está en el centro sur. En el centro sur, la Aurelio me hago y la misma muerte, Monburu, de Mayande. Pero Villalbín hoy no entiende. No, usted haga tú. Vean, ahí está la último, pero la APE ya centraron mayor cantidad de beneficios, le vamos a alcanzar a todos para demostrar la Aurelio, Cerrito y Villalbín. Por eso le digo que Villalbín es un lugar estratégico. Y la idea es potenciar Villalbín en todos los sentidos.
1: Bueno, ahí está lo que refería entonces también, en este caso, el presidente de la del gremio justamente de productores de Villalbín, el profesor Oscar Osuna, estaba hablando justamente entonces en esta actividad que se hizo esta mañana también. 18:40. Vamos a escuchar lo que dijo la doctora Sunilda Palacios. Ella es directora general del programa de lucha contra el tabaquismo. El 31 de mayo es día de lucha nacional, en este caso entonces también contra el tabaquismo, y hablaba un poco sobre esto, sobre el trabajo que se está haciendo, sobre también los datos que se manejan con respecto al tema del consumo de tabaco, en este caso cigarrillos, y no solamente el cigarrillo, hoy en día también el cigarrillo electrónico, que está entrando mucho de moda y que es mucho más peligroso, dicen los médicos, que entienden justamente y están atendiendo ya a jóvenes con problemas respiratorios a consecuencia de esto, ¿verdad? Porque están usando el cigarrillo electrónico creyendo que es inofensivo y es mucho peor que el cigarrillo mismo, dicen los médicos que entienden un poco de esta situación. Esto decía la doctora Sunilda Palacios, directora nacional del programa de lucha contra el tabaquismo.
2: En el Día Mundial sin Tabaco, que la OMS recuerda todos los 31 de mayo, por eso... Y aprovechamos siempre para hacer conocer los efectos nocivos del tabaco y trabajar sobre todo con los jóvenes, porque es la franja etaria a la que apunta la industria tabacalera para tener los futuros consumidores de productos de tabaco. Y en este caso la industria tabacalera se ha renovado porque se están implementando los nuevos dispositivos para fumar, que son los dispositivos electrónicos que quieren disfrazar como un producto que no es dañino y que lo puede consumir cualquiera, porque lo disfrazan de frutas, colores atractivos, saborizantes, que a los jóvenes le llaman la atención y fácilmente caen en la adicción. En este momento nosotros estamos recibiendo los resultados de la última encuesta de consumo de tabaco en jóvenes, que son las encuestas GITS que el año pasado se había realizado, y que aporta un incremento de consumidores de cigarrillos convencionales, además de los dispositivos electrónicos, que prácticamente se duplicó, del 12,5% aumentó al 20% en una franja etaria de 13 a 15 años.
3: Es preocupante entonces, porque está llegando prácticamente a la niñez.
2: Así mismo, y conste que no estamos hablando de la primera infancia, porque los chicos ya se inician generalmente por debajo de los 13 años en nuestro país en el consumo de productos de tabaco, porque generalmente reciben el ejemplo de sus padres, que son consumidores de productos de tabaco, y son los que aportan para que puedan adquirir estos productos en el mercado. Por eso tenemos que recurrir a los padres, a los docentes, a los comerciantes que tienen que tener sus puntos de ventas que deben ser registrados en Dinavisa para que puedan comercializar. Hoy en día se comercializan estos productos en cualquier lado y se están viendo las exhibiciones en góndolas de los supermercados, que es lamentable y que facilita la adquisición de jóvenes sin ningún control, a pesar de que existan leyes ya en nuestro país que prohíben la comercialización a menores de edad.
3: Y además de eso, en los alrededores de los colegios y escuelas también.
2: Así mismo. Estos puntos de venta tienen que estar alejados de los colegios, por lo menos a 100 metros, como dice la legislación paraguaya, pero fácilmente los chicos acceden también a la compra por internet, que está prohibida.
3: Doctora, en relación a la jornada de hoy, estamos viendo rodeados de jóvenes aquí que llegan para la actividad. ¿Si nos puede explicar más a fondo en qué consiste esta actividad?
2: Esta actividad generalmente va dirigida a jóvenes. Tratamos de llegar a través del teatro, que son realizados también por jóvenes. Hoy vamos a tener una mesa de debate donde va a participar un estudiante que está a favor del consumo de los dispositivos electrónicos y otros, y van a haber técnicos que van a estar controlando, sugiriendo técnicas para evitar el consumo y para ayudar a dejar de vapear.
3: Que hoy es la tendencia, ¿no?
2: Así mismo.
1: Bueno, ahí está. Entonces también la situación. El 31 de mayo, día de lucha contra el tabaquismo, entonces también, y la preocupante situación del auge también de los cigarrillos electrónicos, que está justamente siendo también ya, en este caso, consumido por nuestros niños, porque ya hubo casos inclusive que se encontró que estaban llevando en las escuelas, y también colegios, ni qué decir, ¿verdad? Los adolescentes. Esa es la preocupante situación. Jubilados expresan también expectativas con la nueva administración del IPS, así lo decía hoy el presidente de la sesión de jubilados del IPS, de Pilar Sixto Fernández. Se refirió a la situación actual de la provisional tras la asunción del nuevo administrador, que está encabezada justamente por el doctor Isaías Fretes. Fernández manifestó que los jubilados mantienen expectativa respecto a la implementación también de cambios, sobre todo para el IPS.
4: Bien, sí, de verdad que este es un problema que ya se viene arrastrando de hace tiempo, ¿verdad? Se pasa por un problema inclusive estructural, ¿verdad? Uh-huh. No pasa muchas veces por los cambios de persona, pero siempre es importante y más o menos que, así como pintaste, Mario, nosotros en alguna medida ya habíamos perdido la esperanza de que ocurra algún cambio importante, así que tenga que darnos una esperanza y una luz, ¿verdad? Como yo dije así, había una reunión, una pequeña luz de esperanza para que empecemos realmente a cambiar la situación del IPS, que sabemos, ¿verdad?, que es una institución privada, que corresponde a los trabajadores, sean estos activos, pasivos, y a los empleadores, quienes son los que aportan y sostienen este sistema previsional. Pero lastimosamente es manejado, ¿verdad?, por el gobierno de turno, ¿verdad? Y hoy estamos ante esta situación y tenemos mucha esperanza en la figura, en la persona del doctor Isaías Prefe, que ha demostrado en este corto tiempo que es una persona que realmente es una persona decente, una persona que es un patriota, ¿verdad? Y sobre todo es una buenísima persona y trata de darle a cada uno su lugar. Pero el trabajo que tiene al frente del IPS no es fácil, ¿verdad? O sea, hay que decirlo y tenemos que tratar de ayudarlos todos, ¿verdad?, para que se puedan conseguir logros importantes y tratar de alguna medida de ir recuperando el IPS. También entendemos de que esto no va a ser una cosa del día a la mañana, de la noche a la mañana, como se dice, ¿verdad? Esto va a llevar tiempo, claro. Pero tenemos que entrar en un proceso de recuperación y que vayan mejorando los servicios de a poco, aunque sea, pero estamos en condiciones de darle un crédito, como se dice al doctor, ¿verdad? Paciencia ya hemos tenido suficiente hasta acá y creemos y ojalá que todo le acompañe, sobre todo el Ejecutivo, el Presidente de la República, ¿verdad?, el apoyo que le da, sea un apoyo real y sobre todo que le brinde las herramientas, como hasta ahora se está viendo que le está proporcionando todas las herramientas para que él pueda también hacer el trabajo que está haciendo. Como bien dijimos y lo dijo usted también, ¿verdad? Esto es desde hace rato que viene este problema de IPS. IPS de repente lo que más se ve, se siente es el tema del en cuanto a la atención a la salud. Pero también IPS tiene otras áreas que son importantísimas, como ser el área financiero, ¿verdad? Donde están los fondos previsionales, por ejemplo. Y hoy estamos viendo que esos fondos están en el sistema financiero, en los bancos, ¿verdad? Están depositados los bancos, ya sea como en certificado de ahorro o también conocido como CDA y depósitos, ¿verdad? Entonces eso también genera un poco de rentabilidad para que el valor del dinero de los jubilados, en este caso que han aportado durante su vida, pueda seguir incrementándose y mantener el valor en el tiempo, ¿verdad? También vemos que hay cantidad de inmuebles, eso también forma parte de los fondos jubilatorios del IPS, ¿verdad? Entonces, y vemos también que estos inmuebles lastimosamente se ha estado prácticamente regalando, ¿verdad?, a los amigos del poder, seguramente, porque me imagino que cualquier ciudadano común no va a acceder, por ejemplo, pongo un ejemplo, ¿verdad?, a arrendar una estancia de más de 30.000 hectáreas a 600 guaraníes, 627 guaraníes la hectárea, por ejemplo, que es una suma, no quiero lo definir irrisoria, es una suma ridícula, ¿verdad? Realmente es una bofetada a los asegurados del IPS que están aportando, ¿verdad?, en estos fondos jubilatorios con la esperanza de alguna vez de disfrutar de sus jubilaciones, ¿verdad?
1: Dieciocho con 50 minutos. Las condiciones del tiempo a esta hora en la ciudad de Pilar: cielo nublado, vientos del sector sur-sureste a 9 kilómetros la hora, 73% la humedad, 21 grados la temperatura actual. Se anuncia, reiteramos nuevamente esto, se está anunciando entonces también la posibilidad de un frente de tormenta que podría ya comenzar a incursionar acá sobre nuestro departamento durante la madrugada de mañana viernes y parte de la mañana, dice el aviso meteorológico. Entonces, tormenta con lluvias intensas de periodo corto, pero de lluvias muy intensas, fuertes vientos también se pueden registrar, decía justamente, y mucha descarga eléctrica, el informe entonces de meteorología, para tener en cuenta el pronóstico para mañana viernes. Cerramos el espacio de hoy, por la atención, gracias, mañana estamos con más informaciones aquí a través de Radio Nacional, Carlos Antonio López.

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3: Los medios de comunicación del Estado paraguayo les recuerda. Roberto Maneco Galeán.
4: Yo nací en Puerto Pinasco.
3: Nació en Puerto Pinasco un 13 de mayo de 1945.
4: ¿Quiere escuchar mi historia, señor? Soy de la Chacarita.
3: El popular compositor paraguayo Félix Roberto Galeano fue más conocido como Maneco Galeano.

Sus canciones empiezan a escucharse en los festivales universitarios de la década de 1970. Con mucho éxito fue fundador del grupo Sembrador, importante referente del llamado Nuevo Cancionero Popular. También fue periodista y docente. Sus creaciones tienen letras irreverentes, críticas y contestatarios, todas siempre relacionados a los sentimientos de la gente de manera sencilla pero poética. Es autor de emblemáticas canciones como Despertar, La Chuchi, Dos Trocitos de Madera, Poncho de 60 Listas, El Ejecutivo, Soy de la Chacarita, entre otras.

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0: Muy buenas noches, les saludo con la dulce paz del Señor Jesús, noche de gloria, noche de impartición de la gracia y favor de Jehová, para que seamos renovados, rejuvenecidos y fortalecidos en la fe y esperanza en el Cristo vivo. Y bueno, como de siempre estoy en compañía de mi amada esposa Doña Azu. Amor.
1: Buenas noches a la querida audiencia. En esta noche estamos nuevamente en este lugar para poder saludar a nuestros oyentes, bendecir sus vidas y así orar por cada necesidad. Así es que se va a saludar también a Ñipunutama porque Anaite Cherenuyajibi. A Ñipunutama y Tewi, Don Salina, Ñ Antonino, mío, y Yaguarón, Tapuara. Así es que Chupecuera, Guaraña, Ñ Gustavo, Pea y Jesús. Bendición especial, estoy atento a la palabra de Dios. Así es que ella saluda a Chupecuera, a Ñipunutama, pueblo lado. A Pella de Cogina, Emilio Bogarín, ya recuerda dura, güey. Emilio Bogarín, Yarecoa Herradura, Yarecoa Beijina, Yarecoa Guasucua, Beijí, Yarecoa Jina, entonces, Yarecoa Beijí, Boca Yatuba, Ñan Hermana Blandina, Ñan Anciana, o ya pues acá siempre la programa. Visita Buricape, Upe y cuñada, y así es que atentos, a ver cuál es ya no y me voy a curir antes que ya yo. Así es que ya saludáis, yo me cuera de ahí, ya recuerdo a Capito, Villalvín, de ahí no y me curí. Así es que entero de tepe, bueno, a Pilar, ya recuerdo a Luisa, me han atentos, y ya amiga.
0: Sí.
1: Ah, ya recuerdo a Chupé, ya recuerdo a Veina, María, ya recuerdo a Emiliano, veo a mi té. Cambacuape, Aña Hermana Sergia, oye, pues saca cada programa ya en Duje. Así es que ya están de bendecir, hermana, están de abrazaco, pues arepe. Hay que tomar ella, me endepe descanso, me endepe salud y cotemea. Hay que tomar ella, me endepe. Es a saponesteco, pues arepe, menadi, entero, en familia cuerandi. A veína, a recuerdo oyentes, y no Don Francisco Villapaso, ve. Ay, atento, veína la programa de Allende, ya todo bendecido, ve. Copijaré, ve. Ah, ya recuerdo, oye, Juanita, ya mi amiga, Juanita Cuevas, a Juanita, mi te vaya a pues, ave.
0: Ya recuerdo.
1: Ya recuerdo, vaya a pues, ave, ya recuerdo, los dos en ave. Así es que, Allende, ya todo bendecido, ve, cuera, y sube, ve. Ah, ya recuerdo, ella de Jesús, era la Isu. Ah, así es que ya la cosa en Ignacio, ve Coqui, Isu y Túa, a Pella de Coco, la viuda de Chávez y Pilar, me dice, imparable Peña Nevano,
0: sí,
1: pues, ay, yo lloro cuando escucho el programa del pastor. Así es que fuerza, hermana, no estás sola, el Señor está contigo, con toda tu familia. Ay, ya de Coco, ven a mí, ay, tío, escribían, ay, no, no, y hermana Adelia.
0: Adelia.
1: ¿Amigo?
0: Sí.
1: A esa.
0: Adelia.
1: Guasucuá.
0: Guasucuá presente.
1: Guasucuá presente.
0: Así que gracias por este mensaje, hermana. Y,
1: qué bien.
0: Desea nosotras seguir adelante.
1: Muy
0: predicando
1: bien
0: la palabra ahí. Así de sencillo.
1: Sí.
0: Allá es algo más para la gente de Fuente. La gente
1: sí
0: apoyaba.
1: Sí.
0: Porque el programa y cuamo.
1: Allá de
0: origen.
1: La programa Manantial de Vida de la Iglesia Evangélica, Manantial
0: sí
1: de Vida del Barrio San Francisco. Upe, pues, en la ñan de dirección, ya recó sobre la avenida Mariscal López.
0: Upe, sí, te.
1: A Muertepe, Escuela San Francisco, y así es que la gente, hoy acercase a Upepe, ojo cual, sin ningún compromiso, lo recó martes y viernes, lo recó Caarú, la oración a las 2, a las 3 de la, las 4 de la tarde, lo recó para las mujeres, solamente para las mujeres. Miércoles caro, viernes caro, solamente para los varones. Así es que, ojo cuágico hay cada uno, la o hindú, o ya pues acá la palabra de Dios, alguna necesidad espiritual o ecológica, tú en ya sin problema. O en persona, hermano, o ayudar a ellos que fuera. Tierra bendita, bella de Cuba, allá en hermana, allá orana, es decir, cuando voy a ver el tema a la Argentina, ¿verdad?
0: Sí.
1: O use Tereima. Ah, ya recogí una Arminda de Baúl, y se anda ya perdí ni un programa.
0: Qué bien.
1: Ah, ya recogí por último, una ñana mando a mí, ñana hermano Amelio Jateleco, San Juan Misión, ¿verdad? Profesor, ¿no?
2: Ah, Castuete, hoy en sintonía.
0: Cato, sí.
1: Ah, ¿y cuál más para ir, pastor? Y a la hermana Ramona.
2: Ramona Méndez.
1: Ramona Méndez, ya oraban en esa época. Y gripe, vaya, esteina, y se dice, ya oraban en esa época, usted, y le dice cumpleaños. Así es que ya tomó un guaretazo. Así es que, ande cuáisen y ya recoy para otro, ya recoy una herradura, bebé.
0: ¿Cómo había un hermano Rojas? Bendecir a toda esa familia del sur, del norte, este y oeste. La buena mano esté reposando sobre cada líder, sobre cada hermano y hermana en Cristo. Allá seguir ya avanzar, hermano, ya servir en el Uesteve. Ya mamá de Guasú, allá los orígenes, ya adorarse, a pesar de que les gustaba. Así que entonces, muchas bendiciones para ustedes y esta música va también para ustedes y para todos nosotros.

0: sí, tremendo, más allá del sol. Yo tengo un hogar. Snake Coila ya no oye en tecuera, pobre, ¿cómo, pea?
1: Asegurado de hogar.
0: Hogar, pea, en vida ya no oye apropiada, pea. En vida ya le cojan la documento divino, hermano. En vida ya le cojan la ya de pasaje. Porque la última hora vende coida. Así que entonces el Señor viene pronto por su iglesia. A Pepe de Puy y Napea Jamoa. No, el Señor, todos los redimidos por la sangre de Cristo. Sea quien fuere, hermano, redimido por la sangre de Cristo. Lavado por la sangre de Cristo. O Pepe persona y nada más habilitado. O Pepe persona recogida seguro de estar con Él y estar para siempre. Así que, hermano y amigo, vale la pena seguirle al Señor. Vale la pena hablar de su amor, de su misericordia, ser un portador de su gracia y favor. Vea que pensan, hermano. Allá, a Cristo salva, sana, liberta al cautivo y viene pronto por los redimidos. Ay, mira, ya ni redimima, ya de ya de Yuaman invaera, jaja, es una invaera, es ancate. Mis ovejas oye mi voz, y yo la conozco y me siguen y no perecerán jamás, ni nadie la arrebatará de mis manos. Aleluya. Así que entonces el Señor no te va a largar así nomás, hermano. Él te va a sostener y mantener hasta el fin, porque Él... Hermanos, a Él hay palabra o cumplir. A Él hay palabra, porque los cielos y la tierra pasarán ahí, pero mis palabras no pasarán ahí. Aleluya. Y bueno, vamos a otra música, Javiercito.
1: Pastor, ¿sí? ¿Cómo es la mensaje? Buenas noches, mi hermana, la paz del Señor, ya en sintonía de la programación. Mi saludo a ustedes. Soy la hermana Joaquina de Paso Canoa. Oh, hermana Joaquina Paso Canoa. Ella oí, hermana. En sintonía. A Bey, Alberdi, hola, hermana Asunción, ¿qué tal? En sintonía con ustedes y bendiciones, Alberdi presente, Abey. Yarecuina Tierra Bendita. Buenas noches, buenas noches, queremos pastores, querido pastor, hermano, aquí en sintonía de nuestra amada radio para disfrutar de la palabra de Dios. Qué bendición, gracias, hermana querida, por tu mensaje. Ya bendecí los abuelitos, bebé. Acuérdate, ya no perdéis. Así que a través de ellos ya saludan al pastor Esteban, Sebastián. Sebastián, ahí mi hermano. A ver.
0: Sí.
1: Así es que yo me pongo a guardar ahí. Todo, ya pues acá todo disfruta.
0: Exacto.
1: De la palabra de Dios. Así es que, ¿cómo así que tú me vayas a la otra música?
0: Sí, cómo no.

0: Tremenda la alabanza. Así que a través de la palabra también la alabanza, uno se edifica.
1: Sí.
0: Hoy es por año, de genio, de levantado. Hoy me da mañana de pila y no ya no hemos pila ya. Ya de fortalecer, man. Pensa en algo. La alabanza, hoy la alabanza, poco y tía, oiga, tú ya de genio.
1: Sí.
0: Ya de levantado, ya de baretea, ya de valor a seguir adelante. Pero ya puedo, hija. Allá, man.
1: Sí. Se acuerda, recibí un mensaje de San Ignacio Misionero. Coqui mía, me han cocinado en luz y nada, mensaje. Qué bien, así es que saludos de Morá, Juan Carlos Benguará Beí, entero yendo a gente escuela, San Ignacio presente, Ojenú y profesor Teleco, San Juan Misiones, hoy en sintonía, Ojenú y nada, programa. Así es que supongo que hay muchas bendiciones, fuerza, fuerza y adelante. A la testimonio, ya en tu pastor, porque. Che, no tengo herradura, mi hermano Bogarín. Ay, y que hoy ha peticar ahí, hoy en duda la mañana de programa de Guanga. Ahí te dije. Qué bendición. Así que ya te bendecí, persona y amigos en duda en la programa. A ver, hija, ella ocurra mal y rodilla, güey. Ajá, más caminando, donde me lleva toda la. Caminando, donde me lleva la. La iglesia, ve. Ahora tenemos las rodillas, hija. Mombre, con las iglesias y no putaje, pero ayú tranquilo. Ahí te dije. Así es que, hermano, amigo, la Dios poderoso Yarecoa, hoy ya creé a su pe,
0: hoy
1: ya po, milagros y maravillas. Bogupe picó el Señor Monguera en aquel tiempo. ¿Por qué? Porque la ingo es que el Dios es ayer, hoy y por los siglos. El mismo Señor. Ay, no cambiáis. Así es que hoy hago milagro en aquel tiempo y ahora también. Así es que se mueve testimonio de que hermano ocuera de rodillas. Ojo, vive de mala iglesia. Qué bendición. 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
0: 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Entre misiones y.
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1: Ya puedo hacer. Sí, o tú ya inauguré policía, ¿no? Porque ya tengo.
0: Oye, recibí.
1: Gloria a Dios, qué bendición.
0: Policía y no sé de qué más.
1: Sí, en la universidad. Y bueno, Dios hoy en día, entonces depende de hacer la infidelidad al Señor, a Dios acompañado a su vez siempre.
0: Siempre.
1: Porque ahí siendo los llamó, ¿eh? Así es que ya voy a dar las oraciones contestadas. 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
1: 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Pero bueno, el Señor ya por la milagro, ya por la obra. 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
0: pues. Veamos, Gina. Isabel Torales.
1: Isabel Torales.
0: Así que gracias, Isabel, por tu mensaje. Estaremos orando por tu vida. Y estamos listos, hermanos, siempre de orar. Levantando el aceite de muchacho, vaya a morir. Con mi hija, ella recibí a hija de policía.
1: Ella ve burú.
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1: Sí, entre.
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0: 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Entero lloreba, entero recuerda hambre y sed, o bueno, sí. Ya, a Cristo, o recuerda confianza en Cristo, en su promesa, en su palabra. Entonces, pues, ya de yao en duda y en oración. Sí. Nah, es que porque no pega ni amor. No, hermano, cuando hay humildad y obediencia, ja, entonces oye sucede las cosas. Oye sucede. Entonces, se me ha ido muy contento, muy agradecido a esta familia por ese sacrificio, porque estaba la muria jugada ayer. Oye, sacrificaba. Como más es a la universidad, ¿verdad?
1: Y taller. Y la familia.
0: Y la familia. Y gracias a Dios por esto, de bárbaro. Entonces, y así tenemos que seguir orando. O para la gente de oyente, ¿cuál es? A niño que ya, si no, ni yo, ese pastor allá en la iglesia. No, la importante es conocer a Jesucristo, conocer realmente, obedecer su vida, necesidad. Entonces, ¿no oración hay? O para allá, vota ahí. Allá anda la música, cabecito.
2: Lo que queríamos hacer era tomar unos momentitos para recordar canciones muy hermosas, unas melodías impresionantes que Dios dio a muchos hombres antes de nosotros. Algunos de ellos todavía viven. Esta primera canción, yo creo que usted la va a reconocer, porque la hemos cantado, yo creo, cada uno de los que estamos aquí adentro. A ver, Huizo, ¿cómo va esta primera canción?

0: Seguimos. Estamos muy emocionados por las bendiciones que estamos recibiendo y las personas que han recibido también
1: los mensajes que están mandando,
0: los mensajes.
1: Sí.
0: Y bueno,
1: había sido Pastor Peña, el hermano Oñea Cuende. Ingeniera lo ya recibí el tallero. Oína es la policía, pero ingeniera él lo ya recibirá.
0: Sí.
1: Así es que ya felicita, ¿ve? Y que tomé seguir adelante con este título maravilloso, ¿vale? Imagina es la policía, pero yo por ahí. Aparte
0: bien.
1: De ser policía, es ingeniera ya recibirá. Qué bendición. Ahora leí tú ahí. Ya es como la ya no oyente, ¿entendés? ¿Cuál es Buenos Aires? Provincia de Buenos Aires, ¿ve? 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Ella era mi hermano Gilberto Picojina. 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Gilberto. Tengo. Laguna Itá, Guarengo.
0: Sí.
1: 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En mi provincia de Buenos Aires, vemos un brío, pero muy cerca, porque cogí la internet, o hindú la mensaje.
0: Ah, qué bien.
1: A ustedes vienen de saludar, Inés. A ustedes, hijo, en dulce, Inés, la música, un día a la vez.
0: Un día a la vez.
1: Así es que ella saludarte, su peja, Inés, hermana, Inés de Jesús, ella oraba, en esa época, es acerca tú, Inés.
0: Bueno.
1: Así es que, enterito eres, esta estrella, recuerda, ella oraba, como
0: eres. Bueno. Vamos a la música, Javiercito.

0: Sí, tenemos que avanzar, porque se va la hora también. Acabamos 5 minutos antes ya se habla. Pese a la orden.
1: Ay, ya antes de más la palabra.
0: Ay, antes de
1: más la bueno, palabra. Estamos ya recibiendo los mensajes, estamos ya saludando. Así es que ya está la palabra con Ana Pastor.
0: Se cuál es el de conversión, Pia Bebé.
1: Bueno.
0: Con Reina Valera.
1: Bueno.
0: Pero se gustando la idea de Reina Valera, habla. Y todo lo que hagáis, hacerlo de corazón.
1: ¿A qué?
0: Como para el Señor. Y no para los hombres. Sabiendo que del Señor recibiréis la recompensa de la herencia, porque a Cristo el Señor servís.
1: ¿Ah, qué?
0: Vean en la.
1: Palabras poderosas.
0: Palabras poderosas. Hombre, el Señor ya debe.
1: Y ella puede
0: de corazón para el Señor. Entonces la llama a Bojave y de ella puede de corazón como para el Señor.
1: Sí.
0: Porque hoy.
1: Alguno, por ejemplo, ojo cuatro y cuello, pues donde yo puedo irme a beber allí. O sea que en el fiel y el trabajo, en el irresponsable. Pero Dios, y hagan lo que hagan, trabajen de buena gana. Como para el Señor y no para nadie de este mundo. 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
0: Inamable.
1: Humilde con Dios, por estar la de ella, con mis cualidades. Ahora, Ander, ella pone otra forma. 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De captú y pues, Jericó. De recoana, pedió hoy por tajaisa de la mejor manera. Jaupe, peña de ella, refleja la, el rostro del Señor Jesús. Por medio de actitudes. Esta vez ahí nañame es la suficiente importancia con las cosas con ave.
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1: 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Pero la persona, oye, ñande rechabas ayer, o esa cuaña del rebo. 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
0: Sí.
1: A usted, picatuña, de ella ganar. La persona a través de tu testimonio, a las personas a través de tus buenas actitudes.
0: Sí, señora.
1: A la de comportamiento, va, ella va a tener que comportar. De droga, de vecino, de calle, de trabajo, va, ella le aporta. A usted, de ya lo dedica, de petit corazón, y que todo ella, de ya le copete actitud de las personas que conmueven por nuestro empeño. La gente es esa cual, ande, esa es la gente, esa es la persona, bande. Porque es diferente, hombre. Por ejemplo, el Señor Jesús, y que es a él añade mejor ejemplo de cómo servir, cómo dedicar de todo corazón a una tarea. Hay un momento que tiene misión, ande, le seguía, no, ella puede aprender tarea. Ya no me acuerdo, voy a la escuela, voy a la tarea. Venga, vamos a hacer la tarea. Porque Guarupe te hay responsabilidad. Voy a la escuela. Voy a poner la tarea. Y de ver. Ya no ya hago siendo siervo. 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Veja, con excelencia y con amor. Va, ella va siendo
0: gloria
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1: 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Porque de tal manera amó Dios al mundo.
0: Upea.
1: De tal manera, una forma especial, en una forma, tú se creía, amó al mundo. ¿Para qué? Para que todos, de ir unos cuantos, siendo cientos, sino todo lo que en él cree tenga vida.
0: No se pierda.
1: No se pierda.
0: Mas tenga vida eterna.
1: Eso, upe a la olla, pues, a upe sacrificio, ella, pues, a upe sacrificio, ñandela ya valora lo que Dios hace en nuestras vidas. Ja, el año en el primer ejemplo. 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Ella para orajaja, epe amor verdadero, pe testimonio de prueba de amor, bomba a poba, hasta el día de hoy. Oye, pues, y nada, el sacrificio, lo que esta persona, oye, transformaba a través del ejemplo de Jesús. Esta vida, con tiempo, esta vida, oye, transformaba, oye, cambiaba. Ja, va, eres, porque seguía, era el maestro. Ja, oye, por la maestro, con excelencia, oye, por el trabajo, para Dios, ando ya, pues, para los hombres. Diga, tu hija, no agrada, y la deben de agradarse, lleve. No. Oye, poco en excelencia, como para Dios y no para los hombres.
0: Porque a veces la gente ya es su casa.
1: Sí, ya es su casente.
0: Oye, pues apeo, me apea.
1: Sí.
0: Ahí vas a ver, te iba a irme ahí.
1: Apeaje.
0: Ah, no, hermano. Uno tiene que acercarse a Dios humildemente y de corazón, decirle al Señor, heme aquí. Ah, lleva.
1: Sí.
0: Entonces, se pone a ti. 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
0: 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En esta noche yo te recibo como mi Salvador. Entra en mi vida. Cambia mi vida, Señor. Ya no quiero ser igual. Satúrame, Señor, de tu amor. Satúrame, Señor, de tu gracia y favor, de tu poder, para que pueda andar en novedad de vida, para seguir tu ejemplo. Porque es un ejemplo.
1: Ah, es un ejemplo, sí. Ah, no entiendo yo que tenía niña fingí vida. Porque en anterior color de rosa, muchas veces ya le co problemas, ya le co dificultad, ya le su, ya le co diferentes situaciones. 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Ya enfrentara allá con la ayuda de Dios, ya supera, ya sean adelante. 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Diga tú, y todo tiempo le pues está la de problemas, pe. Todo tiempo le pues está la de tener atadura en algo allí. Pero el Señor Jesús y tener a Jesús como referencia es la mejor forma de actuar. Ja, ellos me ñan de la buen testimonio. Así es que la ñan de trabajo ñan de ña confiar en Jesús de todo corazón. Ja, y cuán va, Emma, a ver ñan de ella, cuán apetei guía, apetei manual. Ja, upea es una palabra de Dios. La Biblia apetei manual, ja, upea apetei, o me ñan de la referencia, va, ella pa ñan de ella portada. Va, ella se ya ñandella actuara la forma más correcta, la forma más excelente. Amba, ella, con un buen testimonio, humiala ya buenos frutos, haya perseverada en el camino recto. Así es que Dios, pues, está obediencia. En primer lugar, ella lee la palabra. Erecuana la Biblia, la palabra de Dios. 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De alimentar espiritualmente. 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Porque, güey, yo soy el camino, ella de allá. Yo soy el camino. Jamás la camino. Jesús es el camino. Él es la verdad. Él es la vida. Ay, Sheru, pímate, piquete la cielo, güey. 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Solamente por medio de Jesucristo, ella de allá, que está la cielo. Y a reconocer a Copujaré de que somos pecadores y necesitamos el perdón de Dios para que realmente nuestra vida pueda ser cambiada. Hallar a buenos frutos, a mi fruto o perseveraban a andar Juan a camino correcto. Porque Dios puede ser ahí. De recuana la recuana upea. Hay que tú que lleguen de llegar a Copujaré, Señor Jesús, ayudana para ser una mejor persona. Se ayudan a Señor para que yo sea un canal de bendición para las personas a mi alrededor. Dereñe sentiera útil. De compartir a otro. 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Ta el campo, ta el ciudad. 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Dere serviera de bendición a las personas que están a tu alrededor. Allá está yo, Señor, moldea mi corazón. Quiero creer. Quiero crecer en la fe y hacer tu voluntad. Siengo haya posé, Señor, la nueva voluntad. Y que tú vio que pujaré ya eso, Señor. 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El mismo Dios, ya, ya, ya proclama, allá es que hay un solo Dios verdadero. Ya, yo soy el camino, la verdad y la vida. Nadie viene al Padre, sino es por mí. 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
0: 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De que la obra está consumada.
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0: 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El Señor ya pagó todo por nosotros. Lo que ahora nos corresponde es que nos acerquemos a Él humildemente y de corazón. Haya lluvia sobre la perdón.
1: Sí.
0: Primeramente, perdón. A pe limpieza de corazón.
1: Sí.
0: Y que todo mundo sea el Espíritu Santo ore con lugar peñón de pipe. Que todo mundo sea el Espíritu Santo ñen de guía, añan de combo, ñen de fortalece, o me añan de valor, ya soportas a malas pruebas, las luchas, porque hay procesos muy duros en la vida cristiana. La vida cristiana, muchos no quieren ser por eso cristiano, porque se está pasando muy difícil. Antes y ahora. Por eso, mi hermano y amigo, si uno va a seguir conforme a Dios, conforme a la palabra del Señor, bueno, hermano, tenemos que estar listos. Estar listos en este último tiempo, porque el Señor viene y viene para llevar su iglesia. Amigo, yo sé parte de un lado, ahí te la agradezco el pastor Fidel, ay, mejor sea ahí, soy parte de esa familia tuya. Estoy congregado en este lugar. Ah, bueno, y punto. 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De manera que hay una manifestación gloriosa del Espíritu Santo. A pegar ti promesa, pega de paso, ¿verdad? Ti promesa del Señor, y que en los postreros tiempos, y que va a ser mayor.
1: La gloria va a ser mayor que la primera.
0: La gloria va a ser mayor que la primera.
1: Así es que.
0: Bueno.
1: Ya orata, pastor, porque ya de oro hay tema. Ay, ya no, con palabra de Dios, un ajeña, oyente cuera con asomeja, o recibí, o aceptás y cuay. Ay, que tomo ese año de ya o bendecir, Padre, en el nombre de Jesús, en esta noche estamos delante de tu presencia, darte gracias, Señor, por este tiempo que tú nos das para estar en la radio compartiendo tu palabra. En esta hora, Señor, hemos hablado de tu amor, de tu fidelidad, que tú eres un Dios de amor, de misericordia. Y en esta hora queremos que tu mano poderosa y sanadora sea sobre cada uno de nuestros oyentes. Oramos por Don Salina y Antonina. Oramos por Amelio de San Juan Misiones. Oramos también por Bogarín, su hija, Señor. Y gracias por su título también de ingeniera, Señor. Y lo bendecimos en esta noche también a ella. Oramos por Resquín Librada. Oramos por Ramona Méndez. Oramos también por Doña Seferina, la hermana Visita, Blandina, tú sabes su enfermedad en esta hora, tu mano poderosa sobre Visita, Señor, para que pueda recuperar su salud completa. Oramos por la hermana Blandina, también que tú lo bendigas ricamente. Oramos por Mari de Alberdi, Señor, por Agapito de Villalbín, y oramos por Doña Sergia, también ahí de Camacuá, Señor. Hermana María, Emiliano, también Don Francisco, mi vecino, también, Señor, lo bendigo en esta noche, Señor. Por Juanita Cuevas, oramos también por Juanita y Doña de Jesús, tú sabes su enfermedad, su dolencia. Y en esta hora, Señor, reprendemos todo espíritu de enfermedad en el nombre de Jesús. Y declaramos, Señor, sanidad, un buen descanso, un buen dormir en esta noche, Señor. Queremos sanidad completa para mi hermana Doña de Jesús. Oramos también por Don Gómez, por Coqui, su papá, su familia, Señor, que están en sintonía. Que tú los bendigas, Señor, y que tengan un buen descanso, un buen amanecer. Oramos por Doña Luisa, también, Señor, nuestra amiga, que está recuperándose de salud. Que tú le sanes completamente, Señor, para la gloria de tu nombre. Oramos también por la viuda de Chávez, Señor, que está en sintonía, escuchando tu palabra. Por Adelia de Guazucuá. Oramos también por los abuelitos de Tierra Bendita, Señor. Isabel Torales, por Freddy, a Arminda de Baúles, Señor, y por cada oyente, Señor, por Gilberto que está en Buenos Aires, Señor, tu mano poderosa sobre su vida, su hermana Bernarda también, y por cada uno, Señor, aquello que no podemos, Señor, recordar, pero tú lo sabes. Oramos especialmente, Señor, por este señor de San Juan y Embucú, por Antonio Fernández, Señor, queremos que tu mano poderosa esté tocando este cuerpo, de la planta de su pie hasta la coronilla de su cabeza, Señor, que tú lo sanes, Señor, lo levantes, lo restaures, Señor. Tú tienes poder y autoridad, Señor. Por tus llagas fuimos nosotros curados. Y, Señor, bendecimos a este Señor y también por la señora de Prante, Señor, nuestra amiga de San Juan Yimbucú, tu bendición especial sobre ellas también. Y sobre cada oyente que han mandado sus mensajes, Señor. Por cada, Señor, oramos también por Don Claudio, Señor, por su ojo, que tu mano poderosa sea sobre su ojo, Señor. Por Doña Rufina también, que tú lo bendigas ricamente, Señor. Y por cada oyente, aquello que no podemos mencionar, pero tú sabes, Señor, en el nombre del Señor Jesús, lo declaramos bendecidos en esta noche. Amén y amén.
0: Amén. Y bien, al fin llegamos al final de nuestra programación. Estaremos con ustedes el próximo lunes, si Dios permite, con otro programa, Noche de Gloria, y con la señora Asunción y Fidel Alberto. Muy buena noche. Que el Señor te dé un buen descanso, mi hermano y amigo.

0: breve recordación de los medios de comunicación del Estado paraguayo a Elvio Romero.
1: Para el hombre que trabaja y en los montes deja el jugo.
0: Gran poeta paraguayo. Nació en Yegros, Caazapá, el 1 de diciembre de 1926 y falleció en Buenos Aires, Argentina, el 19 de mayo del 2004.
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0: Sus versos adornaron varias creaciones de famosos músicos paraguayos, entre los que podemos mencionar a José Asunción Flores, Carlos Noguera, Chondi Paredes, entre otros.
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0: Su interés por la poesía se despertó leyendo los escritos que guardaba su madre, con las obras de grandes figuras de las letras hispanas, como Federico García Lorca, Miguel Hernández, Emilio Prados, Rafael Alberti, León Felipe y otros. También leyó a Walt Whitman, Ernest Hemingway y William Faulkner, célebres creadores de la literatura internacional.
4: El cantar del caminante sigue un rumbo más veloz.
0: Comunista militante, luego de la Guerra Civil de 1947, se vio forzado a abandonar su país a los 21 años, viviendo la mayor parte de su vida en Buenos Aires, Argentina, pues nunca volvió a residir en Paraguay.
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0: Viajó incansablemente alrededor del mundo, desempeñando tareas editoriales, participando en recitales de poesía y realizando conferencias en varios centros culturales de América, Asia y Europa. Jamás olvidó a su patria, pues todas sus creaciones literarias tienen un sello inconfundiblemente

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noches, queridos oyentes. De esta forma estamos iniciando nuestro programa Mejorando la Producción en Ñeimucú. 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
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Tomo en de Ojendo Jamás y Cuey a través del programa Mejorando la Producción y en Bucú emitido por la Radio Nacional ZP12 Radio Carlos Antonio López.

Muy bien, luego de escuchar esa hermosa música paraguaya y correntina que nos seleccionó Don Mario Gómez, vamos a continuar con nuestro programa Mejorando la Producción en Ñeembucú. 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
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Entonces cuando llegamos para hoy, miren, es ya llevo allí está acá y Mario, me tomo muy bien de música, pues música por allí, ya ando acá, vaina, ya ne, productor cuera de Coca-Cola, ahora me imagina, pues tu uji, pues yo caí, ya tu uatagua todo eso, envié un día en dos y en el programa mejorando la producción en Buku. Entonces, ya en Ducata se ve con la música o le quita de la calle Mario Gómez a través del programa mejorando la producción en Buku emitido por la Radio Nacional ZP12 Radio Carlos Antonio López.

Muy bien, luego de escuchar esta hermosa música que nos seleccionó don Mario Gómez, vamos a continuar con nuestro programa Mejorando la Producción en Ñimbucú. 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
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Ya por donde cultivo de esta forma, practicando la labranza mínima o la labranza cero y la mitad. 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Ya entonces, upear o ahí la labranza mínima, ando recogiendo, ya pues trabajo más que. Niño, tiene allí cosecha. Allí cosecha, producto por ahí. Entonces, lo tenía San Antonio Meña de la recomendación y que también ahí lo mitad ya aprendí, ya imagina el sistema de trabajo del campo. Ya está a la clima. Pues ya con ella imagina a cuestre y un verano cuando allá entonces ya está a la hoy que también se yo las nueve de la mañana pendiente en el año de Cucueve. 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Y que toda la gente se dice siempre ñan va a poseer, ya que con un resultado y por nada, ñan de acanacú, ñan de acanacú, que ñan vende la ñan de producto fuera, ya que siempre la ñan vende a nada, siempre ya busca ñan de familia, ñan de invacuera, ñan de finca, ñan se pone en baitea. Entonces, de esta forma, con toda esta recomendación es que nos da Agropecuaria de San Antonio, estamos llegando al final de nuestro programa, mejorando la producción y en Bucú, emitido por la Radio Nacional ZP12 Radio Carlos Antonio López, con las promesas de volvernos a escuchar el próximo jueves a esta misma hora por esta misma emisora. Permiso.

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21 horas, un minuto, Carlos Antonio López, Tori Paven, Baixa Paven, Messer, Endujera Cuera. El cordial saludo a la gente de Pilar. Estaba Pilar, Beta Pisacuera, ya pues acaba, Cota en Vía Pobre. Estaba Pilar, Pilar Llereo, y estaba y Cuera. Va para Venecar, Putus, Endujera Cuera. Y por antes, pa, añadiendo, está ya jaboña donde están puras ellas, pide Guaisa. En este espacio que lleva por nombre Tori Paven. Vea Cota en Vía Pobre, Ningo, era Tori Paven. La torigo es decir alegrías allá, para con la, a veces pues dice con ética la dice, va a decir la toripape. Y torigo es bien alegría, y con alegría, que pope, toripope, allá va. A mi papá, mañana es en Dula, ya no están por ahí, ya voy a comer en Monguetá, venía yo a yo, yo no pase en Dujara, cuera, peñan de. Ya abuelo Jorge Jaisa venían de folclore escuela, ya llevo a Jaisa, ya año Ato y mi, ya se pone a Jaisa de 21 a 22. Una hora de música ya de cola, ya están más de este a mi folclórico y te vaya. 21 a 2 minutos, el saludos también de parte de mi compañero Javier Orlón, a Engolásimo y Nube, pues ayer. A la gente del interior, mi departamento Ñembocutu, Chacuella Bebé, a ambos departamentos norte de otro lado, y hay que ver a Ñane Zona, y que a ver Muricá, Estero Cambá, San Juan Ñembocula, Unaitá, y hay que San Ignacio, San Juan Misiones, Villa Florida, Ayolas, Baisico, Santiago de la Misión, Santa María. Entre los veapes, Tim Maite y Milla Piegua. Y se puso ahí, cuatro, pues ya puse acá, ya andé, pues ya. Ah, ni anduna. Ni ande por uno, por ahí, pea, ahora, pues, ya ando, mira, Moscoy, por ahí, pea, se manaba mi pues, juina, por ahí. Dice esta polca que lleva por título a Radio Carlos Antonio López. Una polca que pertenece a Benito Orsusa y Torales. Vea, Torales de Monge, los Torales, pero bueno, yo. Ha, ambue, pura, jeca, tu jera, jeí, aipo, o, pilar, poste. Benito, Susan, vea, ahí, vea. 21 a 3 minutos, Carlos Antonio López, Tori Pape. Ya, ¿a qué se está diciendo de la escuela? Tori Pape, la música nuestra, ñan, nene, está pura, jeí, siendo de la escuela, ¿eh?